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1: No quiero que nunca más me obligues a ir a la iglesia.
2: ¿Cómo así, Victoria? ¿De qué estás hablando?
1: Sí, papá, no me quiero que me obligues a ir.
2: ¿No quieres que te obligue a ir a la iglesia? ¿Y de dónde tú sacas esa idea? Yo no te obligo a ti ir a la iglesia.
1: Es que yo estaba viendo los comentarios de las redes sociales y dicen que tú me obligas a ir a la iglesia. Entonces me puse a pensar, ¿y si es verdad? Y yo también quiero tomar mi propia decisión.
2: Ah, wow, quieres tomar tu propia decisión. Estás muy pensadora, hija. Venga acá, acércate, vamos a hablarle. A ver, ¿hay alguna de esas personas que me estén criticando por yo obligarte a ir a la escuela?
1: No.
2: Ah, porque si fuera por ti, hija, nunca irías a la escuela. ¿Sí o no? Así que a seguir yendo a la iglesia, a seguir yendo a la escuela y a no pararse a las 11 de la mañana, ¿me entendió?
1: ¿Qué?
2: Te amo, hija.
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6: 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Todos.

Dios los bendiga, pueblo de Dios. Dios los bendiga a todos, todos los que a través de esta radioemisora misionera Jired nos escuchan en la 92.1 FM. Es un placer y un honor poder estar en esta transmisión y por estas ondas radiales predicando el Evangelio. Como Cristo le dijo, ir por todo el mundo y predicar el Evangelio a toda criatura, el que creyere será salvo. Así que usted que nos escucha quizá por primera vez, les bendecimos a través de esta radioemisora. Gloria al Señor, deseando lo mejor de lo mejor, deseando que Dios los bendiga grandemente y también orando por todos, por todos, por todos allí. Doy gracias a Dios porque hemos estado bajo esta gran responsabilidad de poder orar por la gente enferma como Cristo lo mandó en el libro de Mateo capítulo 10, versos 7 y 8. Gloria al Señor Jesús. El Señor Jesús comisionó a sus discípulos a predicar el Evangelio y gloria al Señor llevar, aleluya, el Evangelio a toda la gente enferma y necesitada. Gloria al nombre de Cristo Jesús, aleluya. En Mateo capítulo 10, en el versículo, gloria al Señor, 7 y 8, vamos a leer por aquí esta palabra, conforme la Biblia Católica, Dios habla hoy. Dice el Señor Jesús: vayan y anuncien que el reino de los cielos se ha acercado. Dice el verso 8: sanen a los enfermos, resuciten a los muertos, limpien de su enfermedad a los leprosos y expulsen a los demonios. Ustedes recibieron gratis este poder, no cobren tampoco por emplearlo. Aleluya, gloria al Señor. Claro que sí, mis hermanos. Aleluya, la palabra de Dios nos dice lo que nosotros tenemos que hacer. Gloria a Dios. Gracias a Dios por su palabra, porque la Biblia dice en el libro, gloria al Señor, de Hebreos. Aleluya. Leemos también en Hebreos, bendito el nombre de Cristo, aleluya, lo que Dios nos dice en su palabra en el libro de Hebreos capítulo 4, gloria al nombre de Cristo, en el versículo 12. Vamos para allá, la palabra de Dios, gloria al Señor, para, aleluya, oír, leer lo que Dios nos dice en su palabra. Aleluya, dice. Entonces la versión Dios habla hoy, la Biblia Católica, en el capítulo 4, verso 12. Porque la palabra de Dios tiene vida y poder. Escuche, la palabra de Dios tiene vida y poder. Es más cortante que cualquier espada de dos filos y penetra hasta lo más profundo del alma y del espíritu, hasta lo más íntimo de la persona, y somete a juicio los pensamientos y las intenciones del corazón. Aleluya, porque la palabra de Dios es vida y poder. Gloria al nombre de Jesucristo. En el libro, en el mismo versículo, pero en la versión, gloria al Señor, aleluya. Vamos a ver la versión, gloria al Señor, aleluya, versión, traducción viviente, dice: pues la palabra de Dios es viva y poderosa, es más cortante que cualquier espada de dos filos, penetra entre el alma y el espíritu, entre la articulación y la médula del hueso. Deja al descubierto nuestros pensamientos y deseos más íntimos. Aleluya, bendito Dios, bendita la palabra de Dios, que es poderosa, es vida y poder, es gloria al Señor, medicina, aleluya, es tuétano a los huesos, aleluya, es como una espada de doble filo, gloria a Dios, qué cosa más poderosa, aleluya.
Leemos en el libro Gloria al Señor de Mateo 4:4. Aleluya. Vamos a ver qué más nos dice Dios de su palabra. Así que es importante, mis hermanos, aleluya, leer la palabra de Dios, conocer los secretos, el poder que hay en la palabra de Dios. Gloria al nombre de Jesucristo. Entonces dice Gloria al Señor, vamos a leer, aleluya, el Mateo capítulo 4, verso 4, aleluya. Y leemos en la versión Dios habla hoy, dice: Pero Jesús le contestó, la Escritura dice: no solo de pan vivirá el hombre, sino también de toda palabra que sale de los labios de Dios. ¡Hay poder! Bendito el nombre de Cristo, aleluya. Hermanos, Jesús dio una respuesta muy contundente, gloria al Señor, aleluya, acerca de su palabra ante el diablo, cuando el diablo quería engañar a Jesús o le provocó esa tentación, gloria al Señor, de llevarle una piedra y todavía quería que lo convirtiera en pan y que lo comiera. Aleluya, qué tan, aleluya, digamos, tan tonto era el diablo, gloria al Señor, para llevar ese tipo de acción ante el Señor Jesús, mi hermano, aleluya. A veces el diablo, por eso que el diablo no permite que la gente ayune, no permite que la gente crea la palabra, no permite que la gente le crea a Dios, porque el diablo, como es aleluya, un espíritu, glorioso, el diablo siempre, mi hermano, va a favor de la carne, a favor de lo débil, a favor de lo desaliento, a favor, o sea, esa es su obra, ese es su plan de Satanás. La Biblia dice en el libro de San Juan 10:10, Cristo mencionó de acerca del diablo: el ladrón no viene sino a robar, matar y a destruir, pero Jesús dijo: yo he venido para que tengan vida y la tengan en abundancia. Aleluya. Mi hermano, gloria al Señor. Si tú estás enfermo, aleluya, es que el diablo te quiere destruir, el diablo te quiere matar. Tú tienes que, gloria al Señor, creer la palabra, es creer lo que Cristo ya hizo por ti en la cruz del Calvario. Cuando la Biblia dice que ella llevó toda enfermedad en la cruz del Calvario, tú no tienes por qué estar enfermo, tú no tienes por qué, gloria al Señor, aunque, pues gloria al Señor, sabemos que un día nos vamos de este mundo, no sabemos cómo, sea por una enfermedad, por lo que sea, pero porque realmente ya Dios hasta allí va a determinar, gloria al Señor. Pero si tú vives ahí, estás ahí, gloria al Señor, aleluya, convaleciente, gloria al Señor, en una cama, por años o por meses, gloria al Señor, aleluya. Yo digo una cosa, mi hermano, clama a Dios, aleluya, aleluya, gloria al Señor, y pídele a Dios que Dios te sane, porque gloria al Señor, quizá no es todavía el tiempo, no es todavía la hora. ¿Por qué? No sé cómo está tu vida, mi amigo, mi amiga. No sé cómo está tu vida, mi hermano. ¿Qué has hecho por la obra de Dios? Quizá no has hecho nada y quizá el diablo te dice: ya te vas a morir. O muchos te han dicho: no, es que ya, creo que ya Dios te va a recoger. No, Dios no va a recoger ningún árbol, ningún fruto, gloria al Señor, que está, aleluya, digámoslo, Señor, aleluya, que tu fruto no está maduro, gloria al Señor, tú como una persona, aleluya, tú no estás maduro quizá, aleluya, porque mi hermano, ¿cuándo es cuando se recoge el trigo? Cuando está, gloria al Señor, en gavilla, todavía apenas ahí agarrando color, gloria al Señor, o cuando está totalmente maduro, ¿verdad? Que cuando está todo maduro, o sea, ya seca, seca, gloria al Señor, la espiga, la gavilla, gloria al Señor, entonces se corta, mi hermano, las gavillas, aún el fruto, cuando, gloria al Señor, se puede comer, es cuando esté maduro, madura la fruta, gloria al Señor, aleluya. Así también va a ser Dios con nosotros, aleluya. Así que gloria al Señor, yo te pregunto, gloria al Señor, aleluya, ¿cómo es tu fe delante de Dios? ¿Cómo estás delante de Dios? ¿Qué has hecho por Cristo? ¿Qué has hecho por Dios? ¿Qué has hecho por la obra de Dios? Aleluya, gloria al Señor. La Biblia dice, gloria al Señor, que debemos conocer la obra de Dios y engrandecerla. ¿Cuál es la obra de Dios? Cristo comisionó a sus siervos, a sus apóstoles, como hoy en día también. Gracias a Dios que, mi hermano, hay tantos hombres, mujeres en el mundo predicando. Gloria al Señor, aleluya.
Y cada uno, mi hermano, gloria al Señor, muchos han dejado su trabajo, muchos han dejado, gloria al Señor, todo por entregarse al Evangelio, por predicar el Evangelio, por constituirse hombres y mujeres al 100% para la obra de Dios. Aleluya. Quizá, mi hermano, si tú no has leído, gloria al Señor, lo que dice la Biblia, gloria al Señor, vamos a leer, aleluya, en el libro, gloria al Señor, de San Mateo. Vamos buscar el libro San Mateo, aleluya, gloria al nombre de Cristo, aleluya, aleluya, aleluya, gloria a Dios, bendito sea el Señor, aleluya, aleluya, San Mateo, gloria al Señor, capítulo, vamos a ver si está por ahí, gloria al Señor, aleluya, gloria al nombre de Jesús, gloria al nombre de Jesús, aleluya. Hay poder en la sangre de Cristo, aleluya. Gloria a Dios, gloria a Dios, gloria a Dios. Leemos entonces, gloria al Señor, San Mateo, capítulo 28, verso 19. ¿Qué dice el Señor? Cuando dijo a sus discípulos en el verso 19, dice: por tanto, id y haced discípulos a todas las naciones, bautizándolos en el nombre del Padre, del Hijo y del Espíritu Santo, y luego enseñándoles que guarden todas las cosas que os he mandado, y aquí yo estoy con vosotros todos los días hasta el fin del mundo. Aleluya, dice gloria al Señor. Por tanto, id y haced discípulos a todas las naciones, o sea, a todos los que iban a creer en el Evangelio, hermano. Quizá tú no eres un discípulo del Señor, que aleluya, Dios lo llamó a predicar, pero eres un discípulo que tienes la misma responsabilidad de predicar, aleluya, gloria al Señor, pero Dios te puso en otra área para, gloria al Señor, hacer parte de esa obra. Porque dice la Biblia, si todos los creyentes fuéramos, gloria al Señor, predicadores, imagínense quién nos va a gloria al Señor, a proveer, aleluya, para que viajemos de un lado para otro. Gloria al nombre de Cristo. Por eso, gloria al Señor, cuando Jesús, mi hermano, nomás escogió a 12, es para que los Señor fueran a predicar. Pero de allí, de toda multitud que le seguía a Cristo, era, mi hermano, parte de ellos que trabajaban, que tenían su oficio, pero que colaboraban, gloria al Señor, con sus donativos, con sus ofrendas, con sus ayudas voluntarias para que, gloria al Señor, Jesús y sus discípulos predicasen. ¿Por qué? Porque, gloria al Señor, tanto, digamos, como predicadores, como pastores, ministros, predicadores, no cree que vamos, gloria al Señor, vivir de aire, hermano. No cree que vamos a comer puro aire. También nosotros, gloria, tenemos un estómago, tenemos un cuerpo que se cansa, que, gloria al Señor, también requiere alimentarse. Debido a la responsabilidad que tenemos, a veces no tenemos, gloria al Señor, aleluya, digamos, de ir a trabajar. Pero gracias a Dios que Dios, en una forma para mí, Dios me llamó. Yo salí de un rancho, Dios me llamó a predicar. Y gloria al Señor, hasta el día de hoy he dedicado 100% mi vida al trabajo de Dios. Y yo agradezco a Dios porque, gloria al Señor, cuando Dios vio mi responsabilidad o vio mi determinación de predicar el Evangelio, gloria al Señor, Dios también puso gentes, hermanos, gentes que apoyaran o que me apoyan en el trabajo. Y gloria al Señor, gracias a Dios por la gente, gracias a Dios por la gente que, gloria al Señor, también nos apoya para pagar, gloria al Señor, aleluya, los gastos quizá de ir para acá, aleluya, de un estado a otro estado, gloria al Señor, de una ciudad a otra ciudad. Y usted sabe, mis hermanos, gloria al Señor, que si usted ya, aleluya, por decir que va a viajar, aleluya, de 5 horas, de 10 horas, de hasta 15, 20 horas, ahí el viaje no es regalado, el pasaje no es regalado, mi hermano, mi amigo. Tú lo vas a entender, gloria al Señor, tú sabes, aleluya, que hasta para ir al baño no es regalado, mi hermano.
Por eso, gloria al Señor, debemos pensar, gloria al Señor, porque Cristo también, gloria al Señor. Dice mi hermano que les, la gente lo ayudaba, la gente aportaba, gloria al Señor, aleluya, de sus bienes para la obra de Cristo. Bendito el Señor, aleluya. Estamos ahí, mis hermanos, gloria a Dios, aleluya. Aquí vemos, gloria al Señor, cuando Jesús, aleluya, levanta ofrenda, gloria al Señor, para la obra de Dios, aleluya, porque ciertamente es, gloria al Señor, necesario, mis hermanos. Lucas capítulo 21 dice en el verso 1, levantando los ojos vio a los ricos que echaban sus ofrendas en el arca de las ofrendas. Vio también a una viuda muy pobre que echaba allí dos blancas. Y dijo, en el verso 3, y dijo, en verdad os digo que esta viuda pobre echó más que todos. Verso 4, porque todos aquellos echaron para las ofrendas de Dios de lo que les sobra. Mas esta dice, de su pobreza echó todo el sustento que tenía. Aleluya, gloria a Dios. Fíjese nomás, hermano, qué tipo de gente, gloria al Señor, Jesús miró su ofrenda o su donativo y honró, proclamó una verdad que, gloria al Señor, pues nos conmueve, mis hermanos. Aleluya, aquí vemos la diferencia de gente, gloria al Señor, la gente rica y la gente pobre. No hay diferencia alguna, gloria al Señor, de que, aleluya, son humanos. Quizá la diferencia es de que, pues uno, los ricos están en mejor posición, los pobres en baja condición. Nosotros entendemos, lo Señor, y gracias a Dios, que la gente pobre es el que más han abierto sus puertas, su casa para entrar, hermanos. Pero no para despojarlos, no para quitar a la fuerza su dinero, sino es realmente, gloria al Señor, aleluya, la gente pobre en el tiempo de Cristo son los que, gloria al Señor, abrían sus puertas. La gente pobre en el tiempo del profeta Elías, ahí con la gente pobre, ahí, gloria al Señor, Dios mandaba al profeta, gloria al Señor, aleluya. Y es el día de hoy también que vemos, no muchos ricos, gloria al Señor, aleluya, que sean muy dadivosos. Pero invitamos a los ricos que sean dadivosos, que los que tienen posesión, que muestren, gloria al Señor, una gran acción de amor a Dios, amor a la obra de Dios. Si Dios le dio bendición a usted para ser rico, pero es para que usted apoye el trabajo de Dios. No es para andar gastando dinero en las fiestas, en las pachangas allá, gloria al Señor, haciendo fiestas, aleluya, de diferente, gloria al Señor, aleluya, forma, con mucha gente que tiene dinero, hermano, está gastándose dinero en hacer una fiesta, gloria al Señor, a la Santa Muerte, hacer fiesta a ciertos patronatos, cosa que, gloria al Señor, pues realmente no tiene ningún beneficio. Pero sin embargo, gloria al Señor, cuando usted da su dinero para la obra de Dios, para predicar el Evangelio, eso sí tiene más beneficio, gloria al Señor. Aleluya. Por eso Jesús aquí dice que Él vio. Dice, levantando los ojos, vio a los ricos que echaban sus ofrendas en la arca de las ofrendas, echaban mucho. Pero también vio a una viuda pobre que echaba allí dos blancas. Y dijo, en verdad os digo que esta viuda pobre echó más que todos. Aleluya. Bendito el Señor Jesús. Por eso Dios ve, mi hermano, ve la obra de la gente, ve la obra de todo su pueblo, de la gente que ha creído y de la gente que no ha creído. Gloria a Dios. La Biblia dice, pues dice, mi hermano, en el libro de Malaquías 3:18 dice, entonces echaréis de ver la diferencia entre los justos y los, aleluya, y los malos, entre los que sirven a Dios y los que no le sirven. Los que son justos son los que realmente, gloria al Señor, se han arrepentido, han aceptado a Cristo. Cristo los ha lavado con su sangre, Dios los ha perdonado y los ha hecho, mi hermano, un pueblo santo, gente, gloria al Señor, santa, gente que, gloria al Señor,
ayuna, ora, paga su diezmo, primicia, ofrenda para la obra de Dios. Pero hay gente, lo Señor, que mi hermano, pues hacen gloria al Señor, aleluya, fiestas, gastan su dinero, no tiene garantía lo que realmente hacen, mi hermano. ¿Y qué va a pasar, gloria al Señor, al final? El día que gloria al Señor, usted que me escucha, y usted que, gloria al Señor, no ha tomado esa decisión por Cristo, por Dios, de hacer la voluntad de Dios, de vivir para Dios, de hacer lo bueno, de ver por el trabajo de Dios, aleluya. El día que usted muera, va a abrir sus ojos, mi hermano, después de esta vida. Después de la muerte a la otra vida, va a abrir sus ojos. Que Dios tenga misericordia, gloria al Señor, que si usted obró misericordia en esta tierra, que usted, mi hermano, gloria al Señor, se arrepintió y se convirtió a Cristo y pagó sus diezmos, previsión, ofrenda, en la otra vida, usted, Dios lo va a recompensar. Pero si usted no hizo nada, gloria a Dios, lo siento mucho, mi amigo, mi amiga. Lo siento mucho, nos da mucho dolor. Muchas veces la gente se aferra a las cosas de este mundo, creyendo cosas que realmente no es agradable a los ojos de Dios. No quieren arrepentirse, no quieren hacer la voluntad de Dios, no quieren leer la Biblia, no quieren ni pagar diezmo, ni ofrenda, ni nada. O sea, absolutamente no quieren hacer nada por Dios. Pues déjeme decirle que en la otra vida, cuando abren sus ojos, como dice mi hermano, aleluya, árbol que no da fruto será cortado y echado al fuego. ¿Qué da a entender Dios con eso? Que mucha gente, mi hermano, tuvo toda la oportunidad de su vida para servir a Dios, para hacer la voluntad de Dios, y no lo hizo. Será como árbol que no dio fruto. ¿Y qué se hace con un árbol que no da fruto? Dice, se corta. Aquí en la tierra, un árbol que no da fruto se corta, se hace leña y se echa al fuego. Se usa para el fuego. Aleluya. Por eso la gente, lo Señor, cuando después de la muerte, después de irse de esta tierra, allá en la otra vida, mis hermanos, gloria al Señor. Aleluya. Se van a sorprender, mi hermano, porque van a ser leña para el fuego o el infierno. Por eso, mi hermano, te invito, amístate con Dios, arrepiéntate, busca a Dios, sirve a Dios. Aleluya, empiece a pagar tus diezmos, primicias, ofrendas, apoya el trabajo de Dios, invierta tu dinero en el Evangelio, porque el día que gloria al Señor te vas de esta tierra, no te vas a llevar nada, mi hermano, nada. Aleluya, no te vas a llevar nada, o en otra palabra, ni yo tampoco, no nos vamos a llevar nada. Pero ¿sabes qué? De algo nos vamos a llevar si lo hacemos. Si invertimos o damos nuestros diezmos, ofrendas para la obra de Dios, eso es lo único que nos vamos a llevar allá con Cristo. Quizá tú que tienes buenas casas, buenos carros, de negocios grandes, y quizá eres ganadero, no sé qué, gloria al Señor, a donde pues Dios te permite tener mucha bendición, ingreso de dinero, pero si tú no pagas tus diezmos, primicia, ofrenda, yo te voy a decir una cosa, tristemente, tú estás lejos de Dios. O vas a la iglesia, pero pues no haces nada, estás lejos de Dios. ¿Sabes que Dios dice en su palabra en el libro de Apocalipsis 22:12? He aquí, yo vengo pronto, dice el Señor Jesús, pronto. Y mi galardón conmigo para recompensar a cada uno según su obra. Tú tienes que tener realmente obras. Y si no tienes obras, ¿cómo el Señor te va a pagar? ¿Cómo el Señor te va a recompensar? Si no has hecho nada por Dios, quizá tú gloria al Señor, aceptado a Cristo, pero pues vas a la iglesia y no haces nada, o vas a la iglesia y cuando el pastor levanta una ofrenda, tú das un peso, dos pesos, un máximo cinco pesos, o al mes das 10 pesos, pues ¿qué es eso? Eso no, gloria al Señor, no favorece al trabajo de Dios. Gloria al Señor de poder predicar el Evangelio. Por eso, mi hermano, mi amigo, gloria al Señor, aprende a dar, aprende a ser generoso, aprende a ser dadivoso. Quizá tú, mi amigo, aleluya, tienes un corazón cuando, gloria al Señor, invites a tu amigo
una caja de cerveza ahí que vale quizá más de 500 pesos, le invites ahí un cigarro, gloria al Señor, de una cajetilla de cigarro que vale quizá más de 50 pesos, y a Dios le das un peso o no les das nada. Imagínate qué corazón, qué mezquindad, qué gloria al Señor, qué acción, qué actitud, qué... O sea, no hay, gloria al Señor, cómo decirte, aleluya, que tú eres una persona buena, porque delante de Dios no eres nada bueno, gloria a Dios, aleluya. Por eso, si vamos a amar a nuestro prójimo, como Dios dice, pues vamos a amarlo en el sentido de hablarle de Cristo, predicarle el Evangelio, que se arrepiente, que se convierta. Y si lo haces tú vas a ganar un alma para Cristo. Cuando tú das tu diezmo, tú vas a ganar alma para Cristo. Das ofrendas especiales, gloria al Señor, con mucha gente ha regalado su casa, ha regalado su carro, ha regalado el terreno donde se ha plantado iglesia, gloria al Señor. Se ha convertido en un lugar importante para que mucha gente se salve, y así lo hemos visto en muchos lugares, gloria al Señor. Hoy esos lugares, gloria al Señor, son, mi hermano, dedicados para Dios, de gente generosa, de gente que, gloria al Señor, amó la obra de Dios y que partieron con Cristo y ya se fueron. Y su testimonio es que lo que ellos, mi hermano, hicieron esta vida, mientras vivieron, sirvieron a Dios, los hemos visto pagar su diezmo, llegar los días de servicio, ahí están cantando, danzando, glorificando a Dios, aleluya, y con todo el corazón donaron su casa, su terreno, hasta su carro, pero se fueron con Cristo. Y hoy, mi hermano, el Señor, dice la Biblia, bienaventurados que mueren en el Señor, porque el Señor dice que lo que han hecho, gloria al Señor, ha sido, gloria al Señor, magníficamente de bendición, aleluya. Por eso agradecemos a Dios por gente que le está sirviendo a Dios con todo su corazón. Gente que dice, hermano, yo le apoyo el trabajo de Dios. Yo apoyo. Aquí está una ofrenda especial. Aleluya. Aquí está una ofrenda especial para que usted vaya a predicar. Lo que yo no puedo hacer, usted lo va a hacer. Aleluya. Yo quiero ser parte de ese trabajo maravilloso de predicar el Evangelio. Aleluya. Bendito el nombre de Cristo. Gloria al Señor. Aleluya. Estamos contentos y bendecidos, hermano, gloria al Señor, aleluya, en saber que Cristo Jesús es, aleluya, maravilloso, y Él, mi hermano, gloria al Señor, aleluya, prometió recompensar, gloria al Señor, a los que apoyan su trabajo. Quiero leer en el libro de Lucas, capítulo, gloria al nombre de Jesucristo, capítulo 7, verso 1. Hablamos de un hombre no judío, aleluya, y de su hecho y de su obra que hizo, aleluya, y cómo el Señor lo recompensó. Y dice entonces así la palabra de Dios: después que hubo terminado todas sus palabras al pueblo que le oía, entró en Capernaum. Fíjese que aquí dice que él predicó a mucha gente que le oía. Y después entró Capernaum, dice, y el siervo de un centurión, a quien éste quería mucho, estaba enfermo y a punto de morir. Cuando el centurión oyó hablar de Jesús, le envió unos ancianos de los judíos rogándole que viniese y sanase a su siervo. Verso 4, y ellos vinieron a Jesús y le rogaron con solicitud, diciendo, es digno de que le concedas esto. Verso 5, porque ama nuestra nación y nos edificó una sinagoga o nos edificó un templo. Y Jesús fue con ellos, pero cuando ya no estaban lejos de la casa, el centurión envió a él unos amigos diciéndole, Señor, no te molestes, pues no soy digno de que entres bajo mi techo, por lo que ni aún me tuve por digno de venir a ti, pero di la palabra y mi siervo será sano. Aleluya. Pero di la palabra y mi siervo será sano.
Porque también yo soy, dice, hombre puesto bajo autoridad y tengo soldados bajo mis órdenes. Y digo a este, ve y va, y al otro, ven y viene. Y a mi siervo, haz esto y lo hace. Al oír esto, Jesús se maravilló de él y volviéndose dijo a la gente que le seguía, os digo que ni aún en Israel he hallado tanta fe. ¡Aleluya! Por eso estamos hablando de la fe, mi hermano. Que la fe no es simplemente palabras. La fe nomás no es de decir yo tengo fe, no, es de demostrar realmente qué clase de fe tienes. La fe no es palabra, la fe, gloria al Señor, se debe, aleluya, mi hermano, con pruebas o comprobarlo con hechos. Y dice que al verso 10, dice, y al regresar a casa los que habían sido enviados, hallaron sano al siervo que había estado enfermo. Gloria a Dios, aleluya. Mire qué importante es esta, gloria al Señor, este testimonio. Imagínense, gloria al Señor, como hoy dicen muchos, gloria al Señor, que aleluya, ya el tiempo de milagro ya pasó, que el tiempo de dar diezmo ofrenda fue nomás para el pueblo de Israel, aleluya, y bueno, cosas así, mi hermano. Y luego dice que gloria al Señor, bueno, pues que Dios no cobra, pues claro que no, ni nadie está vendiendo milagros. Porque nadie tiene poder en la tierra para, gloria al Señor, hacer milagros más que Dios. Y lo que Dios dice, mi hermano, que lo que de gracia recibisteis, dad de gracia. Pero también, mi hermano, gloria al Señor, dice, aleluya, gloria al Señor, que donde fuéremos a predicar, si, gloria al Señor, hubiere gente de paz ahí, que desea la paz, gloria al Señor, aleluya, nosotros ahí, ¿qué vamos a hacer? A desearle la paz de Dios o dejarle la paz de Dios ahí sobre su casa, sobre su familia, gloria al nombre de Cristo. Pero imagínense, gloria al Señor, cuánta gente, gloria al Señor, que rechaza el Evangelio, que gloria al Señor, no son dignos de la paz de Dios, no son dignos de recibir la bendición de Dios. Cuando decimos a la gente, hagan esto, hagan lo que Dios dice, mucha gente, gloria al Señor, dice, no, ya Cristo pagó todo. Pues si Cristo pagó todo, entonces ¿por qué están enfermos? ¿Por qué, gloria al Señor, están necesitados? ¿Por qué? Aleluya. ¿Sabe que, gloria al Señor, Dios dice que Él promete dar toda bendición, pero también pone condiciones? Conforme el libro de Deuteronomio, capítulo 28, verso 1 y 2, dice, acontecerá que si oyeres atentamente la voz de Jehová tu Dios, ahí está un punto importante, el oír. Y luego dice, si guardares todos sus mandamientos que te prescribo hoy, aleluya, ahí está otro punto que es guardar. Y por último dice, aleluya, poner por obra todos sus mandamientos, entonces te exaltará Jehová sobre toda la nación de la tierra. El verso 2 es, y vendrán sobre ti todas estas bendiciones y te van a alcanzar. Aleluya, las bendiciones están disponibles, mi hermano, gloria al Señor. Pero hay condición, oír, guardar y poner por obra. ¿O qué me dices tú, gloria al Señor, o qué me dicen ustedes cuando Dios dijo en el libro de Éxodo 20, uno de los mandamientos allí que dice, no robarás? ¿A quién, gloria al Señor, Dios ha dictado esa palabra? ¿A la gente que oye el Evangelio o que ha creído en el Evangelio? ¿O la gente que, gloria al Señor, aleluya, ha oído, ha creído el Evangelio? Imagínalo, Señor, si Dios dice no robarás, y tanta gente que, gloria al Señor, no lee la Biblia, no conoce ese mandamiento. Pero los que hemos leído la Biblia, gloria al Señor, aleluya, sabemos que ese mandamiento está ahí, no debemos robar. Ahora, ¿a quién Dios le está diciendo no robarás? Aleluya, a su pueblo, a sus hijos, a nosotros los que hemos creído la palabra, gloria al Señor, no debemos robar. ¿Y qué es lo que no debemos robar? Aleluya, no, Dios no está diciendo no robes al banco, no robes a tu prójimo, no robes, aleluya. Gloria al Señor, nosotros los creyentes no lo hacemos porque sabemos que pues es, gloria al Señor, una ley de Dios que no debemos robar. Pero si leemos, gloria al Señor, aleluya, en el libro de Malaquías, para que entendamos, gloria al Señor, lo que Dios está diciendo acerca de que no debemos robar, no debes robar.
aquí vamos a ver lo que Dios nos dice. Y esto no es para los solo para los judíos. Eso no es para solo para el pueblo de Israel. Aquí debemos entender que esto es para todos los que hemos creído. Aquí dice, gloria al Señor, en el versículo 7 dice, Malaquías 3:7 dice, desde los días de vuestros padres os habéis apartado de mis leyes y no las guardasteis. Volveos a mí y yo me volveré a vosotros, ha dicho Jehová de los ejércitos. Mas, aleluya, mas dijisteis, ¿en qué hemos de volvernos? Aleluya, el pueblo siempre, gloria al Señor, tiene una palabra que, aleluya, mi hermano, pedir, como dice ahora sí, a Dios, aleluya, ¿en qué debo volverme? Verso 8 dice, ¿robará el hombre a Dios? Escuchen eso, y vamos a entender a fondo, ¿puede el hombre robar a Dios? ¿Usted qué me dice, sí o no? Estoy seguro que muchos dicen, no, ¿cómo voy a robar a Dios si Dios en el cielo y yo en la tierra? Y además Dios es espíritu y yo carne, pues ¿cómo le puedo robar? ¿O qué le puedo robar a Dios? Pues aquí dice, mi hermano, Dios dice, pues vosotros me habéis robado. Y yo le pregunto a usted, ¿quién tiene la razón? ¿Dios o usted? Incluyéndome a mí. ¿Quién tiene la razón? ¿Dios o nosotros? Gloria a Dios. Y dice la palabra de Dios entonces, aleluya, cuando el hombre dice, yo no le he robado a Dios, y Dios dice, pues vosotros me habéis robado. Y luego dijisteis, ¿en qué te hemos robado? Si tú dices que te hemos robado, ¿en qué te hemos robado? Y Dios añade, dice, en vuestros diezmos y ofrendas. Aleluya. Si tú no quieres creer esta palabra, no lo quieres aceptar como una ley de Dios o como una palabra, gloria al Señor, que Dios te está, aleluya, revelando para bien, pues esto es tu problema o es mi problema. Para Dios no es problema, aleluya, amén. Por eso dice acá la sentencia, dice, malditos sois con maldición porque vosotros, la nación toda, me habéis robado. ¿Cómo? Fíjese, mi hermano, gloria a Dios. Dice, toda la nación me han robado. No está diciendo Dios, oh, ¿por qué roban al banco? ¿Por qué roban al prójimo? No, o sea, Dios dice, me están robando a mí, o sea, a Dios. ¿Por qué? Porque Dios ha dictado una ley que dice, debes pagar tus diezmos, tus ofrendas, tus primicias, porque eso es importante. El diezmo es la décima parte de lo que tú tienes, de lo que tú ganas, aleluya, le pertenece a Dios, aleluya, como una ley, es como una ley de la tierra. Si tú no pagas tus impuestos, si tú no pagas la luz, si tú no pagas el agua, si tú no pagas, gloria al Señor, por decir, aleluya, vas a la tienda y quieres comprar, pues no, el dinero, tienes que, gloria al Señor, pagar. Si no, ¿cómo tienes derecho, gloria al Señor, a comer? ¿O cómo vas a tener derecho, gloria al Señor, a tener luz? Si tú no quieres pagar, automáticamente la comisión te lo va a cortar, quizás a los 2 meses, a los 4 meses, ya. Gloria al Señor. Y tú tienes que pagar la luz para tener derecho a tener luz o agua. Tus impuestos, gloria al Señor. Así con Dios. Porque a la gente, mi hermano, Dios le da vida, Dios le da fuerza, Dios le da salud, Dios le da todo, todo. Gloria al Señor. Y la gente es malagradecida, gloria al Señor, que ni siquiera dan gracias a Dios en la mañana, en la tarde, al dormir. Gloria al Señor, levantarse a comer. Ellos nomás, gloria al Señor, aleluya. ¿Cuánta gente nomás se levanta, gloria al Señor, come y bebe y se va a trabajar y regresa, come y bebe y se duerme y así está, gloria al Señor? Cuando no es así. Ahora ni siquiera le dan, mi hermano, Señor, nada, nada a Dios. Ah, pero si es al amigo, allí se le van a dar, aleluya, 500 mil, 2 mil, 5 mil, 20 mil pesos, gloria al Señor, aleluya. Y allá andan, allá, gloria al Señor. Y cuando quieren un milagro, ¿a quién se lo piden? ¿Acaso lo van a pedir a aquellos, gloria al Señor, a quien le han regalado, a quien le han dado dinero? No, ahí vienen con Dios, Señor, sáname, Señor, bendíceme, Señor, acá. No, no, no, no, gloria al Señor. Por ahí si no es el asunto, hermano, Dios sí tiene, pero Dios dice, vamos, acuérdate, gloria al Señor, que la ley dice, no robarás, gloria al Señor.
porque por eso, gloria al Señor, la nación está como está. Aleluya, le roban y le roban y le roban. ¿Por qué, mi hermano? Porque la Biblia dice, lo que siembra el hombre, eso va a cosechar. Gloria al nombre de Cristo. Pero si nosotros, mi hermano, gloria al Señor, damos nuestro diezmo, primicia, ofrenda para la obra de Dios, aleluya, entonces, mi hermano, Dios dice en su palabra, traed todos los diezmos al alfolí y haya alimento en mi casa y probadme ahora en esto, dice Jehová de los ejércitos, si no os abriré las ventanas de los cielos y derramaré o vaciaré sobre vosotros bendición hasta que sobreabunde. Ahí está la clave, mi hermano. El dar los diezmos a Dios tiene mucho que ver, gloria al Señor, aleluya, para que tú prosperes, para que Dios bendiga tu negocio, para que Dios bendiga tu trabajo, para que Dios bendiga tu dinero, para que Dios bendiga tu sueño, para que Dios bendiga tu matrimonio, para que Dios bendiga tus hijos, Dios bendiga lo que tú quieres que Dios bendiga. Dios quiere que tú seas prosperado, pero tú si niegas, aleluya, a creer, niegas a aceptar, pues es tu problema, gloria al Señor. Si tú no quieres, pues yo te digo una cosa, si no te agrada, gloria al Señor, lo que decimos, pues no lo escuches y punto. Pero tampoco, gloria al Señor, aleluya, andar allá diciendo, como he visto ocasión, gloria al Señor, que gente que no les gusta, gloria al Señor, que uno le habla de diezmo, primicia, ofrenda, gloria al Señor, ahí empiecen a criticar, a morar, esos son mentirosos, estos son hijos del diablo, son estafadores, son cuanta cosa, gloria al Señor, aleluya, engañando a la gente, mi hermano. ¿Qué dice la Biblia? Si el ciego guía a otro ciego, ambos van al mismo hoyo, gloria al Señor. Como es el pueblo, así es el sacerdote. Gloria a Dios. Si el pueblo habla mentira, es porque así, mi hermano, lo han enseñado el líder. Pero tú, gloria al Señor, como ministro, pastor, predicador, gloria al Señor, yo te invito, enseña a tu pueblo la verdad, enseña a tu congregación la verdad, gloria al Señor. Tú que quizá dices, gloria al Señor, que el diezmo, la ofrenda, eso no, eso ya pasó, eso fue nomás en el Antiguo Testamento, o eso nomás fue para los judíos. No, pues estamos equivocados, mi hermano, gloria al Señor, aleluya. Hoy tenemos que abrir los ojos, porque el pueblo no prospera, porque el pueblo no puede recibir bendición, porque el pueblo, a veces, mi hermano, el Señor no puede tener la bendición, porque mi hermano, ellos han cerrado la puerta, o nosotros los predicadores, si no predicamos la verdad, estamos cerrando la puerta al pueblo. Aleluya. Si Dios dice, trae todos los diezmos a la folilla y alimento en mi casa y probadme ahora en esto, si no os abriré la ventana de los cielos y derramaré sobre vosotros bendición hasta que sobreabunde. Gloria al nombre de Jesucristo. Así que mi hermano, cuando tú pagas tus diezmos, primicia, ofrenda, estás demostrando tu fe, estás demostrando tu obediencia, estás demostrando que eres creyente, fiel y verdadero, estás demostrando que, gloria al Señor, tú no eres, gloria al Señor, uno que roba, aleluya, la bendición, gloria al Señor, aleluya, sino que estás creyendo la verdad, estás, aleluya, recibiendo la verdad para que Dios te bendiga, gloria al Señor. Oh, mi hermano, gloria al Señor. Yo quiero que tú acciones, aleluya, sino que estás creyendo la verdad, estás, aleluya, recibiendo la verdad para que Dios te bendiga, gloria al Señor.

sea su obra, no según sea su fe o gloria al Señor con mucha gente. No, que vamos a ser salvos por gracia, sí, por gracia. Pero en el cielo hay coronas, en el cielo hay, gloria al Señor, galardones. No creo que vas a estar dispuesto, gloria al Señor, a ver allá arriba, gloria al Señor, que muchos van a ser coronados y tú nada, gloria al Señor. ¿Qué santo me puede decir, gloria al Señor? El ladrón de la cruz, en la cruz ahí se salvó, sí, gloria al Señor. Yo lo acepto y lo creo. Pero, ¿qué me dices tú? ¿Va a ser recompensado? ¿Qué galardones va a recibir en el cielo? A comparación, lo del Señor, por decir, de Pedro, Juan, Santiago, Pablo, que Pablo, lo del Señor, predicó y todos esos hombres de Dios predicaron. ¿Crees que, aleluya, vamos a suponer como Pablo, crees que, gloria al Señor, Pablo, aleluya, va, aleluya, en una forma estar de acuerdo que aquel que no trabajó? O el Señor, lo del Señor, ser injusto para... Gloria al Señor, Pablo, que mi hermano sufrió por el Señor. Va, gloria al Señor, como dice, aleluya, el ladrón, pues no sufrió ni un golpe, no sufrió. O sea, por causa del Señor no sufrió nada. Sufrió por causa de sus maldades y pecados, pero por causa del Señor no sufrió nada. Pero el Pablo dice, aleluya, he terminado mi carrera, he guardado la fe, por lo demás me espera la corona. El Señor, pues justo, me dará aquel día. El ladrón, simplemente el Señor Jesús dijo, hoy estarás conmigo en el paraíso. Pero ¿sabe qué el Señor dice? Los que sufrieron por Él, los que, gloria al Señor, sufrieron por Él, ellos van a recibir más, gloria al Señor, recompensa, aleluya, de parte de Dios. Así que yo te invito a ser parte de esta obra. Gloria al Señor. No simplemente crees que porque te critican, murmuran de ti, gloria al Señor, aleluya, ya con eso vas a ser recompensado. No, mi hermano, mi amigo, gloria al Señor. Si tú honras a Dios, si tú honras la obra de Dios, Dios te va a bendecir más. ¿Por qué? Porque con lo que tú nos apoyas para el trabajo de Dios, aleluya, nosotros podemos correr más. Hasta donde la gente nos invita a predicar, allá vamos, gloria al Señor. Así que te invitamos a ser parte de esta obra. Yo te invito, mi hermano, mi amigo, gloria al Señor. Y yo creo lo que Dios dice, Dios te va a bendecir grandemente, aleluya. Porque solamente así, dice, serás digno, gloria al Señor. Si no, léala yo en capítulo 7 que leímos sobre el centurión, gloria al Señor. Aleluya. Y si tú eres una persona que ama a Dios, ama la obra de Dios, quiere hacer algo por Dios, algo grande, yo te invito, comunícate con nosotros al número 951-28-12-856.

ti. Y si tú quieres con todo el corazón voluntario apoyar el trabajo de Dios con una ofrenda, de igual manera comunícate para indicarte cómo lo puedes enviar. Y gloria al Señor, y Dios te va a bendecir grandemente, mi hermano, mi amigo, pueblo de Dios. Tú que gloria al Señor también, aleluya, no has hecho ninguna decisión por Cristo, yo te invito, acepta a Cristo con todo tu corazón, aleluya, porque Él es el único Salvador. Yo quiero llevarte una oración, aleluya, gloria al Señor, para que aceptes a Cristo. Vamos a orar, hacer una oración de arrepentimiento y después vamos a orar por los enfermos y crea tu milagro, mi hermano, mi amigo. Tú como pecador que quizá por primera vez vas a hacer una decisión por Cristo, repite conmigo estas palabras. Di conmigo, Padre Celestial, te doy gracias

En este momento yo tomo la decisión de aceptar a Cristo en mi corazón como mi único Salvador personal. Padre, perdóname, salva mi alma. Ahora mismo escribe mi nombre

0: tu libro allá en el cielo. Señor Jesús, gracias por entrar en mi corazón. Espíritu Santo, gracias por venir a mi vida y guiarme a toda verdad. Gracias, Padre Celestial, gracias. Así que si tú has hecho una decisión por Cristo, escríbeme con todo gusto para orar por ti muy personalmente. Ahora vamos a orar, a hacer la oración de fe a favor de la gente enferma. Si estás enfermo, mi hermano, mi amigo, pon tu mano izquierda ahí sobre la mano derecha sobre tu problema o la enfermedad, y tu mano izquierda sobre la radio. Vamos a hacer ese contacto de fe, aleluya, y tú reciba tu milagro de parte de Dios. Padre, en el nombre de Jesús, en esta hora, yo te doy gracias, Padre Santo, por, aleluya, oír, aleluya, mi oración a favor de la gente enferma y necesitada. Tomo el poder y ato, ligo, amarro todo demonio, lo mando al abismo en el nombre de Jesucristo. Todo espíritu de enfermedad, de brujería, hechicería, todo demonio de alcoholismo, drogadicción, prostitución, todo espíritu de enfermedad, de cáncer, hernia, tumor, ceguera, sordera, parálisis, embolios, ataques, riumas, lo mando al abismo en el nombre de Jesucristo. Y declaro, Señor, tu palabra, sanidad divina a favor del enfermo necesitado. Restaura sus vidas, Señor, su matrimonio, hogar, familia, Padre, y en tu palabra declaramos sanos en el nombre de Jesús. Ahora, mi hermano, reciba tu milagro en el nombre de Jesús. Ahora mismo haz lo que no puede hacer. Si no puede agacharte, agáchate. Si no puede brincar, brinca. Si tú no puedes caminar, camina en el nombre de Jesús. Ahora y confiesa dando gracias a Dios que tu milagro está hecho. Aleluya. Así hemos concluido nuestro programa. Hoy Cristo viene, este programa de radio, de aleluya, gloria al Señor. Y te esperamos el día de mañana a la misma hora. Escúchanos por esta misma estación radioemisora, aleluya, misionera Jered, en gloria al Señor 92.1 FM. Así que a la misma hora, por esta misma estación. Dios les bendiga a todos, aleluya, sean benditos de Dios, aleluya, y un abrazo para todos. Hasta allá donde se encuentran. Hasta pronto, mis hermanos. Aleluya. Y recuerde, Jesucristo viene. Amén. Amén.
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2: Son las 7:00.
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1: Son las 8 y 0 minutos.
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2: Las 8 y 15 minutos.
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0: que meditemos en algo muy importante. Así que en esta hora a todos ustedes les digo, bienvenidos, bienvenidos. Vamos a estar platicando acerca de las cosas, acerca de la vida, acerca de que...
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0: Muchas veces podemos caminar solos o podemos caminar acompañados, rodeados de mucha gente y estar solos. No sé si te ha pasado, a veces vas en un grupo grande, pero en realidad estás solo. Te pueden rodear muchas personas, pero en realidad estás solo. O en el supuesto contrario, a veces puedes estar solo en tu habitación y sentirte bien contento, sentirte bien alegre, sentirte feliz porque Dios está contigo. Quiero comenzar y empezar a platicar que la vida está lleno de cambios. Nacemos, crecemos, nos reproducimos, tenemos diferentes cambios significativos en nuestra vida. Enfrentamos el envejecimiento inclusive de nosotros, de ser niños a jóvenes, a adultos. Nuestros padres envejecen a medida que nos vamos sintiendo tristes, nos vamos sintiendo preocupados por su bienestar. Hoy quiero decirte que no estás solo, que Dios está contigo en ese problema, en esa necesidad. Yo te invito a que me acompañes en una oración, porque vamos a orar que todo lo que platiquemos, que todo lo que hablemos sea de grande bendición a nuestra vida. Señor, en esta hora, gracias por la oportunidad. Te pido que bendigas a tu iglesia, Señor, bendice a tu pueblo, desde el más pequeño, Señor, hasta el más grande. Guárdanos, Señor, en tu poderosa mano, como dice tu palabra, debajo de tus alas estaremos seguros. Quiero decir, así como dijo Pablo, porque yo todo lo puedo en Cristo, porque Él es mi fortaleza.
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0: Quiero declarar, como dijo Pablo allá a los romanos, dijo: si Dios está conmigo, ¿quién contra mí? En esta hora, Señor, yo te pongo mis cargas, te pongo mi necesidad, te pongo todo. Si hay algo malo en mi vida, te lo pongo en tus manos, Señor. Si hay alguien que tiene algo malo, Señor, te lo pongo en tus manos también. En el nombre de Cristo Jesús, amén. La Biblia nos enseña que debemos honrar a nuestros padres, que debemos honrar.
2: Las 8 y 20 minutos.
0: Honrar a nuestra familia. Esto significa que debemos mostrar respeto. Debemos mostrar obediencia. Debemos mostrar gratitud. Podemos honrar a nuestros padres de muchas maneras. Pasa tiempo con ellos. Esa es una manera de honrar. Escucha sus historias. Escucha las aventuras que tenían cuando ellos eran jóvenes. Querido amigo, ayúdalos con sus necesidades. Cuídalos y muéstrales amor. Muéstrales que los amas. La familia es el fundamento de Dios. Cuando Dios creó a Adán y Eva, Dios creó a un hombre y creó a una mujer. Dios les dijo: reproduzcanse. Desde ese momento, la humanidad empezó a crecer y empezó a ver hombres, empezó a ver familias. Es muy importante recordar que nuestros padres han hecho mucho por nosotros. Nuestros padres han trabajado para proveernos y cuidarnos. Han trabajado y han hecho mucho sacrificio para darnos oportunidades que, como hoy, como hombres y mujeres, hemos llegado hasta aquí. Probablemente ya eres un adulto. Probablemente ya no necesites a papá y a mamá. Pero te digo algo, muchas veces ellos te necesitan a ti. En otro momento que platicaba, yo decía, a veces ponemos un spot que dice que cuando papá o mamá parte, quieres comprarle el mejor féretro. Quieres hacerle una casita de block bien bonita allá en el panteón. Dice el spot. Y si cocina, no le traes leña. No tiene minsa. No tiene qué comer. A veces las cosas vanas allá en el que quieras hacer después de que papá o mamá falleció, de nada sirve. ¿De qué sirve tener un féretro, una casa allá en el panteón? Porque de nada le va a servir. Va a servir para los animalitos que anden por ahí de noche y llueva, y pues ahí se van a atajar. Pero mamá o papá, ellos no van a disfrutar. Por eso ahorita que tú los tienes, honra a tu padre y a tu madre, dice la palabra de Dios. Pasa tiempo con ellos. Demuéstrale que los quieres. Ayúdalos en sus necesidades. Quizá ellos antes acarreaban agua para ti, para que tú te bañaras. El día de hoy te toca a ti. Dice la palabra de Dios en el libro de Éxodo 20:12: honra a tu padre y a tu madre, para que se prolonguen tus días aquí en la tierra que el Señor tu Dios te da. En el libro de Mateo,
2: las 8:25,
0: capítulo 2, versículo 20 y 21, dice así: levántate, niño. Levántate. Toma al niño y a su madre. Vete a la tierra de Israel, porque han muerto los que atentaban contra la vida del niño. Está hablando de la historia de Jesús, hablando a María. Levántate, toma al niño. Le hablaban a José y a su madre, ya los que atentaban contra ti han muerto. La protección está a la puerta de la esquina. En el libro de Filipenses 4:13 hay una palabra que dice: todo lo puedo en Cristo, porque Él me fortalece. Muchas veces como hijo, creo yo, que nos preocupamos por la comida, nos preocupamos por la vestimenta, nos preocupamos por muchas cosas. Pero hagamos lo que dice Pablo: todo lo puedo en Cristo, porque Él es mi fortaleza. El Señor te quiere decir ahora, toma ahora, en ese caso, si tú eres un hijo, toma a tu padre y a tu madre, levántate y ve a la tierra de Israel. La tierra de Israel es la presencia de Dios. Toma a tu padre y a tu madre y ve a la presencia de Dios. ¿Cómo vas a ir? En oración, no tienes que ir a ningún lado, allí en casita. Levántate y dile a papá y a mamá: papá, mamá, voy a orar por ustedes.
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0: Los quiero bendecir, porque dice el Señor, porque los que atentaban contra tu vida han muerto. La Biblia nos dice que debemos honrar a nuestros padres. Esto significa mostrarles respeto. Es importante recordar, querido amigo, querida amiga, que nuestros padres han hecho mucho por nosotros, han trabajado. ¿Cómo vamos a agradecerles por toda esa, ese amor que nos dieron? Yo platicaba con un compañero y le decía: es que nosotros no somos expresivos. Nos duele decir te quiero. Parece que tenemos una piedra ahí en el cuello. No podemos decirle te amo. Pero debemos expresar: gracias, papá. Gracias, mamá, por lo que has hecho conmigo. Y yo estoy bien contento contigo, así que yo te voy a consentir. Celebra con ellos sus triunfos. A veces, inclusive, tomar un teléfono celular es muy difícil. Un niño lo puede hacer, pero a lo mejor ellos no. Celebra con ellos. Siempre apóyalos en su necesidad, en necesidades. Y siempre diles: cuentas conmigo, mamá o papá. No importa lo que sea, yo aquí voy a estar, siempre voy a estar contigo. A veces no valoramos lo que tenemos. Y he visto cómo hijos quieren comprar un arreglo floral carísimo porque se lo quieren regalar a su familiar fallecido. Yo creo que en ese momento esperan y le hubiera comprado ese pantalón, esa blusa, o esos guaraches, o esos zapatos, o le hubiera comprado ese pastel, ese pollito. Si tú tienes dinero, si tienes el recurso, querido amigo.
2: Son las 8:30.
0: Honra a tus padres, quiérelos, no los abandones. Si tú tienes el recurso, a veces prefieres comprarte, dijo alguien, quieres comprarte chuchería, algo que se va y no se aprovecha de nada. Si tú tienes un dinero, cómprale algo. es que a mi mamá y a mi papá les llega dinero de ese del gobierno. Tienen más dinero que yo. Aquí no importa quién tiene o quién no tiene. Aquí lo que importa es que papá o mamá ven, mi hijo me regaló esto. Mi hijo me regaló una flor. Me trajo unas enchiladitas que no me gustaron, pero pues me las como con mucho amor. Mi hijo me preparó esto. Y qué bueno. Igual, querido amigo, aquí se trata de la vida, se trata de estar bien. Si tienes a tu hermano, a tu hermana, a tu nieto, a tu nieta, no importa. Pero si tienes la oportunidad, siempre diles te quiero. Si tienes la oportunidad de hacerlo, siempre diles. Es más, no digas nada, cómprale algo y llega a casa y diles te traje esto. Dios conoce cuando no tienes dinero, cuando no tienes el recurso. A veces no se trata de dinero. Inclusive puedes ir al monte y buscar naranjas y prepararle un juguito. No gastases dinero. Lo que gastases es tiempo. Si no tienes dinero, no pasa nada. Puedes ir al monte, encontrar unas flores y regalárselas. Si no hay dinero, no pasa nada. Simplemente llega y dale un abrazo. Y dile, te quiero mucho. No pongas pretexto que no tienes dinero, porque el amor no es por dinero. Así que el día de hoy, yo te digo, si Dios quiere, Dios tiene la oportunidad de que tienes una familia, valórala. A veces yo platico en familia y llego a esta conclusión. Que si mi hijo o mi hija o alguien de la familia me dice repetidamente, cómprame esto. Ay, híjole, pero eso está muy caro. Pienso yo, se lo compro.
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0: Al final de cuentas, cuando digo que no hay dinero y recuerdo que el niño o la niña me pedía esto, pero se enfermó y no tengo dinero, pero consigo dinero para llevarlo al doctor. Y digo yo, o a veces si yo le ofrezco algo que me pidió, ten, te lo compré. El niño o el familiar con cara triste, gracias, ahí ponlo. Que ya no lo puede comer, ya no lo puede tomar, porque cuando podía yo no le di. Cuando tenía la oportunidad de darle, yo no le di. Y ahora, en la suposición de que está enfermo o enferma, pues no lo va a disfrutar. Por eso, querido amigo, nos da el día de hoy se llama presente. El día de hoy es un regalo de Dios. El día de mañana es de Dios. Y muchas veces ese día no llega. Muchos ahorita están en el hospital. Otros están en la morgue. Y otros ya están en el panteón. Si tú tienes la oportunidad, dile: te quiero. Te amo. Dale un abrazo. Honra a tu padre y a tu madre. Y si tú eres padre y madre, también honra a tus hijos. Atiéndelos, quiérelos, porque el tiempo es de Dios. Yo recuerdo una persona adulta me dijo una vez, estaba tomando, él estaba bebiendo licor, y le dije: no tome. Y se molestó, me miró enojado y me dijo: ¿quién es más grande, tú o yo? Le digo: no, pues usted es más grande. Bueno, entonces yo primero me voy a morir, porque ya estoy grande. Pasaron unos días y fallece un joven, y el viejo ahí se quedó. Los tiempos son de Dios. A veces decimos: se van a morir los grandes, los viejos. La vida es de Dios, no es de nosotros. A veces creemos que por ser más viejitos nos vamos a morir primero. Y es cierto, todos nos vamos a morir, no hay que tener miedo. Porque dice la palabra de Dios que hay que tenerle temor al que puede quitar la vida. Y Jesucristo dijo: yo tengo el poder de poner y de quitar. No le tengas miedo al diablo. Teme a Dios. Y si Dios nos da la vida, sea agradecido. Todas las mañanas di gracias, Dios. Gracias por esa oportunidad que tú me das. Gracias porque me has dado la vida, me has dado el aire que respiro, me has dado la familia. Gracias, Señor, porque hasta aquí me has ayudado. Yo quiero terminar esta pequeña reflexión con la palabra del libro Dios, en el libro de Éxodo 20:12. Para ti, joven, para ti: honra a tu padre y a tu madre. Si haces esto, tus días en la tierra se prolongarán. Así que es un mandato con promesa. Vamos a orar en esta hora. Dios nuestro, en esta hora, te pido que bendigas a nuestros padres. Te pido que les des salud, fuerza y paz. Ayúdanos como hijos a honrarlos, a mostrarles gratitud por todo lo que han hecho por nosotros. Que podamos recordar, Señor,
2: las 8:40.
0: La importancia de honrar a nuestros padres y mostrarle gratitud. Que podamos ser bendición para cada uno de ellos. Que podamos siempre, Dios, apoyarlos en sus necesidades. En el nombre de Cristo Jesús. Amén. Amén. Recuerda, querido amigo, que el tiempo es de Dios. Que tú debes dar todo lo que tú quieras dar en vida. Ya muertos, ya no puedes darles nada. Así que el día de hoy, dales todo lo que tú quieras dar. Que te pueden decir gracias, hijo. Gracias.

Señor, bendice a todos los que están escuchando. Bendice a cada alma. Bendice a Poli González por esta letra. Enséñanos, Señor, cada día amarte más, cada día a obedecerte más.

0: dices.
1: Hola, ¿cómo estás? Te doy un consejo. Nunca se aparte de tu boca este libro de la ley, sino que de día y de noche meditarás en él, para que guardes y hagas conforme todo lo que está escrito. Dice, porque hasta entonces harás prosperar tu camino y todo te saldrá bien. 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

y el último apoyo donde tú puedes solamente depender de eso. Y es que, ¿alguna vez te has sentido solo en tu camino? ¿Alguna vez te has sentido solo en tu vida? ¿Alguna vez has sentido que no puedes seguir adelante? Dios, a quien probablemente digas que no existe, probablemente en algún momento digas, es que no creo que exista. Dios te dice, yo estoy contigo, te ayudo. Yo te ayudo a caminar. Hoy quiero hablarte acerca de esto importante. Es la promesa de Dios de estar con nosotros en nuestro camino. Yo estoy contigo. Hoy quiero hablarte acerca de esto importante. Es la promesa de Dios de estar con

mundo. Gracias a Dios porque tú has sido bueno. Gracias, Señor, porque tú has sido maravilloso. Gracias, Señor, porque a pesar de que nos sentimos en algún momento solos, nos hemos sentido tristes, nos hemos sentido abandonados, nos hemos sentido en una vida sin sentido. Si alguno de tus hijos, Señor, se ha sentido así, yo te ruego, Dios, que tú le bendigas, que tú le visites ahora mismo, ahí en su casa, ahí en donde él se encuentra sentado, ahí donde él se encuentra escuchando la radio, ahí donde él se encuentra escuchando tu palabra. Que tú le visites y le digas: hijo, yo estoy contigo. En el nombre de Cristo Jesús, yo declaro que tú vives, Señor. Yo declaro que tú reinas en esa vida. En el nombre de Cristo Jesús. Amén. Amén. Querido amigo, querido vecino, en realidad, yo puedo decir que yo soy igual que tú, con los mismos pensamientos, con las mismas ideas pecaminosas, con el mismo sentimiento. Te digo por qué. Porque soy humano. Porque soy como cualquier persona. Porque no soy alguien especial. Hoy quiero que escuches esta palabra. La promesa de Dios es clara. Él está con nosotros, no importa dónde estemos. No importa qué estemos pasando. Dios está con nosotros. Él nos ayuda a caminar. Nos guía.

0: quiero decirte que si estás pasando algo malo,
1: el camino se hace largo.
0: Hoy quiero decirte que si te sientes solo, hoy Dios te dice levántate. En el libro de Isaías 41:10, Dios te dice: no temas, porque yo estoy contigo. No te desalientes, hijo. No te desalientes, hija, porque yo soy tu Dios. Yo te fortaleceré. Yo te ayudaré. Te sostendré con mi diestra victoriosa.

estará con nosotros en cada momento de nuestra vida, que nos va a ayudar, que nos va a fortalecer. Hoy quiero hablarte sobre la promesa.

0: ayudándonos a caminar. Puedes buscar en tu Biblia Isaías 41:10. Dios te dice con claridad: no temas, porque yo estoy contigo. No te desalientes, porque yo soy tu Dios. Esta promesa nos muestra que Dios está con nosotros, que Él nos cuida y nos protege. En Mateo 28:20 nos repite y nos dice Jesús: yo estaré con ustedes siempre, hasta el fin del mundo. A veces creemos que nos encontramos solos. A veces creemos que nuestra familia...
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2: Son las 9:00.
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1: No quiero que nunca más me obligues a ir a la iglesia.
2: ¿Cómo así, Victoria? ¿De qué estás hablando?
1: Sí, papá, no me quiero que me obligues a ir.
2: ¿No quieres que te obligue a ir a la iglesia? Uh-huh. ¿Y de dónde tú sacas esa idea? Yo no te obligo a ti ir a la iglesia.
1: Es que yo estaba viendo los comentarios de las redes sociales y dicen que tú me obligas a ir a la iglesia. Entonces me puse a pensar, ¿y si es verdad? Y yo también quiero tomar mi propia decisión.
2: Ah, wow, quieres tomar tu propia decisión. Uh-huh. Estás muy pensadora, hija. Venga acá, acércate, vamos a hablar, amor. A ver, ¿hay alguna de esas personas que me estén criticando por yo obligarte a ir a la escuela?
1: No.
2: Ah, porque si fuera por ti, hija, nunca irías a la escuela. Mm. ¿Sí o no? Mm. Así okay. Que a seguir yendo a la iglesia, a seguir yendo a la escuela y a no pararse a las 11 de la mañana, ¿me entendió?
1: Okay.
2: Te amo, hija.
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1: Hay cosas en la vida que yo quisiera comprender, y una de ellas es el amor de Dios.

0: Porque de tal manera amó Dios al mundo, que ha dado a su Hijo unigénito.
1: Las 9:20.
0: Para que todo aquel que en él cree no se pierda más, tenga la vida.

Nadie te podrá hacer frente en todos los días de tu vida. Como estuve con Moisés, estaré contigo. 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

0: despiertes, di: Jesús, te amo. Cuando salgas de tu casa, di: Jesús, ven conmigo. Cuando sientas ganas de llorar, di: Jesús, abrázame. Cuando te sientas feliz, di: Jesús, yo te adoro. Cuando hagas cualquier cosa, di: Jesús, ayúdame.
1: Son las 9:45.
0: Cuando cometas un error, di: Jesús, perdóname. Cuando te vayas a dormir, di: gracias, Jesús.
2: Arriba las manos. Esto es un asalto.
3: También.

¿Quién creó a Dios? ¿Te lo has preguntado alguna vez? Esta es una pregunta que a muchos cristianos se les dificulta contestar, pero la respuesta es más fácil de lo que parece. Lo primero que hay que entender es que Dios es un espíritu eterno. La Biblia dice en Juan 4:24 que Dios es un espíritu, y como es espíritu, Él no tiene carne ni huesos como tú y yo los tenemos. Y la Biblia también nos dice en Números 23:19 que Dios no es un hombre. Y el ser eterno, la Biblia nos dice en 1 Timoteo 1:17 que Él es el Rey de los siglos, el inmortal e invisible, el único Dios por siempre. También en Apocalipsis 1:18 dice: Yo soy el Alfa y el Omega, el principio y el fin. En Génesis 1:1 dice: En el principio Dios, lo que significa que Dios era antes del principio porque Él fue el creador del tiempo. En Isaías 43:10 Dios dijo: No ha habido otro Dios antes de mí ni lo habrá después. Moisés en el libro de Éxodo le preguntó a Dios: ¿Quién eres tú? Y Dios contestó: Yo soy el que soy, lo que significa que Dios es quien es. No ha habido nadie antes de Él, no habrá nadie después de Él, y nadie lo creó a Él.

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Te voy a enseñar cuatro errores que se cometen al educar a hijos adolescentes. El error número uno es regañar a un adolescente enfrente de sus hermanos o enfrente de sus amistades. Aprende a dialogar con ellos en privado, no en público, y nunca lo hagas levantando la voz. Cuando tú reprendes a un hijo públicamente, estás afectando profundamente la comunicación que un hijo debe de tener con sus padres. Error número dos, no escucharlos. Si un hijo adolescente está exponiendo sus ideas o sus conflictos, tienes que darle toda la atención y tener interés en lo que tu hijo te está diciendo. Error número tres, terminar nuestras conversaciones en peleas y discusiones. Haz a un lado el enojo y trata de cerrar el diálogo con tu hijo diciendo siempre algo positivo. Termina con una sonrisa, con un te quiero. Eso te va a ayudar muchísimo a fortalecer la comunicación. El último, error número cuatro, poner a tu hijo en ridículo. Cuando pones en evidencia los errores de tu hijo y lo exhibes como mal ejemplo en frente de sus amigos, eso genera inseguridad y afecta directamente su autoestima. Recuerda que debemos educar siempre a nuestros hijos con sabiduría y no con coraje.

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0: entregamos a ti, Señor.
1: Cuando Dios creó los peces, le habló al mar. Cuando Dios creó a los árboles, le habló a la tierra. Y cuando Dios creó al hombre, surgió algo maravilloso. Habló a sí mismo diciendo: hagamos al hombre a nuestra imagen y semejanza. Por eso, cuando sacas a un pez del mar, se muere. Cuando quitas a un árbol de la tierra, también se muere. Si el hombre se desconecta de Dios, también se muere. Recuerda esto: el mar con el pez sigue siendo mar, pero el pez sin el mar ya no es nada. La tierra con el árbol sigue siendo tierra, pero el árbol sin la tierra ya no es nada. Dios con el hombre sigue siendo Dios, pero el hombre sin Dios ya no es nada.

0: Era en el año 82, casi llegando al 83. Eladio Sánchez estaba predicando un mensaje tan glorioso como este.
1: Una iglesia de ayuno, hermano. Una iglesia de poder. Una iglesia donde se miraba la maravilla de Dios.
0: Con esa misma unción, se fue a dormir a su casa. Pero como a las 11 de la noche, tocaron a su puerta hombres muy bien armados y le dijeron así:
2: Eladio Sánchez, Eladio Sánchez, venimos a matarte. Sé que eres un siervo de Dios, pero no podemos quebrantar la orden.
0: Al siguiente día, estos hombres se encaminaron a otra aldea. Ahí se encontraba José María Sánchez, realizando un culto tan poderoso. Solo dejaron que terminara este culto y le dijeron lo mismo que a su hermano. Él les dijo:
3: Señores, yo solo hago lo que es bueno para esta humanidad. Si ustedes quieren,

0: Aleluya. Ya esos aplausos ya no mucho la hace. Ya se ve muy despacito, ¿verdad que sí, muchachos? Ok, hagamos algo. Yo lo noto ahí. Algunos están aplaudiendo por compromiso, ¿verdad que sí? Se nota desde acá. Hay algunos que están hasta bostezando. Mira, Romy. Y lo peor es del caso que cuando alguien abre la boquita para bostezar, me imagino cosas. Pues luego me imagino que están diciendo, siempre que la abren, o se quita ese charrudo de ahí o me lo trago. Ok, vamos a hacer algo más especial. Creo que ustedes son bien sinceros y la santidad pues los va a llevar hasta el cielo. Vamos a ver. Los que quieren que cante otro, levanten sus dos manos. ¿De veras? Vamos a ver, de repente no me entendieron. Los que quieren que cante otro, respondan fuerte. ¿Y a su nombre?
1: ¡Gloria!
0: Ok, ¿de veras quieren que cante otro?
1: ¡Sí!
0: Bueno, ¿qué pase pues? Ok, hagamos algo, muchachos. Pero son bastante sinceros. La verdad quieren que cante otro, pero otro tema. Yo sé que ustedes lo entienden por el lado amable. Vamos a ver, por favor, Josy. Mientras toca la batería y cantamos esto, yo quisiera que hiciéramos una prueba y aquel que grite más fuerte, vamos a empezar a regalar CDs en esta noche. Amén. Yo sé que hay bastante gente acá, pero también trajimos bastantes CDs. Al que responda más fuerte, le regalamos el primer disco. Vamos a ver. Y a su nombre. Yo creo que todos lo hicieron bien. Pero nada más le damos el CD a alguien nada más. Que se oiga más fuerte. Vamos, la última vez. Dice. Y a su nombre. Ok, yo creo que todos se ganaron el CD. ¿Quieren el CD? Ok. Nada más si tienen 50 quetzales pasen por acá otra vez. Ok, nada más es para que usted enseñe el diente de oro. El siguiente corrido dice más o menos así, 4 de a caballo. Vamos a ver, don Neri. Dice más o menos así.

despiertes, di: Jesús, te amo. Cuando salgas de tu casa, di: Jesús, ven conmigo. Cuando sientas ganas de llorar, di: Jesús, abrázame. Cuando te sientas feliz, di: Jesús, yo te adoro. Cuando hagas cualquier cosa, di: Jesús, ayúdame. Cuando cometas un error, di: Jesús, perdóname. Cuando te vayas a dormir, di: gracias, Jesús.

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Él murió y resucitó al tercer día. Ahora vive. Aleluya. Yo no sé si ustedes recuerdan esa melodía. Mi nuevo amor. Mi nuevo amor. Tu amor, Jesús.

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1: Lupe, Lupe, ahí viene el vecino.
2: ¡Vecino! ¡Véngase para acá, compadre, venga! ¡No se apure! ¡Así en pie descalzo está bien, hombre!
1: ¡Ya cayó, Lupe, ya cayó!
3: A ver, dígame, compadre, ¿qué es lo que quiere?
1: Mire, vecino, yo le conseguí un trabajito.
3: Ajá.
1: Que le va a dar harto billete.
3: No.
1: Para que se salga de esa situación económica en la que usted está, compadre.
3: De verdad, compadre. A ver, dígame, ¿qué le hago, pues?
1: Ya le digo, vecino.

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El alcohol y el sueño me vencieron. Desperté casi ya amaneciendo. Al abrir la puerta de mi casa, ¡ay, Dios mío, lo que diviso! No creí lo que yo estaba viendo.

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Cuando Dios creó los peces, le habló al mar. Cuando Dios creó a los árboles, le habló a la tierra. Y cuando Dios creó al hombre, surgió algo maravilloso. Habló a sí mismo diciendo: hagamos al hombre a nuestra imagen y semejanza. Por eso, cuando sacas a un pez del mar, se muere. Cuando quitas a un árbol de la tierra, también se muere. Si el hombre se desconecta de Dios, también se muere. Recuerda esto: el mar con el pez sigue siendo mar, pero el pez sin el mar ya no es nada. La tierra con el árbol sigue siendo tierra, pero el árbol sin la tierra ya no es nada. Dios con el hombre sigue siendo Dios, pero el hombre sin Dios ya no es nada. Busca a Dios.

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Mi Dios es omnipotente. Tiene el poder sin límites e inagotable. En otras palabras, poder infinito. Es omnisciente. El estado de tener un conocimiento total. La cualidad de saberlo todo. Es omnipresente. Capacidad de estar presente en todas partes simultáneamente. Significa que Dios está siempre presente en todas partes. Ese es mi Dios.

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mí Dios es omnipotente. Tiene el poder sin límites e inagotable. En otras palabras, poder infinito. Es omnisciente. El estado de tener un conocimiento total. La cualidad de saberlo todo. Es omnipresente. Capacidad de estar presente en todas partes simultáneamente. Significa que Dios está siempre presente en todas partes. Ese es mi Dios.

tortilla de maíz, el amaranto, el pan, la papa, el camote y muchas más. Estos alimentos nos proporcionan mucha energía para jugar, brincar y correr. Ahora vamos con el último grupo, que son las leguminosas y alimentos de origen animal. Aquí tenemos alimentos como los frijoles, las lentejas, las habas, los garbanzos, la carne, leche, huevo, queso y muchas más. Estos alimentos nos proporcionan proteínas que nos ayudan al crecimiento para el desarrollo de todos nosotros. Ahora ya lo sabes, ningún alimento es mejor que otro. Todos son muy importantes porque cada uno de ellos tienen diferentes funciones para el buen funcionamiento de nuestro cuerpo. Por eso es muy importante combinar todos estos grupos de alimentos. Así que no lo olvides. Para tener una alimentación correcta, en tu plato debe de haber un alimento de cada grupo. Espero que hayas aprendido algo nuevo el día de hoy. Te espero en el próximo video. ¡Adiós!

Te voy a enseñar 4 errores que se cometen al educar a hijos adolescentes. El error número 1 es regañar a un adolescente enfrente de sus hermanos o enfrente de sus amistades. Aprende a dialogar con ellos en privado, no en público, y nunca lo hagas levantando la voz. Cuando tú reprendes a un hijo públicamente, estás afectando profundamente la comunicación que un hijo debe de tener con sus padres. Error número 2, no escucharlos. Si un hijo adolescente está exponiendo sus ideas o sus conflictos, tienes que darle toda la atención y tener interés en lo que tu hijo te está diciendo. Error número 3, terminar nuestras conversaciones en peleas y discusiones. Haz a un lado el enojo y trata de cerrar el diálogo con tu hijo diciendo siempre algo positivo. Termina con una sonrisa, con un te quiero. Eso te va a ayudar muchísimo a fortalecer la comunicación. El último, error número 4, poner a tu hijo en ridículo. Cuando pones en evidencia los errores de tu hijo y lo exhibes como mal ejemplo en frente de sus amigos, eso genera inseguridad y afecta directamente su autoestima. Recuerda que debemos educar siempre a nuestros hijos con sabiduría y no con coraje.

0: Papá, no quiero que nunca más me obligues a ir a la iglesia.
1: ¿Cómo así, Victoria? ¿De qué estás hablando?
0: Sí, papá, no me quiero que me obligues a ir.
1: ¿No quieres que te obligue a ir a la iglesia? Uh-huh. ¿Y de dónde tú sacas esa idea? Yo no te obligo a ti ir a la iglesia.
0: Es que yo estaba viendo los comentarios de las redes sociales y dicen que tú me obligas a ir a la iglesia. Entonces me puse a pensar, ¿y si es verdad? Y yo también quiero tomar mi propia decisión.
1: Ah, wow, quieres tomar tu propia decisión. Uh-huh. Estás muy pensadora, hija, venga acá, acércate, vamos a hablar, mi amor. A ver, ¿hay alguna de esas personas que me estén criticando por yo obligarte a ir a la escuela?
0: No.
1: Ah, porque si fuera por ti, hija, nunca irías a la escuela. Mm. ¿Sí o no? Mm. Así okay. Que a seguir yendo a la iglesia, a seguir yendo a la escuela y a no pararse a las 11 de la mañana, ¿me entendió?
0: Okay.
1: Te amo, hija.

Un rico miró por su ventana y vio a un hombre pobre sacando algo de la basura. Y pensó: gracias a Dios, no soy pobre. El hombre pobre levantó la vista y vio un loco en harapos deambulando por la calle y pensó: gracias a Dios, no estoy loco. El loco miró hacia adelante y vio pasar una ambulancia y dijo a sí mismo: gracias a Dios, no estoy enfermo. Mientras tanto, el enfermo en el hospital vio pasar una camilla con un cuerpo debajo de una sábana y dijo a sí mismo: gracias a Dios, estoy con vida. Solo el muerto no pudo agradecer nada. ¿Por qué no le agradeces a Dios hoy por todas las bendiciones, por el regalo de la vida y por este día tan lindo?

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solo existen dos días en el año en que no se puede hacer nada. Uno se llama ayer y otro mañana. Por lo tanto, hoy es el día ideal para amar, crecer, hacer.

cuando despiertes, di: Jesús, te amo. Cuando salgas de tu casa, di: Jesús, ven conmigo. Cuando sientas ganas de llorar, di: Jesús, abrázame. Cuando te sientas feliz, di: Jesús, yo te adoro. Cuando hagas cualquier cosa, di: Jesús, ayúdame. Cuando cometas un error, di: Jesús, perdóname. Cuando te vayas a dormir, di: gracias, Jesús.

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0: Gracias por hablarnos. Un aplauso fuerte para Felipe y Jorge de Perú. Apláudele fuerte a él. Esta canción está dedicada para todos los que vienen por primera vez a un evento como estos. Se llama Como el color de la sangre.
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Gracias por la vida, gracias por el aire que respiramos. Gracias, Señor, porque tú estás con nosotros. Gracias, Señor, porque por fe creemos que no hay ningún problema que tú no puedas resolver.

0: Cada vez que le sea posible, cada vez que pueda, hágalo. Cada vez que pueda, hágalo. Amén. Y siempre honre a mamá, porque es el primer mandamiento con promesa. Es el primer mandamiento que tiene promesa. Se honra a tu padre y a tu madre para que te vaya bien y seas de larga vida en la tierra. Así es que siempre honre a mamá y a papá. Muy bien. Dice mi hermana Elizabeth Reyes. Ah, aquí está también la hermanita de nuestro hermano Juan Reyes, también que se reporta aquí, y dice: buenos días, saludos desde el norte de Carolina, feliz día de las madres a todos, un saludo muy especial a nuestra mami Nina, que está en el cielo, linda la esposa de mi hermano Juan Reyes, y también mis hermanas Blanca y Lili. Dice, nuestra tía Lupe, mis hijas Shelly,
1: Casey
0: y Bridget, dice, para todas mis sobrinas y primas, las quiero a todas. Happy Mother's Day, Happy Mother's Day. Compartido, gracias hermana Elizabeth. Bueno, pues desde el norte de Carolina, por allá nos escriben esta mañana Elizabeth Reyes, y ella es hermana de nuestro hermano Juan Reyes, quien nos patrocina el día de hoy. Muchas, pero muchas gracias, hermana Elizabeth. Dios le bendiga, y hasta allá le mandamos el saludo en esta bonita mañana. Quién sabe cómo amanecieron por allá, el clima, quién sabe cómo haya amanecido aquí. Está normal, aquí en Reynosa estamos normales, aquí amanecimos a una temperatura de 24 grados, ya está un poquito calientito, ¿eh? Pero gracias a Dios, porque estamos vivos y podemos sentir ese calor. Así es que hermana Elizabeth, muchas gracias también, a usted le mandamos un saludo hasta allá, hasta el norte de Carolina, y su saludo ya llegó, saludando a todas las mamis que usted me saludó en esta bonita mañana. Muchas gracias, hermana Elizabeth. Por aquí tengo otro saludo, dice mi hermana Elizabeth Sosa Leal. Muy buenos días, Pastor Isaías, que tenga un excelente día. Gracias, hermana Elizabeth. Igualmente para usted, y muchas felicidades. Dios la bendiga, Dios la guarde mucho. Mi hermana Rod Herrera, bendecido domingo, hermano Cheito. Bendiciones para usted y su familia. Compartido. Es todo, mi hermana Rod. Le mando un saludo por allá hasta Pesquería, Nuevo León. Hasta allá. Se va el saludo en esta bonita mañana. Elizabeth Sosarial dice: muchas, muchas felicidades para todas las madrecitas. Gracias, gracias, gracias a todos. Muchas gracias. Y Susana Arroyo, mi hermana Susi, allá en Laredo, Texas, dice: Happy Mother's Day. Gracias, hermana Susi. Igualmente le mandamos por allá un saludo en esta mañana, y gracias por estar escuchando la programación de Cantares, saludando a la gran familia, en especial a las madrecitas que son parte de Cantares. Gracias, hermana Susi, Dios la bendiga. Muy bien, dice mi hermana María Mendieta: buenos días, hermano Chayito, saludos para todas las madrecitas, que Dios las bendiga, saludos y bendiciones. Gracias, mi hermana María, que Dios la bendiga. Muy bien, vamos a continuar, y ahorita vamos a mandar más saludos para, no queremos que se nos que se nos acumulen y que después nos vayamos a quedar sin dar los saludos, por eso estamos avanzándole a dar, a mandar todos los saludos que ustedes nos han mandado aquí a través del muro de mensajería. Y bueno, pues vamos a ir avanzando para que no se nos quede ningún saludo en esta mañana. Y bueno, pues hoy nos vamos a dar, con el permiso de nuestro hermano Juan Reyes, vamos a estar programando puros cantos para mamá, así es que hoy es Cantares especial, el Día de las Madres, así es que saludando a todas las mamis, que si no es por ellas, bueno, primeramente por Dios y después por nuestras mamis, no estuviéramos aquí, amén, y gracias a sus cuidados, gracias a sus consejos, es que hoy somos quienes somos, así es que muchas gracias a Dios y a nuestras madres, que Dios les dio la inteligencia, la gracia, la sabiduría. Dice el libro de Proverbios que la mujer sabia edifica su casa. Amén. Así que, bueno, pues un saludo para todas esas mujeres que día con día se esfuerzan para sacar adelante a sus hijos. Y no menospreciando a papá. Amén. Pero bueno, hoy el saludo es para las madres que nos escuchan en esta bonita mañana. Todas las mamás que nos escuchan, les mandamos un saludo en esta mañana. Y vamos a escuchar este canto con Chayito. Este canto que se llama Madre Mía. Saludando a todas las mamis que nos escuchan en esta bonita mañana. Muchas felicidades a todas las mamás que nos escuchan, especialmente a las de Cantares. Dios las bendiga.

0: Bien, la participación de Chayito en esta bonita mañana con ese hermoso canto, Madre Mía, saludando a todas las mamás que nos escuchan en esta mañana a través de Cantares, el programa de la alegría evangélica. Agradeciendo el día de hoy a nuestro hermano Juan Reyes, el patrocinio del día de hoy. Muchas gracias, hermano Juan Reyes, y a toda su familia, a mi hermana Blanca y a mi hermana Elizabeth. Así es que le mandamos un saludo en esta mañana. Sí, ¿verdad? Blanca y Elizabeth Reyes. Muchas gracias. Blanca Hernández, creo. Sí, es Blanca Hernández y Elizabeth. Así es que le mandamos un saludo en esta mañana y gracias, gracias por estarnos acompañando. Es Blanca Hernández y Elizabeth Reyes. Muy bien. Así es que gracias a todos ustedes que nos acompañan y recuerde que a las 7 de la mañana vamos al encuentro oficial de Cantares, pero eso es a las 7 de la mañana y estaremos escuchando un devocional con nuestro hermano Ben Piña. Así es que mandamos un saludo. Oiga, y les dije que les iba a poner un audio que me mandó Rubencito Chávez. Me lo mandó por allá desde Juan Rincón. Y déjeme ver si lo tengo aquí. Este audio que me mandó Rubencito. Y vamos a ver. Aquí creo que aquí lo tengo. Y vamos a escucharlo. A ver, Rubencito. Un saludo por allá desde Juan Rincón para todas las mamás que nos escuchan en esta bonita mañana. Vamos a ver.
1: ¿Me puede ponerme la mañanita, mi mamá? Juan Rincón, mi mamá se llama Odelia Chávez. Que me puede ponerme la mañanita mañana en domingo. Y también me saludo para allá en el Washington. Mis hermanas están en el Washington. Mañana me puede ponerme la mañanita a mis hermanas de Washington. Yo estoy viendo el programa. Aquí, el programa de. Aquí. Aquí estamos hablando por ustedes. Yo aquí estoy en Washington. Y saludo allá en Texas para todas las mamás de mañana, a todas las mamás, un saludo, un abrazo a todas las mamás de mañana. Ay, hermano, yo estoy escuchando la bocina aquí en Guanincón. Dios los bendiga. Buenas noches.
0: Eso es todo, el saludo de Rubencito Chávez por allá desde Juan Rincón para todas las mamás y por ahí él nos dijo también para quién, para su mamá, creo que Oralia le entendí, y por allá le mandamos el saludo hasta Juan Rincón en esta bonita mañana y nos pedía las mañanitas. Sí, ahorita en un momento más adelante, ya que estemos en Cantares oficialmente, Rubencito, vamos a mandarte las mañanitas y también para todas las mamás que nos están escuchando en esta bonita mañana. Recuerda que el número en cabina es 8992 44 41 81. Si usted nos quiere llamar y mandar un saludo al aire, con mucho gusto, para eso estamos aquí. Muy bien, y vamos a continuar adelante. Dice por aquí, muchas felicidades para todas las mamás de la hermosa familia de Cantares y para todas las mamás de mi hermosa familia Herrera, especialmente para mi mamá Ramona Hernández. Dios la llene de bendiciones y de mucha salud. Feliz Día de las Madres. Gracias, hermana Rode, por sus saludos. Muchísimas gracias. Mi hermana Elvira Telle, la pastora Elvira Telle, dice: buenos días, pastor Isaías. Gloria al Señor. Domingo de ir a la casa del Señor. Él bendiga a todas las madrecitas y abuelitas, a su esposa y a la pastora Mona Piña y Paulis. Que la pasen bien. Feliz día, muy bien. Gracias, pastora, le mando un saludo por allá hasta Laredo, Texas, en esta bonita mañana, allá donde nos escucha. Muchísimas gracias por estar con nosotros. Qué bueno que nos escucha en esta bonita mañana. Muy bien, continuamos y dice por aquí el siguiente saludo. Acuérdense que le estamos avanzando para que no se nos quede ninguno. Dice mi hermana Evita: bendecido domingo, pastor Cheito. Bendiciones. Gracias, hermana Evita. Dije, ¿dónde está hermana Evita? Pero ya se reportó por allá desde el Alamito, municipio de Güemes, Tamaulipas. Hasta allá le mandamos el saludo en esta mañana. Gracias, hermana Evita. Bendiciones. Mi hermano Higinio Hernández Ponce, sonando por Radio Misionera Iré, la 92.1 FM, abarcando más de 90 comunidades y transmitiendo desde Aguacatitla, Axtla de Terrazas, en San Luis Potosí, México. Gracias, hermano Higinio. Le mando un saludo a todas las madrecitas que nos escuchan por allá a través de Radio Jiré. Muchas, pero muchas gracias. Y muchas gracias por compartir esta programación. Un saludo para todo el staff, todo el equipo de trabajo de Radio Jiré. Muy bien. Mi hermana Roda Herrera dice: hermano Chayito, me le da un fuerte abrazo a su mamá, a su esposa y a su hija. Y dígales que les deseo que Dios las llene de salud y de felicidad en este día tan especial, Día de las Madres. Dios las bendiga siempre. Gracias, hermana Rode. Muchas gracias siempre. Y muchas gracias a todas ustedes que, fieles radioescuchas de Cantares, que se acuerdan de mi madre, de mi esposa, de mi hija. Muchas gracias. Que el Dios las bendiga. Igualmente, las saludamos y las felicitamos a cada una de ustedes. Muy bien. Dice por aquí mi hermano Héctor Valdés. Vamos a ver. ¿Qué nos dice mi hermano Héctor Valdés? Que ya nos escucha por allá en Monclova. En Monclova nos debe escuchar esta mañana. Dice mi hermano Héctor: saludos, Chaito, para todas las madres hoy en su día, en especial a mis hijas y a mis tías Piña, que Dios las bendiga. Y ya compartido, gracias hermano Héctor, Dios le bendiga. Y bueno, estamos orando por usted para que Dios siga obrando en su cuerpo físico. Por ahí nos dimos cuenta que estaba un poquito malito, pero gracias a Dios que ya está bien, ya está en casita, y nos da mucho gusto que esté escuchando Cantares en esta mañana especial, donde estamos mandándole un saludo a todas las mamis de Cantares. Así es que Dios les bendiga en esta mañana, mi hermano Héctor. Yo le mando un saludo en esta mañana. Mi hermano Lugo Anastasio, buenos días, saludos para todas las madrecitas, a mi Juanita que nos escucha. Sí, mi hermano Lugo, Dios le bendiga, qué bueno que se reporta. Y bueno, él se reporta para saludar a mi hermana Juani Sánchez Lugo, que ya se reportó, aquí está, y seguramente ya está recibiendo su saludo, mi hermano Tachito, ya recibió su saludo. Y por cierto, me comentó que ya mero viene, que ya mero viene. Anda bien contenta, la hermana anda como niña chiquita, anda brinque y brinque para todos lados y corre y corre, que ya viene Tachito, ya mero viene Tachito. Así es que échele muchas ganas, ¿no, Tachito? Échele muchas ganas y que pronto pueda estar ya por acá, por estos rumbos. Muchas felicidades. Dice la pastora Elvira Telles: pastor, y en especial a su madrecita, por la dicha de oír a su hijo pastor Isaías Vallejo en la obra del Señor. Así es, hermana Elvira, muchas gracias. Y fíjese que siempre hay una mamá que está orando por sus hijos. Amén. Los hijos a veces vivimos diferentes etapas en nuestra vida y creemos que somos muy inteligentes, creemos que somos muy habilidosos y que nos va bien por eso. Pero realmente son las oraciones de una mamá. Son las oraciones de una mamá siempre las que cuidan de los hijos. ¿Por qué? Porque siempre hay una mamá que está orando. Amén. Así que vamos a escuchar este canto con mi hermano José Álvarez, Petición de una Madre. Y es por eso que los hijos siempre nos va bien, porque mamá siempre está orando por nosotros, siempre está intercediendo por nosotros. Nuestro hermano José Álvarez y este canto, Petición de una Madre. ¡Súbale, súbale, que dé miedo! ¡Que dé miedo!

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1: Son las 6:00 minutos.

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1: Y un fuerte abrazo a todas las mamás de Cantares que nos escuchan en esta bonita mañana desde muy temprano, oiga. Muchas mamás que se empezaron a conectar desde las 6:30, bueno, 6:20, que empezamos a transmitir la programación de hoy de Cantares y empezándose a conectar y a compartir. Muchas gracias a todas las mamás. Y sabe que yo recuerdo que de niño mi mamá siempre ponía Cantares y nos andábamos alistando para ir a la escuela y mi mamá escuchando Cantares, y sábado y domingo mi mamá escuchando Cantares. Así es que yo les digo que

Escuchamos cantares no porque nos gustaba, ¿verdad? De niños, sino porque mamá nos obligaba a escucharlo. Siempre, todas las mañanas, mamá, una fiel radioescucha, ¿verdad? De cantares, y siempre empezábamos el día con el pie derecho, escuchando un mensaje de la palabra de Dios a través de cantares que por muchos años ha ministrado al pueblo del Señor, ha sido de bendición para el pueblo del Señor. Así es que hoy damos gracias a nuestro hermano Juan Reyes, su familia, a su hermana Blanca, a su hermana Elizabeth, gracias por el patrocinio del programa del día de hoy. Hoy, cantares en su nombre. Hermano Juan Reyes, muchas gracias, que Dios me lo bendiga, y siempre gracias por estar apoyando el Ministerio de Cantar. Yo le mando un saludo y un fuerte abrazo en esta bonita mañana. Y bueno, nos tocó la bendición de estar hoy aquí en los micrófonos, su amigo, servidor y hermano en Cristo, Isaías Chaito Vallejo, llevando la programación del día de hoy, saludando a todas las mamás del mundo, y escuchamos ahí a Vitoriano mandando ese saludo, amén, para todas las mamás, en nombre de Cantares, para todos ustedes. Así es que más adelante les vamos a poner las mañanitas, pero ahorita, por lo pronto, los vamos a dejar con un devocional, así es, con un devocional el día de hoy, especial para todas las mamás. Así es que en un momento regresamos con ustedes. Sígase gozando en esta bonita mañana, mandando un saludo para todas las mamis que nos escuchan. Dios las bendiga a todas ellas, gracias. Y sabe que en la tierra el amor de mamá es el que se asemeja al amor de Dios para con nosotros, amén. Es el único amor que se asemeja al amor de Dios por nosotros. Vamos a escuchar este devocional en esta bonita mañana, y quédese con nosotros.

Amoroso Padre Celestial, te doy muchas gracias por aquella madre que sabe inculcar en cada hijo el amor a la santa pureza de alma y cuerpo. Gracias, amoroso Padre Celestial, por aquella madre que siempre sabe hablar con mucha prudencia, que de sus labios maternales jamás sale ni la murmuración ni el desprecio. Gracias por aquella madre que vive consagrada al hogar, porque de su esmero depende la paz, la salud, el provecho espiritual y temporal de su familia. Gracias por aquella madre que vigila las amistades y las lecturas de sus hijos. Gracias por aquella madre que, como la madre y abuela de Timoteo, enseña a vivir a sus hijos en el santo temor tuyo. Amoroso Padre Celestial, gracias, infinitamente gracias, por aquella madre que no deja un solo día de rogar por la salvación de sus hijos.

una madre es una fuente de alegría que no admite comparación. Una madre buena basta para aliviar todos los pesares de la vida. Una madre hermosa es el orgullo más inocente de sus hijos. Una madre inteligente es la confidente más segura. Una madre piadosa no se cansa de implorar a Dios por la felicidad de su familia. Una madre pobre trabaja y mendiga para que no falte lo necesario a sus hijos. Una madre joven se desvela junto al niño en su cuna. Una madre anciana encomia como nadie los méritos de su familia. Una madre sana expone su salud para salvar a alguno de sus hijos enfermos. Una madre enferma calla sus dolores para no afligir a quienes ama. Una madre cristiana es un emblema del amor de Dios.

Bienaventuradas son las madres que aman a Dios, porque sus hijos no ignorarán a su Creador. Bienaventuradas son las madres que aman la palabra de Dios, porque sus hijos conocerán el camino, la verdad y la vida. Bienaventuradas las madres que aman la casa de Dios, porque sus hijos sentirán el poder de la oración y muchos encontrarán la salvación. Bienaventuradas las madres que se complacen en contribuir a la gloria de Dios, porque sus hijos serán generosos y colaboradores del reino del Señor. Bienaventuradas las madres que tienen un altar de familia, porque serán recompensadas en este mundo y en el venidero. Bienaventuradas las madres que tratan de ser compañeras de sus hijos, porque ellas dirán que tenían entendimiento. Bienaventuradas las madres que hablan amablemente con los niños de la vecindad, porque por ellos pudieran ser que ganen a otros niños y niñas para Cristo, aparte de los suyos propios. Bienaventuradas las madres que luchan valientemente la batalla de la vida con fe firme y determinada, porque sus hijos sabrán dónde encontrar fortaleza en tiempo de necesidad. Bienaventuradas las madres que, al tener edad avanzada, pueden mirar hacia atrás en sus recuerdos y decir: he criado a mis hijos en el temor de Dios. Serán dueñas de las mansiones de gloria.

hombre es la más elevada de las criaturas. La mujer es el más sublime de los ideales. El hombre es el cerebro, la mujer es el corazón. El cerebro fabrica la luz, el corazón el amor. La luz fecunda, el amor resucita. El hombre es fuerte por la razón, la mujer es invencible por las lágrimas. La razón convence, las lágrimas conmueven. El hombre es capaz de todos los heroísmos, la mujer de todos los martirios. El heroísmo ennoblece, el martirio sublimiza. El hombre es un código, la mujer es un evangelio. El código corrige, el evangelio perfecciona. El hombre es un templo, la mujer es el sagrario. Ante el templo nos descubrimos, ante el sagrario nos arrodillamos. El hombre piensa, la mujer sueña. Pensar es tener en el cráneo una larva. Soñar es tener en la frente una aureola. El hombre es un océano, la mujer es el lago. El océano tiene la perla que adorna, el lago la poesía que deslumbra. El hombre es el águila que vuela, la mujer es el ruiseñor que canta. Volar es dominar el espacio, cantar es conquistar el alma. En fin, el hombre está colocado donde termina la tierra, la mujer donde comienza el cielo. Por eso, como dijo el poeta, no hieras a la mujer ni con el pétalo de una rosa. Y yo diría, no la hieras ni con el pensamiento. Joven o vieja, fea o bella, frívola o austera, mala o buena, la mujer siempre sabe el secreto de Dios. Si el universo tiene un fin claro, evidente, innegable, que esté bajo el margen de las filosofías, ese fin es la vida. Única doctora que explica el misterio y la perpetuación de la vida fue confiada por el ser de los seres a la mujer. La mujer es la sola colaboradora efectiva de Dios. Su carne no es como nuestra carne. En las más vil de las mujeres hay algo divino. Dios mismo ha encendido las estrellas de sus ojos irresistibles. El destino encarna en su voluntad y es el amor de Dios. Se parece en algo en este mundo, es sin duda semejante al amor de las madres.

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1: Bueno, y estamos aquí de regreso nuevamente. Estamos aquí nuevamente de regreso. Gracias a Dios por este especial del Día de las Madres, escuchando la voz de nuestro hermano Ben Piña. Así es que un saludo para todas las mamás que nos escuchan en esta bonita mañana, hoy en este domingo 10 de mayo, domingo 10 de mayo. Y bueno, hoy culminamos estos primeros 10 días del mes de mayo con sabor a mamá, ¿verdad? Con sabor a mamá, donde estuvimos programando himnos para saludar y felicitar a todas las mamás que amablemente nos escuchan día con día aquí a través de Cantares. Amén. Bueno, esta mañana les saludo a su amigo, servidor y hermano en Cristo, Isaías Chaito Vallejo, esperando que se esté gozando a esta hora de la mañana, y les agradezco a todos los que están compartiendo. Amén. Un saludo doble para todos los que están compartiendo. Gracias por ayudarnos a compartir y ser de bendición con esta programación a más personas. Así es que no se quede con la bendición, compártala. No se quede con la bendición de escuchar Cantares. Compártala, por favor. Nada más dele ahí a la flechita, así, a la flechita curva que está ahí abajito de la programación, y dele compartir. Es todo lo que tiene que hacer, compartir ahora. Y ya usted nos hace el favor de compartir la programación para que nos dé la oportunidad de llegar a más personas. Así es que un saludo para todos ustedes que nos escuchan amablemente hoy en este domingo, día del Señor, día de estar en la casa de Dios. Hay que ir a la casa de Dios, recuérdelo. Amén. Esa es mi tarea, recordarle que hoy es día del Señor y hay que ir a la casa de Dios para escuchar palabra de Dios, como dice nuestra hermana Marimar, andaba cerquita. Le mando un saludo en esta mañana. Y bueno, el día de hoy, recuerde que hay que ir a la casa de Dios a darle gracias, especialmente por mamá, pero todos los días dele gracias a Dios. Amén. Dele gracias a Dios por la vida que le concede a toda su familia, a todos sus seres queridos, porque sabe una cosa, es por la misericordia de Dios, tan solamente por la pura misericordia de Dios, que no hemos sido consumidos. Y antes de poner la mañanita, voy a poner las mañanitas para todas las mamás en esta mañana, porque pues a las 6:20 todavía no se levantaban todas, a las 6:30 todavía no se levantaban todas. Como dice el hermano Piña, ¿verdad? Estamos como gatitos todavía con las orejitas escuchando, pero con los ojos cerraditos. Así estamos. Entonces, todavía no se levantaban todas, pero ahorita yo creo que ya la mayoría ya están despiertas, y ahorita le vamos a mandar las mañanitas para todas las mamis que nos escuchan en esta mañana a través de Cantares. Hoy agradeciendo a nuestro hermano Juan Reyes el patrocinio del programa del día de hoy, a él y a toda su familia, a nuestra hermana Blanca Hernández y Elizabeth Reyes, les mandamos un saludo en esta mañana. Gracias, hermano Juan, por su apoyo y por el patrocinio a la programación de Cantares. Muchas gracias por su apoyo. Muy bien, y entonces ahorita le voy a poner las mañanitas para todas las mamis y también para todos los cumpleaños de esta semana. Y bueno, no me ha llegado algún mensaje de alguien que cumple años hoy, amén, pero les mandamos un saludo en esta mañana. Un saludo para el pastor Macario Sánchez, dice, compartido y al aire por Radio Provisión Reynosa y también por Radiovisión 88.9 desde el Río Texas, allá con los hermanos Alberto y Oralia Rodríguez Vielma, aquí mandamos el saludo en esta mañana. Mi hermana Rodia dice, ¿puede poner el canto que se llama Frescas Rosas del hermano Tony Sauceda para felicitar a todas las mamás? Ay, ok, ahorita lo busco, hermanita Rodia, con mucho gusto. Si lo tengo por aquí, con mucho gusto se lo programamos, claro que sí. Muy bien, mi hermana Marimar Pérez, muy buenos días, hermano Cheito, que Dios lo bendiga, muchas felicidades para todas las madrecitas. Hoy quiero felicitar a mi nieta Aide Arisbet, que está cumpliendo años. Ándele, mire, yo acabo de decir que no nos había llegado ningún mensaje de cumpleañero el día de hoy, pero mire, si hay gente, si hay hermanos, si hay personas que cumplen años el día de hoy, y el día de hoy tenemos aquí a uno, bueno, a una, dice que es su nieta, nomás que no dice si es niña, si es un adolescente, si es una joven, si es una adulta, si es una anciana. Bueno, pues más de aquí que dice la hermana Marimar que para su nieta Aide Arisbet, que está cumpliendo años, y para mis hijas, que son mamitas. Claro que sí, mi hermana Marimar. Y bueno, y ahorita estaba compartiéndole aquí a la gran familia, y usted nos dice que es domingo, día del Señor, de ir a escuchar palabra de Dios. Amén. Así es que hay que ir a la casa de Dios primeramente a darle gracias, porque dice el salmista: entrad por sus puertas con acción de gracias, por sus atrios con alabanza. Amén. No llegue con la cara larga a la iglesia, llegue contento, llegue alegre, llegue feliz, porque en primer lugar Dios le concede la vida para que usted pueda ir a su casa, para que usted pueda ir a darle gracias y congregarse ahí en la iglesia donde Dios la ha puesto, donde Dios la ha plantado. Dice la escritura: no dejando de congregarse como algunos tienen por costumbre. Así es que un saludo, mi hermana Marimar, para su nieta Aide Arisbet, que el día de hoy está de plácemes, está de manteles largos. Un saludo por ahí en esta mañana. Mi hermano Gabriel Mendoza, buenos días. Felicidades a todas las madres y un reconocimiento por su labor. Que el Señor las bendiga. Aquí escuchando cantares en el trabajo. A las 4 p.m. hay un festejo. Están invitadas todas las madres de Laredo. ¡Aleluya! Bueno, pues ya está la invitación. Aquí quedó al aire de parte de nuestro hermano Gabriel Mendoza. Que a todas las mamás que nos escuchan por allá en Laredo están invitadas para que vayan a este festejo. ¿En dónde? Pues en el 5904 West Drive Suite 20 en Laredo, Texas. Bendiciones, pastor. Gracias, mi hermano Gabriel Mendoza. Gracias por la invitación. Y me queda muy lejos. Si no, sí iba. Pero bueno, me queda lejecitos. Pero como quieran, los que están escuchando por allá, allá en Laredo, Texas, a través de la programación de Cantares, pues les hacemos la invitación de parte de nuestro hermano Gabriel Mendoza. Saludos en esta mañana. Mi hermana Ana María Muñoz, ¿cómo está, hermanita? Dios me la bendiga mucho en este día. Dice: muchas felicidades a las madres Cantares. Saludo especial a su esposa y su mami, la jefa. Fuerte abrazo, bendiciones. Gracias, hermana Anita, gracias por escucharnos siempre aquí a través de Cantares. Yo le mando un saludo muy especial aquí a través de Cantares, y muchas, pero muchas, y otras de poquitas, de muchas de felicidades. Muy bien, y dice: compartido es todo, dijo el hermano Piña. Eso me gusta, hermana Anita, Dios la bendiga. El pastor Lupito González: buenos días, pastor Chaito, un saludo y feliz día de las madres para las del Templo Betel y para las del Templo El Divino Salvador. Es todo, pastor Lupito, Dios lo bendiga. Oiga, y bueno, ¿dónde están por ahí los camaradas? Les mandamos un saludo al pastor Eloy González y al pastor Abraham Palacios y a sus congregaciones en las iglesias Buenas Nuevas, con el pastor Eloy González, y Camino de Salvación allá con el pastor Abraham González. Abraham González, mire, hermano Lupito, Abraham González, llegando poniendo otro hijo más. Abraham Palacios. Así es que un saludo en esta mañana. Gracias, pastor Lupito, y le mandamos un saludo, claro que sí, por supuesto, a la congregación de El Divino Salvador en la ciudad de Mission, Texas, aquí en el mágico valle de Texas, donde nos escuchan en esta bonita mañana. Muchas gracias, hermano Lupito. Leopoldo Jacobo: muchas felicidades para todas las mamás de la vasta audiencia de Cantares. Gracias, hermano Leopoldo, un saludo y muchas gracias. Mi hermana Rosalinda Piña: saludos y muchas bendiciones para todas las madres que están escuchando Cantares con Ben Piña, y que pasen un hermoso día. Igualmente, mi hermana Rosalinda, le mandamos un saludo a usted y a toda la congregación de Unidos en la Visión, allá donde son pastores nuestro hermano Ben y Mona Piña, allá en el 2119 Is Montecristo, en la ciudad de Edimburgo, Texas. Ahí les mandamos un saludo en esta mañana a todas las mamás de Unidos en la Visión. Gracias, hermana Rosalinda. Y bueno, continúa con Tocando el Manto de Jesús. Muchas felicidades para mi hermana Rosalinda por su programa Tocando el Manto de Jesús. Le mandamos un saludo en esta hora. Ay, también para mi hermana Rosalinda Martínez, que bueno, había estado un poquito delicadita de salud. Esperemos que ya se encuentre mejor. Estamos pidiéndole a Dios que Dios haga la obra en su vida, amén, porque había estado un poquito malita, pero le mandamos un saludo hoy en este día y en su día. Le mandamos un saludo, hermana Rosalinda Martínez, un saludo, y échele ganas también a su programa. Oigan, mujeres valientes como ella necesitamos para que le echen muchas ganas, y ellas que tienen esta iniciativa de predicar a través de las redes sociales, que Dios las bendiga y que les siga dando gracia y sabiduría para hacerlo y ser de bendición para muchas personas. Muy bien, Rubencito Chávez, ¿qué nos dice por aquí? Dice: Y toda, allá también tengo para toda la mamá, todo un saludo para todas las mamás de Cantares y Texas, y aquí también para todas, mamá y a todas mis hijas, Dios los bendiga. Gracias, Rubencito, te mando un saludo, gracias por reportarte. Seguimos, Gilberto Rosas, el pastor, ya iba yo iba a decir algo que no se había reportado, ya estaba yo triste porque usted no se había reportado, pero aquí qué bueno que me alegra con ese mensaje, pastor Gilberto. Mi amigo, el pastor Gilberto Rosas, dice: bendición, hermano Chayito, saludos desde Carbonera, ya extrañaba ese saludo. Gracias, pastor Gilberto, le mando un saludo muy especial, por supuesto, a usted y a su esposa, mi hermanita Rafaelita del Ángel, le mandamos un saludo en esta mañana, en su día también, Día de las Madres, le mandamos el saludo a toda la congregación de la Pesca Milagrosa, a todas las que son mamás en especial, le mandamos el saludo hasta Carbonera Sur, allá donde nos escuchan. Oiga, y ya supe, hermano, ya supe que mandó una lancha de camarones, mandó una lancha de camarones para acá, y que ya andaban haciendo daño a Vitoriano, porque era mucho, me habló para mandar un mensaje porque me quería compartir, pues que son muchos, me mandó mucho el hermano Gilberto, y dije yo, y yo acá bien triste, iba a hacer lo que lo iba a tirar mordidas al teléfono con lo que manda ahí, pero bueno, hermano, no se crea, pues un saludo para mi hermano Gilberto Rosas, allá en Carboneras, y vamos a esperar otro viaje de camarones para que no llegue por acá, porque ya me los debe desde hace mucho. Es que un saludo para el pastor Gilberto Rosas allá en Carbonera Sur. Dice Rubencito, amén, piña, Chayita, Chayito, toda una banda, toda la mamá allá en Antena para todos. Saludos, bien piña, Chayito, y a mi tocayo, a toda la mamá, una banda, todos los quiero mucho, de una mano para todos la mamá. Dios les bendiga a todos. Lo que sí sé, y estoy seguro, que Rubencito Chávez quiere saludar a todas las mamis de Cantares. Gracias, Rubencito. Susi Arroyo, gracias, Dios le bendiga, mi hermana Susi. Rebeca Cortés, bueno, yo no había visto aquí a mi hermanita Rebeca Cortés, pero qué bueno que nos escucha en esta mañana, y le mando un saludo. Seguimos avanzando, hermano, discúlpeme por aquí, estoy mandando todos los saludos porque no quiero que se me quede ninguno sin mandarlo. Susi Arroyo dice: a la tarde se las voy a cantar a todas las mamis que aquí en Laredo at Church. Canto especial para mamá. Órale, gracias, mi hermana Susi. Bueno, pues gracias por su saludo. Y que va a cantar hoy en la tarde en la iglesia. Y pues va un canto especial para las mamás. Que todo salga muy bien, hermana Susi, échele ganas, suelte el pulmón y cante para las mamis en esta mañana, en este día. Mi hermana Mari González, Dios me los bendiga siempre, mis amados hermanos, y Dios los bendiga, hermano Chayito. Gracias, hermana Mari, muchas gracias por su saludo. Mi hermana Socorrito Soto, Dios lo bendiga, pastor Chayito, felicidades para mis dos hijas y mi nieta y para todas las madrecitas. Gracias, hermana Socorrito, le mando un saludo en este su día, hasta allá, hasta Brownsville, Texas, y un saludo para su esposo, para mi amigo, nuestro hermano Roberto Soto. Gracias, hermana, Dios me la bendiga, muchas gracias por escucharnos. Radio Cristiana Vida Nueva, la 92.5 FM, muchas felicidades para todas las madrecitas hoy en su día, aquí sintonizados a través de la 92.5. Gracias, hermana Estelita de la Cruz, le mando un saludo a usted y a todo su staff, a todo el equipo de trabajo de Radio Cristiana Vida Nueva en Valle Hermoso, allá donde nos escucha el auditorio más hermoso. Gracias. Y dice mi hermano Higinio, no se quiere quedar atrás, claro que no, dice, saludos de la 92.1 FM, Dios les bendiga, me saluda a mi mamá Balbina Zúñiga y a mi hermana Mariela Aquino y a mi cuñada Lorena Trejo, por ser el Día de las Madres, los escuchamos acá en Tlacuilola, Tomán. Me complace con un canto de las madres, esto de parte de la hermana Diana Aquino. Claro que sí, mi hermano Eugenio, claro que sí, le mandamos el saludo en esta bonita mañana. Un saludo más y programamos un canto para seguir adelante. Dice mi hermana Alejandrina Compián, un saludo para una gran mujer y una gran señora y una gran madre, mi tía Isabel Castillo, allá en Reynosa, pero que en mí tiene su fiel admiradora, porque para mí también es como mi madre. Ándale, gracias, prima, Dios te bendiga, gracias por acordarte de mi mamá, y aquí me está escuchando, ya escuchó tu saludo, andaba aquí afuera dándole de comer a los pajaritos, pero aquí ya escuchó tu saludo, así es que muchas gracias, prima, te mando el saludo por allá hasta Matehuala, San Luis Potosí, allá donde nos escucha, por allá mi prima Alejandrina Compián. Es que un saludo por allá para mis hermanos. Vamos a escuchar a los cristianos del norte con este canto que se llama Consejos de una madre. Y súbale, que de miedo. Saludando a todas las mamis de Cantares que nos escuchan en esta mañana y a todas las mamás del mundo.

Era la participación y la, de los cristianos del norte y consejos de una madre. Muy bien, continuamos y voy a mandar los siguientes saludos y después de estos saludos voy a poner las mañanitas para todas las madrecitas, para todas las mamis que nos escuchan en esta bonita mañana aquí a través de Cantares. Y dice el siguiente saludo por aquí, dice... mi hermana Lidia Ontiveros, felicidades a mi mamá Virginia Zapata. La quiero mucho, mamá, y a todas las madrecitas que escuchen en este día de las madres, muchas bendiciones y felicidades. Gracias, hermana Lidia. Le mando un saludo en esta mañana. Muchas gracias por estarnos escuchando. Cristóbal Chávez, saludos, ánimo, súbele el guapango, Cristo vive, amén, es todo. Mi hermano Cristóbal, saludos. Daniel Gaona, bendiciones, gracias por estarnos escuchando. Mi hermana Elizabeth Sosa, muchas felicidades para la hermana Lucy Rivera, que está cumpliendo años. La hermana Lucy Rivera está cumpliendo años hoy, pues muchas felicidades. Felicidades, muchas felicidades, hermana Lucy, en este día 10 de mayo que está de plácemes, está de manteles largos. Le mando un saludo a mi hermanita Lucy Rivera. Gracias, y bueno, y orando para que Dios siga obrando en su salud. Muy bien, Dios la bendiga, hermana Lucy, Dios le guarde en esta mañana. Marimar Pérez, una joven que se casa en noviembre. ¡Ándele! Pues su nieta se casa en noviembre. Bueno, pues muchas felicidades, hermana Marimar. Dios la bendiga. Y un saludo para su nieta que el día de hoy está de manteles largos, está de plácemes. Saludos a mi hermana Olga Serrano, gracias. Mi hermana Loli Martínez, saludos y bendiciones, hermano Victoriano, que Dios lo bendiga. Si puede poner un canto bandera, bueno, saludos a mi hermana Loli Martínez, gracias. Chicho Alfaro Junior, saludos, hermano. Voy saliendo para China, Nuevo León. Es todo, mi hermano Chicho. Dios lo bendiga, qué bueno que por aquí nos está escuchando en esta mañana. Yo le mando el saludo y que Dios lo guarde en su camino. En su viaje que va a hacer en esta mañana a rumbo a China, Nuevo León. Un saludo y que sea de bendición. Gracias. David Sánchez, Dios te bendiga, David. Feliz Día de las Madres a todas las hermanas de la Iglesia Cristiana Betel. Gracias, David. Dios te bendiga en esta mañana. Te mandamos un saludo por allá hasta el norte de Austin, allá donde nos escuchas en esta bonita mañana. Un saludo para ti y para tu esposa y muchas felicidades por el Día de las Madres también. Gracias por acordarte de las mamás de la Iglesia Cristiana Betel, que hoy tenemos nuestro culto a las 6 de la tarde celebrando a mamá. Pero ahorita a las 10 de la mañana tenemos nuestra escuela dominical para toda la familia de 10 a 12 de la mañana. Así es que le invitamos, si usted no tiene una iglesia donde congregarse, visítenos ahí en la calle Manuel Zamacona, número 306, en la colonia Benito Juárez. Muy bien. Dice Noel López, muy buenos días, ya alistándonos para irnos a la iglesia. A ver. Ya alistándonos para irnos. ¿Dónde se quedó? Aquí está. Para irnos a la iglesia y muchísimas felicidades para todas las mamás de Cantares y de Unidos en la Visión, y especialmente a mi Paloma por darme una princesa y unos hijos hermosos. Saludos, Isaías. Gracias, Noé. Dios te bendiga. Por supuesto, un saludo para tu esposa Paloma, para la princesa Idalia y para todos tus hijos. Te mandamos un saludo en esta mañana y por supuesto que sí, este es todo. Hay que ir a la casa de Dios. Y bueno, ya está listo Noé, alistándose, peinándose y perfumándose para irse a la casa de Dios. Quién sabe si se bañaría, ¿verdad? Pero ya está peinándose y perfumándose para irse a la casa de Dios. No, claro que sí, seguramente que sí. Así es que, pues le mandamos el saludo a él y a toda su familia y ya listos para irse a la casa del Señor. Gracias, Noé. Eufemia Sánchez, muy buenos días, Pastor Chaito. Dice, muchas felicidades. A ver si me fue por aquí. Dice, muchas. Hermano Eufemia, aquí está. Muchas felicidades para todas las madres que están escuchando Cantares. Gracias, hermano Eufemia. Bendiciones para usted esta mañana. Getsemaní de Tula, buenos días, Pastor Chayito. Ya compartido y al aire por Radio Getsemaní. Saludos para todas las madrecitas. Gracias, Pastor Apolinar. Le mando un saludo por allá en Tula, Tamaulipas, allá en lo más alto de la montaña, donde se escucha la voz de Dios en el altiplano a través de Radio Getsemaní de Tula. Gracias, hermano. Le mando por allá el saludo en esta mañana. Mi hermano Jesús Hernández dice, Dios me lo bendiga, Pastor Chaito. Dios bendiga a toda mujer que Dios le ha dado la dicha de ser mamá, especialmente para mi mamá María Zúñiga. Dios le bendiga hoy y siempre. Un canto de frescas rosas y ya compartido. Gracias, hermano Jesús Hernández. Le mando el saludo por allá hasta Ciudad Victoria, Tamaulipas. Hasta allá mandamos el saludo en esta mañana. Y mi hermano Juan Landaverde, felicidades a todas las madres del mundo. Bendiciones especialmente para mi mamá Enedina Santiago de Temalacao. A ver, ¿dónde se me fue?
Temalacao, Axtla de Terrazas, en San Luis Potosí, que lo está escuchando, y a la esposa Yesca Yuridia, y ya lo están escuchando por la 92.1 FM Radio Misionera Yire. Gracias, muchas gracias por ahí, hermano Juan Landaverde, y su saludo ya se fue. Muy bien. Y por último, mi hermano Horacio Estrada, saludos desde Ciudad Victoria, Tamaulipas, un saludo para mi esposa Maricruz por ser el Día de las Madrecitas. Gracias, mi hermano Horacio. Y bueno, pues vamos a mandar un saludo en esta mañana para todas las mamis, para todas las mamás hoy en su día. Vamos con las mañanitas, y aquí en la parte final de Cantares, las mañanitas Cantares para todas las mamás y para todos los cumpleaños, especialmente para mi hermana Lucy Rivera, que también está de manteles largos en esta bonita mañana.

Salud para todas las madrecitas en su día, en especial para mi mamá Macha, para mi mamá María Isabel Castillo, para mi esposa Gaby, para mi hija Paola y para mi suegra Paquita y para toda la congregación de la Iglesia Cristiana Betel y de Unidos en la Adición. Un saludo en esta mañana. Estas son las Mañanitas Cantares en el Día de las Madres.

Cantares, saludando a todas las madrecitas que nos escuchan en esta mañana aquí a través de Cantares, el programa de la alegría evangélica, y también saludando a mi hermana Lucy Rivera y a todos los que están de manteles largos, así como ella, el día de hoy, 10 de mayo. Y bueno, pues ya nos vamos a despedir, pero recuerde que mañana estaremos por aquí en los micrófonos de Cantares a las 6:30 de la mañana, porque nuestro hermano Ben Piña mañana tiene chequeo médico de rutina. Mañana nuestro hermano Ben Piña tiene chequeo médico de rutina y con la ayuda de Dios estaremos aquí llevando la programación de Cantares una vez más. Dice mi hermano Chicho Alfaro Jr., saludos a mi esposa Leticia y a mi mamá hermana Lalita. Bueno, pues le mandamos el saludo en esta mañana para su esposa Leticia y a su mamá hermana Lalita. Bueno, mire, hoy estuvimos ya saludando a todas las madrecitas que nos escuchen en esta mañana y a todos los que tienen a su mamá, les estuvimos saludando. Pero también hay quienes ya no tienen a mamá. Hay quienes ya no tienen a mamá con ellos. Amén. Y yo quisiera dejarlos con este canto que se llama Recordando a mamá. ¿Sí? Recordando a mi madre. Recordando a mi madre. Y siempre las enseñanzas de mamá van a estar en nuestro corazón. Porque quizás mamá ya no esté físicamente con nosotros, pero sus enseñanzas, sus consejos, siempre permanecerán en nuestra mente y en nuestro corazón. Aún sus cuidados vamos a recordarlos como si hubiera sido el día de ayer. Así es que recordando a todas esas mujeres valientes, esforzadas, que siempre lo dieron todo por sus hijos, vamos a despedir con este canto en esta bonita mañana. Saludos para todas las mamás y gracias por habernos acompañado durante este tiempo de programación. Gracias a nuestro hermano Juan Reyes y a su familia por el patrocinio de Cantares el día de hoy. Un saludo especial para sus hermanas, para nuestra hermana Blanca Hernández y para su hermana Elizabeth Reyes, a quien mandamos un saludo en esta mañana. Hermano Juan, muchas gracias por el patrocinio de Cantares el día de hoy. Que Dios lo bendiga y gracias por cada semilla que siembra en la obra del Señor, especialmente en Cantares. Así es que Dios me lo bendiga mucho y Dios lo guarde. Y gracias por su patrocinio. Y nos vamos a dejar con este canto, nuestro hermano Humberto Rodríguez, recordando a mi madre.

0: Les bendiga en esta mañana, mis amigos y hermanos que me han escuchado durante este tiempo de programación. Muchas gracias por haber estado con nosotros.
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0: Amigos, el Gabi Cerilla, Gabi Cerilla, Gabi Cerilla. Para despedirse y decirle muchas gracias por habernos acompañado. Gracias por el patrocinio del programa del día de hoy a la familia Reyes, a mi hermano Juan. Muchas gracias por su patrocinio. Le mandamos un saludo en esta mañana y también a sus hermanas.
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0: Muchas gracias. Y recuerde, mañana escucharnos a las 6:30 de la mañana aquí a través de Cantar. Y bueno, pues Dios bendiga a todas las mamis que nos escucharon el día de hoy. Dios bendiga y que les sigan celebrando, les sigan celebrando, y no solamente hoy, sino cada día. Dios les bendiga a todos.
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0: María Mendieta, saludos para mis hermanas en Río Bravo, a Juani y Dora Moreno García. Gracias, hermana María.
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1: Papá, no quiero que nunca más me obligues a ir a la iglesia.
2: ¿Cómo así, Victoria? ¿De qué estás hablando?
1: Sí, papá, no me quiero que me obligues a ir.
2: ¿No quieres que te obligue a ir a la iglesia? Uh-uh. ¿Y de dónde tú sacas esa idea? Yo no te obligo a ti ir a la iglesia.
1: Es que yo estaba viendo los comentarios de las redes sociales y dicen que tú me obligas a ir a la iglesia. Entonces me puse a pensar, ¿y si es verdad? Y yo también quiero tomar mi propia decisión.
2: Ah, wow, quieres tomar tu propia decisión. Uh-huh. Estás muy pensadora, hija, venga acá, acércate, vamos a hablar, mi amor. A ver, ¿hay alguna de esas personas que me estén criticando por yo obligarte a ir a la escuela?
1: No.
2: Ah, porque si fuera por ti, hija, nunca irías a la escuela. Mm. ¿Sí o no?
1: Mm.
2: Así okay. Que a seguir yendo a la iglesia, a seguir yendo a la escuela y a no pararse a las 11 de la mañana, ¿me entendió?
1: Okay.
2: Te amo, hija.
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1: Oh, sí, señor. 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

0: Tortilla de maíz.
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0: Tanto el pan, la papa, el camote y muchas más. Estos alimentos nos proporcionan mucha energía para jugar, brincar y correr. Ahora vamos con el último grupo, que son las leguminosas y alimentos de origen animal. Aquí tenemos alimentos como los frijoles, las lentejas, las habas, los garbanzos, la carne, leche, huevo, queso y muchas más. Estos alimentos nos proporcionan proteínas que nos ayudan al crecimiento para el desarrollo de todos nosotros. Ahora ya lo sabes, ningún alimento es mejor que otro. Todos son muy importantes porque cada uno de ellos tienen diferentes funciones para el buen funcionamiento de nuestro cuerpo. Por eso es muy importante combinar todos estos grupos de alimentos. Así que no lo olvides. Para tener una alimentación correcta, en tu plato debe de haber un alimento de cada grupo. Espero que hayas aprendido algo nuevo el día de hoy. Te espero en el próximo video.

Dios tiene esta palabra especialmente para ti, pero quiero que cierres tus ojos. Ok, ahora escucha. No te rindas. No te rindas. No te rindas. Sé fuerte. Clama a mí y yo te responderé y te enseñaré cosas grandes y ocultas que tú no conoces. Activa tu fe. No dejaré que caigas. No dejaré que el enemigo tenga la victoria. Yo pelearé las batallas que tú estás peleando y te daré la victoria. Te levanto con mi mano derecha y te digo, yo te ayudo, hijo mío, hija mía. Yo estoy contigo y no te voy a soltar. Aunque te sientas solo, yo siempre he estado a tu lado. Te lo prometí, te dije que estaría contigo todos los días hasta el fin del mundo. Y recuerda cuánto te amo. No te he dejado y no te he abandonado.

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1: Son las 8 y 0 minutos.
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1: No quiero que nunca más me obligues a ir a la iglesia.
2: ¿Cómo así, Victoria? ¿De qué estás hablando?
1: Sí, papá, no me quiero que me obligues a ir.
2: ¿No quieres que te obligue a ir a la iglesia? Uh-huh. ¿Y de dónde tú sacas esa idea? Yo no te obligo a ti a ir a la iglesia.
1: Es que yo estaba viendo los comentarios de las redes sociales y dicen que tú me obligas a ir a la iglesia. Entonces me puse a pensar, ¿y si es verdad? Y yo también quiero tomar mi propia decisión.
2: Ah, wow, quieres tomar tu propia decisión. Uh-huh. 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

0: Siéntate, vamos a hablar de vos. A ver, ¿hay alguna de esas personas que me estén criticando por yo obligarte a ir a la escuela?
1: No.
0: Ah, porque si fuera por ti, hija, nunca irías a la escuela. ¿Sí o no?
1: Okay.
0: Así que a seguir yendo a la iglesia, a seguir yendo a la escuela y a no pararse a las 11 de la mañana, ¿me entendió?
1: Okay.
0: Te amo, hija.
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1: Bueno. Pero el Valle de la Luz Brillante. No lo recuerdo. ¿Para qué lo están buscando?
2: Ah, ¿porque qué?
3: Las 8 y 10 minutos.
2: Encontrar un tesoro.
1: No sé qué tipo de tesoro estén buscando, pero quiero decirles algo. Un verdadero tesoro que ustedes pueden tener es que Jesucristo viva en sus corazones. No hay nada más valioso que creer en Él. Jesús es más hermoso y más importante que todo el oro, la plata o las riquezas que pudieran haber. El que cree en Jesús ya es sumamente rico y feliz.
4: Tiene toda la razón, doña Pamela. Jesús es el tesoro más valioso que podemos tener.
2: Oigan, ¿pero vamos a seguir buscando el tesoro? Recuerden que las personas de Villa Feliz quieren recuperar su felicidad.
1: No sé dónde está ese valle. En mis 280 años de vida, no lo había escuchado mencionar, y mucho menos lo he visitado. Pero creo que alguno de los conejos les podría ayudar. ¡Rigorejos! ¿Tú conoces el Valle de la Luz Brillante?
5: Sí, doña Paquita, ¿por qué?
1: Estos ratoncitos quieren llegar a él.
5: Síganme, estamos muy cerca de él. Es un lugar muy hermoso, en donde el sol brilla con una luz muy especial.
1: Vayan con él y recuerden que es por la obediencia que encontramos sabiduría.
6: Muchas gracias por sus palabras, doña Paquita.
7: ¡Adiós!
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4: Gracias, Bernard, por acompañarnos.
8: No fue nada, jovencitos.
6: ¡Qué bien! En este camino hace ya menos frío que en las montañas.
9: Yo pensé que nos convertiríamos en paletas de ratón.
4: Me pregunto si ya estaremos cerca de Villa Feliz. ¡Miren! Allá hay un letrero. Y dice, ¡Villa Feliz a 1 kilómetro! ¡Ya estamos cerca!
2: ¡Qué bien! ¡Sigamos!
4: Persona, seguramente es habitante de Villa Feliz y nos dirá si estamos cerca. Oiga, señor, usted no sabe.
6: ¡Uy, unos ratonzotes!
9: ¿Tan feos estamos?
6: Por favor, señores ratonzotes, no me hagan nada, se lo suplico. Oiga, oiga, no le vamos a hacer nada. Mire, mi nombre es Roy y ellos son mis amigos, Sandy, Joe y Tony. Quisiéramos saber si está muy lejos Villa Feliz. Ya quiero conocerla.
10: Bueno, Villa Feliz no está muy lejos. De hecho, es el pueblito que está ahí enfrente, mire. Pero en estos días no hemos estado muy felices, vieraste.
4: ¿Por qué?
10: Los voy a llevar con mi jefe, el alcalde, para que les comente lo que ha sucedido. Síganme por aquí, por favor. Señor alcalde, ¿puedo pasar?
11: Señor.
6: Buenas tardes, señor alcalde.
11: Buenas. ¡Ay, por los barros de mi abuelo Filemón! ¡Ratones que hablan!
9: Y si supiera que también cantamos.
10: Ya, tranquilo, señor alcalde. Ellos son pacíficos. No nos traerán problemas. Bueno, por lo menos no mayores a los que hemos tenido ya desde estos días, ¿verdad?
11: Bueno, bueno. ¿Qué hacen ustedes por aquí?
2: Pues estamos buscando el tesoro del mapa y teníamos que pasar por aquí. Pero si quiere, nos vamos.
4: Nos dijeron que Villa Feliz no es tan feliz como su nombre lo dice.
11: Mírenme, jovencitos o ratones o lo que sean mundados. Les voy a decir una cosa. Ese tesoro pertenece originalmente a Villa Feliz, ¿verdad de Dios? Pero desde hace tiempo el enemigo vino a robárselo y quién sabe dónde lo puso.
6: ¿Y qué contiene ese tesoro?
11: Contiene nuestra felicidad, de veras. Desde que nuestro tesoro desapareció en Villa Feliz hemos estado tristes, rete tristes y rete desanimados. Y muchas personas, pero rete hartas personas han tenido, pero rete hartos disgustos. Por eso ya no somos bien feliz.
9: ¡Ay, qué!
3: Las 8 y 15 minutos.
9: ¡Triste! ¡Hasta me dieron ganas de llorar! ¡Y voy a llorar al baño!
2: No se preocupe, señor alcalde. Lo encontraremos. ¿Verdad, muchachos?
4: ¡Sí! ¡Encontraremos ese tesoro para que vuelva a ser Villa Feliz!
6: ¿Es el mapa, Tony?
2: No, Roy, tú lo traías.
6: ¡No! ¡Tú lo encontraste y tú lo traías!
2: No, estoy seguro que yo te lo di, Roy.
6: ¡Que no! ¡Tú lo traes!
2: No, te digo que no. Búscalo tú. Al fin, tú eres siempre el superhéroe, ¿no?
6: Yo no soy el superhéroe y yo no tengo el mapa.
4: ¡Tranquilos! ¡No se peleen! ¡Alguno de ustedes debe tenerlo! Mejor, entre todos vamos a buscarlo. Además, enojarse no nos ayudará a encontrarlo. ¡Dense la mano!
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4: Perdón.
2: No, y mil veces no.
6: ¡Yo tampoco!
4: Chicos, somos amigos y aunque tenemos errores, no dejemos que se pierda nuestra amistad. Debemos recordar que si perdonamos las ofensas de los demás, también el Señor nos perdonará.
12: Nadie te podrá hacer frente en todos los días de tu vida. 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
13: Demos gracias al Señor por su amor incondicional y sus buenas obras, porque Él satisface al sediento y alimenta al hambriento, porque grande es su misericordia.

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1: las 8:30.
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2: Señor,
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2: Venimos a entregar nuestros temores y problemas ante ti, porque verdaderamente tú eres todopoderoso, tú eres Rey de Reyes, y vamos a alabarte hoy y a bendecir tu nombre por lo que tú eres y lo que has hecho por nosotros.

sabiduría afirmó el Señor la tierra. Con inteligencia estableció los cielos. Por su conocimiento se apartaron las aguas, y las nubes dejaron caer su rocío. Hijo mío, conserva el buen juicio. No pierdas de vista la discreción. Te serán fuente de vida, te adornarán como un collar. Podrás correr tranquilo tu camino, y tus pies no tropezarán. 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Dios

0: Mi primera Biblia presenta la historia de Moisés. La familia de Israel se fue a vivir a Egipto gracias a José. Ellos vivieron allí por cientos de años. Ellos se multiplicaban a través del tiempo. Al hacerse muy numerosa, la familia de Israel era conocida como los israelitas o hebreos. Muchos años después, empezó a reinar como faraón un hombre malvado, que no le dio importancia a lo que José había logrado en Egipto. A él no le gustaban los israelitas. Como ellos eran demasiados, el faraón temía de que ellos se unieran en guerra en contra de los egipcios. Así que hizo que los israelitas trabajaran duramente
1: para las 8 y 40 minutos.
0: A él los convirtió a todos en esclavos. Luego tuvo la idea de mandar a matar a todos los bebés varones israelitas para que no se multiplicaran más.

0: hubo un hombre de la tribu de Leví que tomó por esposa a una mujer de su propia tribu, la cual tuvieron un hijo muy hermoso. Ellos hacían todo lo posible para que su bebé viviera. Durante 3 meses, lograron tener al bebé escondido. Pero sabían que se le estaba acabando el tiempo. «Debe haber algo que podamos hacer para salvarlo», le decía ella al esposo. Noche tras noche, oraban para que se les ocurriera algo. Los otros hijos, Miriam y Aarón, oraban con ellos. Entonces, la familia tuvo una idea. La madre del bebé tejió una canasta con mimbre. Tomaron al bebé, lo envolvieron en tela suave y lo entraron en la canasta. Miriam y su madre llevaron la canasta hacia río Nilo. La colocaron en la orilla del agua y se fue flotando río abajo. La hermana del bebé, Miriam, se quedó a cierta distancia para ver qué pasaría con él. En ese mismo momento, la hija del faraón bajó.
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0: Bañarse en el Nilo. Sus doncellas le hacían compañía. De pronto, la hija del faraón vio la canasta entre los juncos y ordenó a una de sus doncellas que fuera por ella. Cuando llevó la canasta hasta la orilla, al abrirla, exclamaron las muchachas cuando vieron al bebé llorando. «Debe ser un niño hebreo», dijo la princesa. Ella sabía que su padre, el faraón, había ordenado matar a todos los niños hebreos. Pero ella le tuvo compasión y dijo, «Parece que tiene mucha hambre. ¿Hay algo que podamos darle?» Miriam había estado observando. Ella quería que la princesa le salvara la vida a su hermanito. Entonces, corrió hacia la princesa y le dijo, «Conozco una mujer hebrea que podría alimentarlo. ¿Quieres que vaya a traerla para que críe el niño por usted?» «Sí, ve a traerla», dijo la princesa. «Una vez que pueda comer por sí solo, podrá traérmelo a mí de nuevo. Y lo adoptaré y lo criaré como un hijo mío». «¿Cómo se llamará el bebé?», preguntó una doncella. «Moisés, se llamará Moisés, porque del agua lo saqué». Fue así como la madre del niño se lo llevó y lo crió. Ya ha crecido el niño.
2: ¡Qué rápido!
0: Se lo entregaron a la hija del faraón. Y ella lo adoptó y lo crió como un hijo suyo. Cuando Moisés creció, supo que era hebreo y no egipcio. Siempre que veía que su pueblo era tratado como esclavo, se enojaba mucho. «No es justo», le decía él a la princesa. «No podemos oponernos a las órdenes del faraón. Él es el rey», le contestó ella. Un día, mientras Moisés caminaba, vio que un egipcio golpeaba a un esclavo hebreo. Moisés estaba desesperado.
3: Las 8:45.
0: Miró a ambos lados y al no ver a nadie,
4: no, déjalo,
0: le gritó. Moisés lo golpeó fuertemente al egipcio.
4: Oye.
0: Y el egipcio cayó muerto. Entonces Moisés lo enterró ahí mismo en la arena. Al día siguiente, Moisés volvió a salir a caminar y vio a 2 hebreos que peleaban entre sí. «¡Hey! ¿Por qué golpeas a tu compañero?» Los hebreos notaron la ropa fina que vestía Moisés.
2: ¿Ah?
0: ¿Quién es usted para decirnos que no peleemos? Respondió uno de ellos. ¿Acaso piensas matarme a mí como mataste al egipcio? Esto le causó temor a Moisés y pensó: si estos dos esclavos saben que yo maté al egipcio, ¿quién más lo sabrá? El faraón me mandará a matar. Debo irme de Egipto y pronto.
2: No.
0: Y en efecto, el faraón se enteró de lo sucedido y mandó a matar a Moisés. Los guardias siguieron a Moisés por todo el desierto, pero él ya había escapado. Moisés llegó a una tierra llamada Madián, y desde allí iniciará los planes de Dios con Moisés. Luego de un largo viaje, Moisés logró escapar del faraón y llegó a una tierra llamada Madián. Allí, Moisés se acostó cerca de un pozo para descansar del viaje. En ese instante, llegaron 7 chicas jóvenes, las cuales solían sacar agua del pozo para darles de beber a sus ovejas. Pero los pastores que llegaron las maltrataban y les impedía tomar agua del pozo. El pozo es nuestro,
5: lárguense de aquí,
0: le decían. El pozo es de nuestro padre, no de ustedes, le respondían. Moisés, viendo todo lo que pasaba, intervino a favor de ellas y las defendió de los pastores. Luego, ayudó a las jóvenes a sacar agua del pozo y le dio de beber a sus ovejas. Las muchachas eran hijas de un sacerdote de Madián llamado Jetro. Jetro no era hebreo, pero era un buen hombre que amaba mucho a Dios. Cuando sus hijas llegaron a casa, Jetro les preguntó: ¿por qué volvieron tan pronto? Porque un forastero egipcio nos libró de los pastores y nos ayudó, le respondieron. Hasta nos sacó agua del pozo y le dio de beber al rebaño.
2: Oh,
0: ¿y dónde está ese hombre?, les preguntó. ¿Por qué lo dejaron solo? Invítenlo a comer. Las chicas buscaron a Moisés y lo invitaron a comer. Jetro, viendo que Moisés era una buena persona, le propuso quedarse a vivir en su casa, y este aceptó. Unos días después, Moisés y una hija de Jetro, llamada Séfora, se enamoraron y se casaron. Luego tuvieron 2 hijos. Uno lo llamaron Gersón y el otro Eliezer. Mucho tiempo después, el rey de Egipto murió y surgió un nuevo faraón. Los israelitas pensaban que dejarían de ser esclavos, pero fue todo lo contrario. Resultó ser mucho peor.
2: Oh, no.
0: Ellos seguían lamentando su condición de esclavo. Le clamaban a gritos a Dios que los ayudara, pero pensaban que Dios los había abandonado. Un día, en el monte Horeb, Moisés estaba cuidando las ovejas de Jetro.
3: Son las 8:50.
0: Y de repente, vio algo muy extraño. En una montaña, vio un arbusto llamado zarza prendida en fuego. Moisés notó que la zarza no se consumía y dijo: ¡wow! ¡Qué increíble! Voy a ver por qué no se consume la zarza. Entonces, Moisés oyó una voz que le decía: ¡Moisés! ¿Ah?
5: Aquí estoy.
6: Moisés, no te acerques más, le dijo la voz. Quítate las sandalias, porque estás pisando tierra santa.
5: ¿Quién eres?
6: Yo soy el Dios de tu padre, el Dios de Abraham, el Dios de Isaac y el Dios de Israel. Cuando Moisés escuchó esto, cayó al suelo. Tenía mucho miedo de mirar a Dios. Y Dios le dijo: he visto con cuánta crueldad tratan a los egipcios a mi pueblo. Ha llegado el momento de rescatarlos. Los traeré de nuevo a la tierra que le prometí a Abraham y a Isaac. Una tierra hermosa, buena y espaciosa. Tierra donde abundan la leche y la miel. Me refiero al país de Canaán. Así que prepárate para partir, Moisés. Te envío donde el faraón, para que saques de Egipto a mi pueblo, los israelitas. Moisés le dijo:
5: Pero, ¿quién soy yo? No soy tan importante para decirle al faraón que deje salir de Egipto a nuestro pueblo.
6: Yo estaré contigo.
5: Pero los israelitas no me creerán que hablo por ti, dijo Moisés. ¿Cómo les diré a ellos si me preguntaran cuál es su nombre? ¿Qué le responderé?
6: Dios le dijo: yo soy el que soy. Ese es mi nombre. Yo soy, me ha enviado. Así les dirás a los israelitas. Diles que el Dios que los escogió como un pueblo especial te ha enviado.
5: Moisés no se sentía listo para hacer lo que Dios le pedía. Intentó poner muchas excusas. ¿Y si cuando les diga quién eres y no me creen, qué haré?
6: Los ancianos y los líderes israelitas te creerán, le dijo Dios. Y para probar que estoy contigo, pídele al faraón que te permita llevar a la gente a un viaje de 3 días al desierto, para que me rindan culto y me adoren. Yo sé muy bien que el faraón no aceptará. Entonces mostraré mi poder y castigaré a todos los egipcios.
5: Y Moisés le dijo: pero, ¿y si aún así no me creen?
6: Dios le preguntó: ¿qué tienes en la mano?
5: Mi vara, contestó.
6: Lánzalo al suelo, le dijo.
5: Moisés la dejó caer al suelo y la vara se convirtió en una serpiente. Moisés trató de huir de ella, pero Dios le mandó a que la agarre por la cola. En cuanto Moisés agarró la serpiente, esta se convirtió nuevamente en una vara en sus propias manos.
7: ¡Wow!
6: Ahora lleva tu mano a tu pecho.
5: Moisés se llevó la mano al pecho. En cuanto la sacó, la tenía cubierta de lepra.
6: Llévatela otra vez al pecho, insistió Dios.
5: Moisés se llevó de nuevo la mano al pecho, y cuando la sacó, la tenía tan sana como el resto de su cuerpo.
6: Si con la primera señal milagrosa no te creen ni te hacen caso, dijo Dios, tal vez te crean con la segunda.
5: Ay, Señor, yo no soy muy bueno para hablar. Soy tardo en el habla y torpe de lengua. Me cuesta mucho hablar, insistió Moisés. Moisés trató de poner todas las excusas imaginables para que Dios enviara a otra persona.
6: Dios se enojó con Moisés y le dijo: enviaré a tu hermano, Aarón. Él irá a recibirte para que vaya contigo. Él es un buen hablador. Aarón le hablará al pueblo por ti. Tú le dirás a él todo lo que yo te diga. Y no te olvides llevar contigo esa vara, porque con ella harás señales milagrosas.
5: Finalmente, Moisés no tuvo más excusas y obedeció y se fue de allí.
6: Tomó a su familia para que vaya con él y se despidió de su suegro.
7: Okay, bye.
6: Moisés y su familia comenzaron el viaje de regreso a Egipto. Moisés llevaba una vara en sus manos, la cual sería la herramienta que Dios usaría para demostrar su asombroso poder a los israelitas y a los egipcios. Moisés se dirigió a Egipto, así como Dios le ordenó. En el camino, Moisés se encontró con su hermano, Aarón, y se saludaron. Aarón le dijo que Dios le habló, diciéndole que fuera a recibirlo en el desierto. Moisés le comunicó a su hermano todo lo que Dios le había ordenado decir y todas las señales milagrosas que le mandaba a realizar. Cuando finalmente llegaron a Egipto, Moisés y Aarón reunieron a todos los israelitas. Aarón, además de repetir todo lo que Dios le había dicho a Moisés, también realizó las señales milagrosas
8: Guay, mamá.
6: A la vista del pueblo.

0: le dijeron que Dios había estado pendiente de ellos y que había visto su aflicción. Los israelitas creyeron, se inclinaron y adoraron a Dios. Después de esto, Moisés y Aarón se presentaron ante el faraón y le dijeron: así dice el Señor, Dios de Israel, deja ir a mi pueblo para que me adoren durante 3 días en el desierto. Y el faraón les dijo: ¿No? ¿Quién es ese Dios para que yo obedezca y deje ir a los hebreos? No dejaré que el pueblo se vaya. El Dios de los hebreos nos ha salido al encuentro, le dijeron. Así que debemos hacer un viaje de 3 días hasta el desierto para ofrecer sacrificios al Señor, nuestro Dios. De lo contrario, podrá castigar a los egipcios con plagas. ¿Por qué distraen al pueblo de sus trabajos? Ustedes no lo dejan trabajar, les decía el faraón. Lárguense de aquí. Y se marcharon. Ese mismo día, el faraón obligó que los israelitas trabajaran más duro para que no le hicieran caso a lo que decían Moisés y Aarón.
1: ¡Es por tu culpa!
0: Moisés, cuando vio esto, oró: ¡Ay, Señor! ¿Por qué tratas tan mal a este pueblo? ¿Para esto me enviaste? Desde que me presenté ante el faraón y le hablé en tu nombre, no ha hecho más que maltratar a este pueblo, y tú no has hecho nada para librarlos. Y Dios le dijo: como el faraón no lo deja salir, demostraré mi poder y sabrán que yo soy Dios. Moisés discutió con Dios: ¿y cómo va a hacerme caso el faraón si soy torpe para hablar? Dios le dijo que todo estaba bien. Le recordó a Moisés que él no era el que tenía que hablar, sino su hermano Aarón. Le advirtió a Moisés que cuando el faraón dijera que no, Dios entraría en acción y todos los egipcios sabrán que él es el Señor. Moisés y Aarón se presentaron nuevamente ante el faraón. Dios le dijo a Moisés: cuando el faraón le pida que haga un milagro, le dirás a Aarón que tome su vara y la arroje al suelo ante el faraón. Así la vara se convertirá en serpiente.
1: Bla, bla, bla. Milagro.
0: Así Moisés lo hizo. Y la vara de Aarón se convirtió en serpiente. Pero el faraón llamó a sus magos y hechiceros egipcios para que hicieran lo mismo.
2: ¡Pata de cabra!
0: Las varas de cada uno también se convirtieron en serpientes. Sin embargo, la serpiente de Aarón se comió las otras.
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4: Son las 9:00.
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1: No quiero que nunca más me obligues a ir a la iglesia.
2: ¿Cómo así, Victoria? ¿De qué estás hablando?
1: Sí, papá, no me quiero que me obligues a ir.
2: ¿No quieres que te obligue a ir a la iglesia? Uh-huh. ¿Y de dónde tú sacas esa idea? Yo no te obligo a ti a ir a la iglesia.
1: Es que yo estaba viendo los comentarios de las redes sociales y dicen que tú me obligas a ir a la iglesia. Entonces me puse a pensar, ¿y si es verdad? Y yo también quiero tomar mi propia decisión.
2: Ah, wow, quieres tomar tu propia decisión. Uh-huh. Estás muy pensadora, hija. Venga acá, acércate, vamos a hablar, mi amor. A ver, ¿hay alguna de esas personas que me estén criticando por yo obligarte a ir a la escuela?
1: No.
2: Ah, porque si fuera por ti, hija, nunca irías a la escuela. Mm. ¿Sí o no? Mm. Así okay. Que a seguir yendo a la iglesia, a seguir yendo a la escuela y a no pararse a las 11 de la mañana, ¿me entendió?
1: Ok.
2: Te amo, hija.
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0: relatos animados de la Biblia. Salomón. Palacio del rey David, Jerusalén, 1000 años antes de Cristo.
1: ¡Padre! ¡Padre! ¡Padre! ¡Espéranos!
2: ¿Podemos ver?
1: Sí, queremos verte juzgar.
3: Adonías, Salomón, ya se los he dicho antes.
1: Por favor, nos portaremos bien.
4: Buen rey, escuche mi caso. Necesito su juicio sabio. Se lo ruego, rey David. Por favor.
3: Entre. Voy a oír su caso primero.
4: En un principio solo me faltaban unas ovejas, pero después me faltaban más. Ahora todas han desaparecido. Hace unos días fui al sitio donde se reúnen sus soldados y ahí encontré a mis ovejas, o más bien lo que quedaba de ellas. Los soldados las robaron para comérselas.
3: ¿Estás seguro?
4: Ahí encontré esto, mi rey. Todas mis ovejas lo traían. Esta es mi marca.
3: Si esto es verdad, buen hombre, los soldados serán castigados. Y no descansaré hasta que te hayan dado 4 veces lo que te robaron.
4: Gracias, señor. Gracias.
3: Voy a enviar por el capitán de ese... ¡Me has mentido!
4: ¿Señor?
3: Lo inventaste para acrecentar tu ganado.
4: No, yo...
3: Tus demás ovejas no están muertas. Están ocultas en una cueva de la montaña. ¿No es cierto?
4: Sí.
0: Veinte años después.
3: Prepárate para el trono, Salomón. Pronto moriré y tú serás el rey.
5: Padre, pero yo nunca podré juzgar como tú.
6: Son las 9:15.
5: Nunca.
3: Lo harás. Debes hacerlo.
7: Mañana es el día. Haremos una fiesta para toda la ciudad. Y luego tú, Abiatar, me coronarás a mí como rey de Israel.
8: Eso puede ser peligroso si David se entera.
7: No puede hacer nada. Es un anciano.
8: ¿Te olvidas de Salomón? David dijo que él debe ser el siguiente rey.
7: Pues no lo será. Yo soy el hermano mayor y yo voy a ser el rey.
9: Además, si hay alguien que interfiera, tendrá que vérselas conmigo y con el ejército de Israel.
3: Ah, Adonías. Adonías, ¿por qué?
8: Debes actuar.
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8: Rápido, rey David. El futuro de Israel depende de ti.
3: ¿Pero qué debo hacer? Él es mi hijo.
8: David, te hablo como profeta de Israel. Has anulado tu amor por tu hijo Adonías y salva a tu país.
3: Tienes razón. Israel. Israel debe seguir adelante. Escucha, te diré lo que debes hacer.
11: Salomón, hijo de David. Según la voluntad del Señor de los ejércitos, te unjo como rey de Israel.
2: Pero Adonías acaba de ser coronado.
12: Sí, Adonías es el hijo mayor.
13: ¡Viva la rey!
11: El rey David fue el menor de sus hermanos. Y sin embargo, Dios lo hizo rey. Él hizo lo mismo con Salomón.
12: Pero entonces, ¿qué pasará con Adonías?
8: Adonías está en manos de Dios. Adoren a Salomón, su nuevo rey.
13: Seremos acusados de traición. Nos van a colgar.
7: Por favor, tranquilízate. Tenemos control del ejército. Joab y sus soldados nos defenderán.
13: Mis soldados están allí abajo.

0: No puedes matarme. Estoy sujetando los cuernos del altar. ¡Salomón!
1: Si es que yo debo ser el rey, no viviré en el temor. Mátame ahora, si ese es tu plan. De lo contrario, vete a casa y nunca vuelvas a desafiar la voluntad de Dios.

0: Guerra israelita-filistea.
1: ¿Ah? Hay alguien por ahí.
2: Son soldados filisteos.
1: ¿Qué? ¿Dónde está Asa?
2: No lo sé.
1: Tenemos que buscarlo.
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2: Debe ser una trampa. Solo veo a dos, pero puede haber más.
1: ¿Pero qué pasa con Asa? No podemos dejarlo ahí.
2: Esperemos que haya tenido tiempo para ocultarse.
4: ¡Rápido! ¡Ven acá! ¡Ya encontré a uno!
5: No me atrapará.
4: Ahí va otro, vamos por él.

0: Este es tu fin, israelita.
1: Por mi familia, por mi país y por mi Dios.
2: Las 9:20.

0: Asa fue un gran soldado. Un hombre honorable.
1: Lo sé. Lo sé.
2: ¿Qué no puedes hacer algo bien?
3: Oh, lo lamento mucho. Enseguida vengo a limpiarlo.
2: Mejor olvídalo y ve a traerme mi comida.
3: Oh, 6 copas más de vino, 2 piezas de pan, dátiles, crema, mantequilla. Ay, ¿dónde está la mantequilla?
2: ¿Hospedero?
3: Voy inmediatamente. Es un placer.
2: Prefiero que me sirvas de blanco.
3: Priscila, por favor, ¿no hay algo que puedas hacer?
4: ¡Tráigame más vino por acá!
1: ¡Dejen de lanzarle comida a mi esposo! ¡Eso no le agrada!
3: Con todo lo que tengo que hacer, me haría bien que me ayudaras.
1: Pero estoy embarazada.
3: También lo estaba la madre de Moisés. Están matándome allá afuera.
1: ¿Quién es?
3: Es tu tío Isaac de Samaria. ¿Cómo se te ocurre que debo saberlo?
1: Perdón por molestarlo, señores. Buenas noches. Necesito un lugar donde quedarme. Mi esposo murió en mi casa.
5: Vete de aquí. ¿No ves que estamos ocupados?
3: Yo estoy ocupado y tú no estás haciendo nada.
1: Por favor, trabajaré a cambio de un lugar para dormir. Ni siquiera tendrán que pagarme.
2: ¡Hospedero!
6: Supongamos que vienen a consultarte 2 hombres. El primero viene ante ti y te dice: este hombre acaba de robarme mi hacha. Yo lo vi cuando él lo hizo. El segundo hombre te dice: yo no hice eso. Pero tú sabes que el segundo ciudadano es un mentiroso, que ya había robado antes otras hachas. Y además, el primero es honesto y bueno. ¿Qué harías tú, Salomón?
7: Haría... bueno, más bien castigaría al segundo.
6: No, querido rey. Recuerda, la ley dice que debe haber 2 testigos antes de que un hombre sea castigado.
7: Ah, sí. Es cierto. Tienes mucha razón.
6: Bueno, ahora digamos que un hombre se casa con una mujer y después muere.
7: El hermano mayor debe casarse con la viuda.
6: Ah, excelente. Pero, ¿qué tal si se rehúsa?
7: Creo que hay mucho que debo saber. Y hay mucho más que debo aprender.
2: Así es como debes tener este negocio.
3: Ay, muchas gracias. Finalmente conseguí ayuda.
2: Sí, ya lo veo. Es una buena empleada.
1: Gracias, señor.
2: ¿Dónde la encontraste?
3: Llegó buscando trabajo.
1: Supongo que te enorgulleces por lo que haces. El orgullo es un lujo que no puedo solventar. Eres tan buena.
3: ¿Qué? ¿Qué sucede? ¿Qué te pasa?
1: Creo que ya es el momento.
3: ¿El momento? ¿El momento de qué? ¿Te refieres a que...? No me digas que... ¿no vas a tener un bebé, o sí? ¿En este momento?
1: Creo que...
3: Oh, no me digas que tú también.
1: No te quedes ahí parado. Una cocina no es lugar para que nazca un bebé.
3: Ay, es cierto. Sí, es cierto. Es cierto. ¡Abran paso! ¡Esta mujer necesita ayuda!
8: ¡Cuidado, señora! ¡Con cuidado!
3: ¡Caliente en agua!
8: ¡Caliente en agua, por favor!
3: ¡Dense prisa!
1: ¿Por qué no me ayudó a mí?
9: Son las 9:25.
7: ¿Cómo podría ser lo que mi padre ha hecho, señor? ¿Cómo?
0: Salomón, habla. ¿Qué es lo que necesitas?
7: Lo que yo necesito, señor, es un corazón sabio. Me has pedido que gobierne con rectitud, pero yo me siento con la sabiduría de un niño limitado. Necesito sabiduría, señor.
0: Salomón, hijo, ¿por qué pediste la sabiduría para hacer el bien y no para tener una ganancia personal? Te daré el corazón sabio e inteligente que me has pedido. Mira, no habrá nadie más sabio. Nunca habrá nadie más sabio que tú.
7: Tú eres muy bueno, señor. Gracias, señor. Te lo agradezco, señor.

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1: ¿Hambre? ¿Tienes hambre? ¿Bebé? ¿Bebé? ¿Bebé?

0: ¡Padre!
1: ¡Padre!
0: ¡Padre!
1: ¡Espéranos!
0: ¡Espéranos! Sí, queremos verte juzgar.
1: ¿Podemos ver?
2: ¿A dónde vas, Salomón? Ya se los he dicho antes.
0: Por favor, nos portaremos bien.

0: ¿Está listo, señor?
1: Rey Salomón, mi señor, tiene que ayudarme. Ella quiere quitarme a mi hijo. Eso no es cierto. Eso no es verdad. El bebé es mío. Cuando la luz del día finalmente llegó, me di cuenta de que el niño muerto no era el mío. Su Alteza, era el de ella.
2: Oh, eso es mentira. Alteza, este bebé es mío.
3: Le prometo que tendrá su oportunidad para hablar. Continúe.
1: Le advertí muchas veces que no durmiera muy cerca del bebé, pero no me hizo caso. Le dije que tuviera cuidado, que podía rodar dormida sobre el bebé en la noche.
2: Mentira, mentira. Yo fui quien se lo dijo. Yo se lo advertí.
4: Son las 9:30.
2: ¿Por qué estás haciéndome esto?
3: ¿Qué prueba tiene, buena mujer, de que este bebé es suyo?
2: Una madre reconoce a su hijo, majestad. Yo conozco a mi hijo.
1: Está mintiendo, majestad. Se lo ruego, regréseme a mi hijo.
3: Dios del cielo, por favor, dame el don que me prometiste. Tráiganme una espada.
1: ¿Qué? Ya.
3: Bien. Ahora vaya y corte a ese niño en dos.
0: Señor,
3: corte a ese niño en dos y dele a cada madre una mitad.
1: No. No, amado rey, no lo haga. Dele el niño a ella, por favor. Que ella se quede con el niño, pero no lo mate.
3: Es una orden.
1: No, es de ella. Yo mentí, yo mentí. El niño es de ella. El bebé es de ella.
3: ¿Y usted se queda en silencio?
2: Usted es el rey. Que se haga lo que usted diga.

0: Una verdadera madre haría... haría cualquier cosa para salvar la vida de su hijo.
1: Oh, mi bebé. Mi bebé. Oh, mi bebé.

0: Gloria a Dios, por aquí ya estamos, por aquí, Dios les bendiga mis hermanos a todos los que están escuchando la misionera Jiré, un saludo para todos ustedes, en unos breves minutos estaremos iniciando su programa para que se gocen todos los niños, cuántos niños están contentos. ¿Cuántos niños están por ahí contentos alabando al Señor Jesucristo? Pues ya estamos por aquí con
1: Josué.
0: Y también está
2: Víctor Uriel.
0: Amén. Y juntamente vamos a estar alabando al Señor Jesucristo porque Él vive y reina por los siglos de los siglos.

misericordia de Dios. A ver, por ahí, no, no sé, no, a ver. Amén, gloria a Dios, por aquí estamos, mis hermanos, aquí estamos, aquí estamos. No sé dónde, si se escucha, a ver, estoy nuevamente por ahí comunicándoles. A ver, por ahí dice que ya se escucha, a ver, vamos a calar con la música, a ver si también se escucha.

Pues ya estamos por aquí, mis hermanos. En breves minutos estaremos iniciando con su programa Rescatista Amigos de Jesús. Y hay que darle gracias a Dios en este bonito día, porque el Señor...

0: gloria a Dios, gloria a Dios, gloria a Dios, gloria a Dios, Cristo vive, Cristo vive. Gloria a Dios, por ahí nos están monitoreando, amén. Dios le bendiga, Dios le guarde, le damos muchas gracias a Dios porque el Señor Jesucristo ha sido bueno para con nosotros y le damos muchas gracias a Dios porque el Señor Jesucristo ha sido bueno. Váyanse conectando, mis hermanos, si tienen la opción de conectarse a vía Facebook, váyanse conectando para juntamente saludarles en esta bonita mañana. Un saludo para los que están escuchando por allá por el Sabino Cuscatlán, por el Ciruelo Cuscatlán. Lo están escuchando por allá por Nuevo Jalpilla, Tampacán, acá por Jalpilla, Nuevo Jalpilla, Dios les bendiga, Picholco, Picholco Viejo, donde se alcanza a escuchar la frecuencia de 92.1. Amén, gloria a Dios, un saludo para nuestra hermana Sebe, Dios le bendiga, Dios le guarde, mi hermanita. Muchas gracias por estarnos, por estarse comunicando. Amén, gloria a Dios, dice mi hermano. Nuestro hermano Higinio, director de la radio misionera, dice que ya se escucha mi voz. Amén, pues, gloria a Dios, también la música ya se escucha. Amén, pues, vamos a seguir avanzando, saludándoles ahorita mientras iniciamos este programa. Que esperamos que sea de bendición para toda su familia, para todos los que están de manteles largos. Dios les bendiga. ¿Cuántos de mis hermanos que están escuchando están de manteles largos? Pues un saludo para ustedes. Así le voy a dejar el lugar a Víctor Uriel para que lo salude mientras iniciamos la programación. Adelante, Víctor.
1: Que Dios le bendiga, hermanos, a todos los que están escuchando la radio misionera Jireh, la 92.1 de FM. Estaremos comenzando su programa Rescatistas Amigos de Jesús a las 9:15 de la mañana. Para que vayan ahorita grabando un audio para que lo manden, ya puede ser un versículo de memoria o un canto, para que así lo pasemos al aire y lo escuchen muchas personas. Amén.
0: Amén, gloria a Dios. Pues ya estamos por aquí, mis hermanos. Así le voy a dejar el lugar a Eliel Josué para que vaya saludándoles a toda la linda audiencia.
2: Que Dios les bendiga a todos los que están escuchando este programa. Ahora vamos a empezar a este programa. Amén.
0: Amén, gloria a Dios. Josué, ¿qué nos dice Filipenses 4:13?
2: Todo lo puedo en Cristo que me fortalece, Filipenses 4:13.
0: Amén, gloria a Dios. Pues así estamos iniciando este programa con mucho ánimo. Mucho ánimo. Ustedes, mis hermanos, también váyanse comunicando a través de las líneas que ya conocen. 489-192-44 y 489-112-76-93. Y nosotros con mucho gusto les estaremos pasando sus saluditos, su comentario al aire. Así que si alguien está de manteles largos, no duden, no duden en llamarnos, no duden en mandar su mensajito. Y nosotros con mucho gusto estaremos haciendo una oración por su vida para que el Señor Jesucristo los bendiga aún más. Porque la Biblia dice, bueno es orar unos por los otros. Amén, gloria a Dios. Un saludo para los que ya están a punto de irse a la escuela dominical, que ya están preparándose, ya se tomaron su cafecito, su leche, los niños, y pues ya se van a la escuela dominical. Dios les bendiga, Dios les guarde en esta bonita mañana. Denle gracias a Dios cuando llegan allá a la iglesia, cuando el pastor les diga que hay tiempo para las participaciones. Pues pasa, querido niño, querida niña, pasa a decir un versículo o un cantito que más te guste, o alguna historia que más te haya gustado. Pasa a decirla con mucho ánimo, con mucho entusiasmo, para que digan cuando pases, digan los grandes, mira, ese niño pasó al frente, pues yo también voy a pasar. Y seas un motivo para que él también se goce en la presencia de Dios. Ahí vamos a poner este bonito tema, Sueño de Princesa. Un saludo para nuestra hermana Sebe, allá la pequeña, nuestra hermanita Ángela Janet. Dios te bendiga, Ángela, y ahí va tu cantito que te gusta.

Gloria a Dios, gloria a Dios. Mis hermanos, ¿me pueden decir hasta qué volumen se escucha perfecto? Como les comento, la bocinita que tenemos aquí no se escucha al 100 y no me escucho. Pero un saludo para nuestra hermana Sebe, dice, ya se escucha mejor. Saludos para usted, para Víctor Uriel, para Eliel Josué y para la hermana Jessy, para toda la linda audiencia. Dios les bendiga y les guarde. Un saludo de parte de nuestra hermana Sebe de Neuhar Pía, Tampacán, para todos ustedes que están escuchando. Nos dice nuestra hermana Sebe que están sus padres escuchando la programación. Amén. Dios te bendiga, hermana Sebe. Dios le bendiga, Dios le guarde en esta bonita mañana. Un saludo para todos

Amén, gloria a Dios, el Señor Jesucristo ha sido bueno para con nosotros, mis hermanos. ¿Cuántos le dan gracias a Dios porque el Señor Jesucristo ha tenido misericordia de nosotros? Un saludo para todos ustedes, mis hermanos, que están escuchando por allá por Tenescalco, allá por La Garita, por Tenexio, allá por el Naranjal. Dios les bendiga, Dios les guarde.

0: A ver, gloria a Dios, no sé, mis hermanos, ya por aquí le subimos un poquito volumen a la bocina que tenemos por aquí en cabina, pero no sé cómo se está escuchando allá con ustedes. Mis hermanos, reciban un saludo de acá de sus amigos que estamos aquí en la cabina de radio, la 92.1 FM. En breves minutos estaremos iniciando su programa, ya faltan 9 minutos. Para las 10 de la mañana, para las 10 de la mañana, amén, gloria a Dios, Dios les bendiga. Por aquí está Josué también. Josué, ¿qué les dice a toda la audiencia?
1: Que le echen ganas.
0: Amén, que le echen ganas, que le echen ganas y váyanse conectando también por el Facebook. Si tienen la oportunidad, váyanse conectando por el Facebook para juntamente gozarnos en la presencia de nuestro Dios Todopoderoso, Creador del cielo y de la tierra. También le voy a dejar el lugar a Víctor Uriel para que les comente algo. Adelante, Víctor.
2: Que Dios le bendiga, hermanos. Mando un saludo para todas las comunidades, ciudades, pueblos que están escuchando la radio misionera Jiré, la 92.1 de FM. Voy a decir un versículo de memoria. Filipenses 4:13, todo lo puedo en Cristo que me fortalece. Los invitamos a que se vayan conectando ahorita en un breve momento a la radio misión ayer, pero en Facebook, para que manden su comentario y así lo pasemos al aire. Amén.
0: Amén, gloria a Dios. Pues ya estamos por aquí, mis hermanos, ya estamos por aquí. Un saludo para nuestro hermano Juan Landaverde. Hermano Juan, Dios le bendiga, Dios le guarde. Nos dice nuestro hermano Juan, hermano Eliseo, saludos a la familia Landaverde García de Temalacaco, que ya lo estamos escuchando por la 92.1, la radio misionera Jiré, la 92.1. Amén, gloria a Dios, la misionera Jiré. Un saludo para nuestro hermano Juan Landaverde, para su mamá Enedina. Amén, Dios le bendiga, Dios le guarde en esta bonita ocasión. También a nuestra hermanita Ami Isabel, ahí en Temalacaco. Amén, un saludo desde acá, desde la cabina de radio de la 92.1 FM. Un saludo para todos ustedes que ya están por ahí disfrutando de un cafecito, tal vez algunas enchiladitas. Pues Dios les bendiga, Dios les guarde. Y los que ya se van a la escuela dominical, gloria a Dios. Si ya están alistándose para ir a la iglesia, a gozarse con el Rey que vive y reina. Amén, gloria a Dios. Un saludo para nuestro hermano Isidro Hernández de allá de Coscatlán. Dios le bendiga, Dios le guarde. Y así estamos bien contentos esta bonita mañana, porque el Señor Jesucristo ha sido bueno para con nosotros. Dios nos ha prestado este bonito día para estar al lado de nuestra familia. Eso es lo principal. Amén, gloria a Dios. Amén, nos dice ahí en el libro de Salmos 90 que el Señor Jesucristo ha sido refugio de generación en generación, desde antes que formase la tierra y el mundo, Él ya era. Amén, pues los estamos invitando para que se vayan conectando también por el Facebook. Si usted gusta acompañarnos a través del Facebook, pues ya van a dar a las 10 de la mañana, a las 10 con 10, iniciamos el programa número 46. Josué, ¿cómo te sientes en este bonito día?
1: Muy bien.
0: ¿Te sientes muy bendecido?
1: Amén.
0: Amén, porque el Señor Jesucristo nos ha dado, nos ha prestado...
1: Salud.
0: Amén, nos ha prestado la salud. ¿Y qué más, Josué?
1: La vida.
0: La vida, amén. Le vamos a preguntar a Víctor Uriel por qué se siente muy agradecido el día de hoy. Adelante, Víctor.
2: Yo me siento agradecido porque el Señor me ha dado un día más de vida, la salud, y por hacer el programa hoy de nuevo, estando aquí acompañado con usted. Amén.
0: Gloria a Dios, pues ya estamos escuchando por ahí un canto de nuestro hermano Francisco Orantes, amén, pues vamos a escucharlo y así seguimos continuando saludándolos a ustedes en esta bonita

Gloria a Dios, pues así los estamos saludando, mis hermanos, en esta mañana. Que Dios les bendiga, Dios les guarde. Muchas gracias por estarnos acompañando. Y pues nos vamos a unos comerciales, a unos anuncios. Y les seguimos invitando a todos los ministerios musicales que si quieren, estar aquí en cabina de radio, para que hagan su participación como el tercer aniversario de la misionera Yiré. Estamos invitando a una convocatoria, amén, para que, es una convocatoria para que los tríos, grupos que quieran venir a administrar, que quieran que su música se conozca, pues pueden venir aquí como la tercer aniversario de la misionera Yiré. Amén, gloria a Dios. Seguimos saludándolos a todos en esta bonita ocasión. Y pues adelante, mis hermanos, en el amor de Dios, adelante, adelante, échenle ganas. Y así nos vamos a estar yendo a unos comerciales, a unos anuncios. Y enseguida regresamos con su programa Rescatistas Amigos de Jesús.

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1: Son las 10 y 0 minutos. 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
1: No quiero que nunca más me obligues a ir a la iglesia.
2: ¿Cómo así, Victoria? ¿De qué estás hablando?
1: Sí, papá, no me quiero que me obligues a ir.
2: ¿No quieres que te obligue a ir a la iglesia? Uh-huh. ¿Y de dónde tú sacas esa idea? Yo no te obligo a ti ir a la iglesia.
1: Es que yo estaba viendo los comentarios de las redes sociales y dicen que tú me obligas a ir a la iglesia. Entonces me puse a pensar, ¿y si es verdad? Y yo también quiero tomar mi propia decisión.
2: Ah, wow, quieres tomar tu propia decisión. Uh-huh. Estás muy pensadora, hija. Venga acá, acércate, vamos a hablarle, amor. A ver, ¿hay alguna de esas personas que me estén criticando por yo obligarte a ir a la escuela?
1: No.
2: Ah, porque si fuera por ti, hija, nunca irías a la escuela. Mm. ¿Sí o no? Mm. Así okay. Que a seguir yendo a la iglesia, a seguir yendo a la escuela y a no pararse a las 11 de la mañana, ¿me entendió?
1: Ok.
2: Te amo, hija.
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Bendiciones a todos los niños que están escuchando por los diferentes medios de comunicación donde transmite su programa Rescatistas Amigos de Jesús. Y pues ya estamos aquí, por aquí, dándole gracias a Dios por sus infinitas misericordias. Bendiciones para todos ustedes que están escuchando en este momento la radio misionera Jireh. Pues ya estamos a las 10 con 12 minutos iniciando este programa número 46 para honra y gloria del Señor Jesucristo. Le damos muchas gracias a Dios por esta oportunidad que el Señor nos da, que nos ha prestado este bonito día. Y pues ya estamos por aquí con los niños Eliel, Josué y Víctor Uriel. Y yo les voy a pasar el micrófono para que juntamente alaben al Señor Jesucristo y los saluden en esta bonita ocasión. Adelante, Josué, por aquí voy a poner la cámara para que ya los que están visualizando a través del Facebook se den, para que se vayan conectando juntamente con nosotros, para que juntamente nos gocemos en la presencia de nuestro Dios Todopoderoso, el Creador del cielo y de la tierra. Vamos a ponerles unos cantitos por aquí para que ustedes se gocen. Adelante, Josué.

0: Amén, gloria a Dios. Pues ya escuchamos a Josué, Por ahí le voy a pasar el micrófono a Víctor Uriel para que lo salude. Adelante, Víctor.
1: Que Dios le bendiga, hermanos. Estamos comenzando su programa Rescatistas, Amigos de Jesús, para que se vayan conectando y manden su comentario con un versículo de memoria o ya sea un canto al número 489-192-44 para que lo pasemos al aire. Amén.
0: Amén, gloria a Dios. Pues un saludo para todas las mamás, un saludo para todas las hermanas y a todos los niños que están de manteles largos. Gloria a Dios, por aquí estamos, mis hermanos. Nos estamos gozando en la presencia de nuestro Dios Todopoderoso, Creador del cielo y de la tierra. Amén, alabamos al Señor Jesucristo. Un saludo para nuestro hermano Juan Landa Verde. Dios le bendiga, mi hermano. Dios le bendiga, Dios le guarde. Gloria a Dios, pues aquí estamos muy contentos en este bonito día. Y pues adelante, mis hermanos, en el amor de Dios, vamos a seguirnos gozando en la presencia de nuestro Dios Jesucristo. Un saludo para nuestro hermano Juan Andaverde, para su mamá Enedina Santiago, que ya está escuchando la programación. Un saludo para Ami Isabel, amén, y para todos los que están escuchando en este momento la radio misionera Yirela 92.1 FM. Pues vamos a darle gracias a Dios en este día, porque el Señor Jesucristo ha sido bueno para con nosotros. Vamos a hacer una oración para iniciar este programa y que sea de bendición para todos ustedes en este bonito día. Señor Todopoderoso, Creador del cielo y la tierra, en este momento, Señor, nos acercamos hasta el trono de su gracia con un corazón puro y dispuesto para escuchar su voz. Háblanos, Señor, en esta mañana, háblanos para que todo lo que hagamos aquí no sea de en vano, no sea algo que usted no quiere que hablemos, que todo sea en su amor, en su misericordia. Le damos muchas gracias, Señor, por todas las familias que el día de hoy están felices, el día de hoy están agradecidos con usted porque usted les ha prestado un día más. Y le pido, Señor, por todas las familias que tal vez el día de hoy falte alguien en su hogar. Alguien está faltando en su hogar, Señor, tenga misericordia de cada uno de ellos. Tal vez el día de hoy han recibido una noticia no muy agradable, Señor. Yo le pido que usted tenga misericordia de todos ellos. Mándeles consuelo si necesitan consuelo. También le pido por aquellos niños que tal vez están pasando por alguna prueba, alguna aflicción, que necesitan algún consuelo de su padre, algún consuelo de su madre y tal vez no está ahí presente. Guárdelos, Señor, en sus brazos de amor. Háganles saber que usted existe y que usted reina. También le pido por aquellos padres, por aquellas madres que están ahí con sus hijos batallando. Tal vez ellos están en cama, no saben cómo solventar los gastos. Yo le pido, Señor, que si está en su voluntad ayudarlos, ayúdales, Señor. En este momento, Señor, iniciamos este programa y que se haga todo conforme a su divina voluntad. En el nombre bendito de Cristo Jesús, que es sobre todo nombre. Amén. Amén. Y amén. Amén, gloria a Dios. Pues así saludamos a todos los peques, a todos los peques que están escuchando en este momento la radio misionera Yiré. Dios les bendiga, Dios les guarde. Amén, gloria a Dios. Vamos a seguir gozándonos en este momento porque el Señor Jesucristo ha sido bueno para con nosotros.
2: Dejen de lanzarle comida a mi esposo, eso no le agrada.
0: Amén, pues vamos a poner unos cantos para que usted se goce en el amor de Dios. Este bonito tema que dice el tren del evangelio.
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0: Bueno, pues ya escuchamos este bonito tema, un saludo para todos ustedes, Dios les bendiga ya para los que nos están visualizando por ahí, por vía internet, ahí por vía Facebook, Dios les bendiga, Dios les guarde, y a los hermanos que están escuchando por la aplicación, Dios les bendiga, Dios les guarde, pues ya estamos aquí en su programa número 46, gracias a nuestro Dios, la semana número 46, 46 domingos compartidos. A ver, pues le voy a dejar a los pequeños que tengo por aquí en cabina, y adelante, Josué.
1: Que Dios les bendiga a todos los niños que están escuchando la radio misionera Jiré, la 92.1 FM.
0: Amén, gloria a Dios. Por ahí escuchamos al pequeño Josué, ya a muchas personas, pues a veces lo encuentran en la calle y lo saludan a Josué, amén. Y pues muchas gracias, mis hermanos, por estarnos acompañando. Un saludo para nuestro hermano Juan Landaverde, nuestra hermana Judith Reséndiz, nuestro hermano Helios, Dios le bendiga, nuestra hermana Brisa Villegas. Nos dice que Dios te bendiga, hermana Eliseo, amén, mi hermana. Sus saludos son bien recibidos, amén, acá por la Huasteca Potosina. Amén, así le dejo el lugar a Víctor Uribe para que los continúe saludando. Adelante, Víctor.
2: Que Dios le bendiga, hermanos. Ya estamos transmitiendo desde Facebook el programa Rescatistas Amigos de Jesús, para que se vayan conectando y manden su comentario para que así lo pasemos al aire. Amén, que Dios le bendiga.
0: Amén, gloria a Dios. Pues ya estamos por aquí, mis hermanos. Un saludo para también para nuestra hermana Sebe, que está escuchando por allá por Nuevo Jalpía, Tampacán. Un saludo para sus papás, un saludo para sus hermanos que están allá por Nuevo Jalpía, Tampacán. Dios les bendiga, Dios les guarde. A su hermano Juan Landaverde, por ahí, por Temalacaco. Dios le bendiga a toda su familia. Y por aquí nos manda un mensajito nuestra hermana. A ver, vamos a leer este mensajito a través del WhatsApp. Nos manda nuestra hermana Angélica. Por ahí se manda perdiendo. Por aquí está, nos dice nuestra hermanita. Bendiciones, hermano Eliseo, a la hermana Ángeles y para mi mamá María. Con alabanza, échale ganas, amén, gloria a Dios. Nuestra hermanita nos pide el tema de échale ganas. En unos minutos se lo vamos a estar poniendo a mi hermanita hasta allá por las mesas, Tampacán. Dios le bendiga a su hermana Angélica. Amén, nos dice nuestro hermano Juan Landaverde, un tema de Manuel Bonilla, un niño diferente. Saludos a la pequeña Ami Isabel, amén, claro que sí, un saludo, Ami. Hasta ahí que estás con tus papás escuchando la programación, Dios te bendiga, Dios te guarde. Y pues ahorita le vamos a estar poniendo el canto que nos pide nuestra hermanita, un niño diferente, amén, ahorita vamos a estarle poniendo. Gloria a Dios, por aquí vamos a estar poniendo este bonito canto. Vamos a escribir aquí un niño. Gloria a Dios, por aquí ya tenemos este tema. Y pues un saludo para Ami Isabel, hasta ahí por Temalacaco, Axtla de Terraza, San Luis Potosí, México. Un saludo para todos ustedes que se están dando la oportunidad de estarnos acompañando. Un saludo para nuestra hermanita Inocencia, que nos está visualizando hasta allá por la herradura Gilitla. Dios le bendiga a nuestra hermana Inocencia. Un saludo para la pequeña Ashlyn, amén, Dios te bendiga hasta allá por la herradura Gilitla, amén. Así seguimos saludando a todos y vemos este bonito tema, un niño diferente.

Voy a leer un pasaje de la Biblia, Salmos 119, 17, del 1 al 2. Alabad al Señor, naciones todas, pueblos todos, alabadle, porque ha engrandecido sobre nosotros su misericordia, y la fidelidad del Señor es para siempre. Aleluya. Amén.

0: Puerto Rico, El Salvador, Cristo ama a los niños.
1: Amén, dice este bonito tema, Cristo ama a los niños, Cristo ama a los niños, amén. Y ciertamente el Señor Jesucristo, cuando anduvo aquí en la tierra, cuando los discípulos no dejaban que se aceptara, para que no se acercaran al Señor Jesucristo, los niños los hacían a un lado. Y Él, ¿qué les dijo?
2: Dejar venir a todos los niños a mí, no se los impidan, porque de tales son los reinos de los cielos.
1: Amén, gloria a Dios. Eso es lo que el Señor Jesucristo les dijo a los discípulos, les reprendió, ¿verdad? Porque no querían los discípulos que molestaran al maestro cuando anduvo aquí en la tierra y apartaban a los niños, y Él les dijo, no dejen a los niños venir a mí, porque de ciertamente ellos son el reino de los cielos. ¿Cuántos creen en esta promesa? Pues un saludo para todos ustedes, mis hermanos que están escuchando la programación, un saludo para nuestra hermana Inocencia, nos dice bendiciones, hermano Eliseo, Dios le bendiga juntamente con su apreciable familia, amén, Dios le bendiga. Dios bendiga también a nuestra hermana Brisa Aurora, que dice, amén, Cristo vive, aleluya, gloria a Dios, amén, gloria a Dios, Dios le bendiga a nuestro hermano Elios Ramírez. Dios te bendiga, Elios, hasta allá por Ahuehuello. Un saludo para Herón, que están visualizando la transmisión hasta allá por Ahuehuello, allá por Zapullo. Amén, Dios le bendiga a los ministerios que están por allá por Ahuehuello, allá por con mis hermanos del trío La Nueva Senda de Cristo. Dios le bendiga a mis hermanos que están escuchando por allá por Ahuehuello, también los que están escuchando, también el ministerio de mi hermano, Dios le bendiga, Dios le guarde, la familia de nuestro hermano Herón, nuestro hermano Helios, Dios bendiga a su grupo, amén, que tienen por allá también alabando al Señor Jesucristo, amén, Dios le bendiga. Y así saludamos a todos los pequeños en este bonito día. Un saludo para todos los pequeños que están escuchando la programación. Ya estamos a número 46, gracias a Dios por sus infinitas misericordias. Amén. Voy a dejar el lugar a Josué para que continúe saludando. Adelante, Josué.
2: Que Dios les bendiga a todos los niños que están escuchando la radio misionera Yirena 92.1 FM.
1: Amén, gloria a Dios, pues le voy a dejar el lugar a Víctor Uriel para que continúe saludando. Adelante, Víctor.
3: Que Dios le bendiga, hermano, un saludo para todos los que están escuchando la radio misionera Yiré, la 92.1 de FM. Están en su programa Rescatistas Amigos de Jesús, para que manden su comentario diciendo un versículo de memoria o un canto al número 489-192-44. Amén, que Dios le bendiga.
1: Amén, saludamos al pequeño Emanuel allá por Ayotosco Viejo. Dios le bendiga al pequeño Emanuel, que esperemos que esté escuchando la programación. Y si ya se fue a la escuela dominical, pues Dios le bendiga, Dios le guarde. Un saludo para la iglesia ahí de Ayotosco Viejo, la iglesia Monte Sinaí. Un saludo para la pastora Ernestina, que todos ahí le echan ganas ahí en la iglesia Montesina. Y un saludo para todos los pequeños que escuchan por ahí, por Ayotosco Viejo, Ayotosco Nuevo, los que están escuchando por allá, por Jalpilla Nuevo, amén, gloria a Dios, a los que están escuchando por allá por la Y, también los están escuchando por ahí por Matlalapa, por Cuatzontitla, Dios le bendiga a la iglesia Victoria en Cristo, que están escuchando hasta allá por Cuatzontitla, de tarde, San Luis Potosí, México. Un saludo para nuestro hermano Federico, nuestra hermana Vicky, nuestra hermana Luz Adriana, para sus pequeños. Un saludo para nuestra hermana Sandra, para sus pequeños, para el hermano Peri, nuestro hermano Rubén, amén, nuestra hermana Elvira, nuestro hermano Fidencio, todos los que están escuchando por allá por Cuatzontitla, la terraza, Dios les bendiga en esta bonita mañana. Un saludo para nuestro hermano vecino Blas, Dios le bendiga a Enrique, Dios, a Yair, amén, que están escuchando siempre a todo volumen la misionera Yiré. Un saludo para todos los que están escuchando allá por La Garita, por el Naranjal, allá los que están escuchando, también los que escuchan por el Naranjal 2, amén, hay hermanos que escuchan allá por el Naranjal 2, pues Dios les bendiga, Dios les guarde. Un saludo para todos ustedes, mis hermanos, que están escuchando por allá por Limontitla, también están escuchando por La Herradura, los que están escuchando por El Jobo, allá por Tlahuilapa, por La Mimil, allá por Sesecamel, hasta donde se alcanza a escuchar la frecuencia de la 92.1. Dios les bendiga a todos los peques, manden un comentario, manden un saludito, y nosotros con mucho gusto estaremos pasando su comentario o su saludito. Así seguimos gozándonos en la presencia de nuestro Dios Todopoderoso con este bonito canto que se llama El Canto del Grillo.

Mandamos un saludito para los comerciantes de aquí de Axtla que tienen su radio a todo volumen. Un saludo para los que van pasando por aquí donde tienen su radio encendida. Un saludo para todos ustedes. Un saludo para los pequeños que están pasando por aquí por este comercio que tiene la radio misionera Yiré a todo volumen. Un saludo para los que están escuchando por ahí por Axtla Terrazas. Y donde quiera que estén escuchando, un saludo para el que vaya pasando, para la persona que vaya pasando, un saludito. Salude al que está vendiendo, salude al comerciante, salude al vecino que está escuchando la misionera Yiré.

0: Amén, gloria a Dios. Este bonito tema nos dice que hay que ayudarle a los papás, hay que ayudarle a las mamás cuando nos pidan hacer algo. Hay que ser bien obedientes. Hay que ser bien obedientes, ¿verdad, José?
1: Amén.
0: Hay que ayudarle a nuestros papás y por ahí sabemos hacer algo y que podamos ayudarlo, pues hay que ayudarle. Ahí por ahí saludamos a nuestros hermanos que están escuchando por allá por Tampacán. Vamos a ponerles este bonito tema que nos piden, el de Échale Ganas. Vamos a escribirle aquí y vamos a ponerles este canto de Échale Ganas.
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0: Amén, gloria a Dios. A Josué, ¿qué les dice a toda la gente?
1: Que le eche ganas.
0: Amén, un saludo para todos ustedes, los comerciantes que tienen la radio misionera Jireh. Un saludo para los que van pasando. Gloria a Dios.

También un saludo para nuestra hermanita Angélica de las Mesas, Tampacán. Dios le bendiga a nuestra hermana Ángeles. Y para nuestra hermana María, échenle ganas.

0: Saludamos a mi hermano Armando Betsaida, visión celestial. Saludo a mi hermano Poli.
1: Amén, gloria a Dios. Pues un saludito para los que están escuchando a la radio misionera Yirela 92.1 FM. Un saludo para nuestro hermano Juan Landaverde, nuestra hermana Judith Reséndiz, nuestro hermano Helios, nuestra hermana Brisa Aurora,
0: a mi hermano,
1: nuestra hermana Aileen Flores, Dios le bendiga. Nuestra hermana Liz Briseño, Dios le bendiga hasta allá por Gilitla.
0: Cristo vive, la mano de Dios, échale ganas.
1: Nuestra hermana Sebe, Dios le bendiga, Dios le guarde y échale ganas. Amén, gloria. Pues ya escuchamos este bonito tema, el de Échale Ganas, de la mano de Dios. Ministerio Musical desde Axla de Terraza, San Luis Potosí, México, para Dios y para todos ustedes. Amén. Si gustan invitar la mano de Dios para que los acompañe en su domicilio, en su casa, tal vez mantenerles largos. Tal vez algún evento cristiano, pues ahí está en la mano de Dios disponible al 489-192-44 desde la radio misionera, la 92.1 FM. Y también seguimos invitando a todos los ministerios que quieran formar parte del tercer aniversario este 28 y 29 de junio, si quieren ustedes formar parte de aquí de la programación del 28 y 29 de junio. Se estará haciendo el tercer aniversario de la radio misionera de 92.1 FM, así que si tienes tu ministerio, tal vez eres de un trío, tal vez eres de un grupo musical, tal vez eres un solista, pues las puertas de la radio misionera Y están abiertas este 28 y 29 de junio, amén, para que seas parte del tercer aniversario de la radio misionera Yireda 92.1 FM. Ven a transmitir tu música en vivo para que seas de bendición, para todos los que te escuchen, para los que te estén escuchando, amén, para tus vecinos, para los amigos que te conozcan y pues sepan que tú adoras a un Dios todopoderoso, creador del cielo y de la tierra. Y pues así seguimos saludando a todos ustedes que están escuchando. Un saludo para nuestra hermana Aileen Flores, dice: Dios siga bendiciendo sus vidas, mis hermanos. Saludos a Víctor Uriel, a Eliel Josué, los visualizamos desde el Ciruelo Coscatlán. Saludos a Shailin, que los está visualizando. Un saludo para la pequeña Aislin, digo Chaili, que está escuchando por allá por el Ciruelo Coscatlán. Dios le bendiga a nuestro hermano Luis, hasta allá por el Ciruelo Coscatlán. Nuestra hermana Liz Briseño, Dios te bendiga, Dios te guarde. Un saludo para tus pequeños que están por ahí, Dios le bendiga, que están por ahí escuchando, amén. Dios le bendiga en esta bonita mañana. Nuestra hermana Ana Hernández dice: bendecida mañana, hermanito, Dios me lo bendiga grandemente, saludos y muchas bendiciones, amén. Nuestra hermana Ana Hernández, Dios le bendiga, Dios le guarde. Un saludo también para los que están escuchando por allá por el Sabino Coscatlán. Nuestra hermana Nelly, nuestro hermano Carlos, amén, Dios le bendiga, échale gana. Chichigua, Campica, como decimos por acá, Chichigua, Campica, que es lo mismo, échale ganas, échale ganas, échale ganas, amén, gloria a Dios. Por aquí nos estamos gozando en la presencia de nuestro Dios Todopoderoso, así que seguimos poniendo un tema más de la mano de Dios. Ya por aquí está saliendo de fondo, y vamos a dejarlos que canten, mis hermanitos, de la mano de Dios, Ministerio Musical, este bonito tema que hice, te agradezco, para que usted le suba a su radio. Recuerda que está en el programa Rescatistas Amigos de Jesús número 46, por gracia bendita de nuestro Dios Todopoderoso, en este programa infantil. Te agradezco, con la mano de Dios, Ministerio Musical.

y te agradezco, Señor, por todas las bendiciones que me has dado. Gracias, bendito Dios, por el aire que respiramos. Muchas gracias.

0: Gloria a Dios, pues ya escuchamos este bonito tema. ¿Cuántos están agradecidos con el Señor Jesucristo en esta mañana? ¿Cuántos están agradecidos? ¿Cuántos están bien contentos el día de hoy? Porque el mundo festeja el Día de las Mamás. Amén. ¿Cuántos están bien agradecidos con el Señor Jesucristo? Tal vez nosotros como cristianos, tal vez no festejemos a nuestra mamá así como se deba, como el mundo lo hace. Pero pues es necesario decirle a mamá un te quiero. Amén. Pero le damos muchas gracias a Dios. Un saludo para nuestros hermanos que nos están visualizando en este momento. Por aquí Josué les quería decir un salmos. Vamos a tratar a ver si les puede decir este bonito salmos. Eso se encuentra en el libro de Salmos 66:20. Adelante, Josué.
1: Bendito sea Dios, que no echó de sí mi oración, ni de mí su misericordia. Amén. Le mando saludos a todos los niños que están escuchando el programa infantil. Que Dios les bendiga. Amén.
0: Amén, gloria a Dios. Pues así les estamos saludando, mis hermanos, en esta bonita mañana. ¿Cómo están? ¿Cómo están? Espero que estén muy bien. Pues les seguimos recordando a todos los ministerios que quieran formar parte del tercer aniversario de la Radio Misionera Jiré, para que se vayan anotando, vayan inscribiéndose. Tal vez tienes algún ministerio, tal vez tienes algo que quieras compartir en este 28 y 29 de junio, que va a estar de tercer aniversario de la Misionera Jiré. Gracias a Dios por este bonito día que se estará presentando el día 28 y 29. Si usted nos acompaña, pues por aquí vamos a estar aquí gozándonos juntamente con la presencia de nuestro Dios Todopoderoso. Un saludo para nuestro hermano José Domingo, que nos manda un comentario, nos dice: saludos y bendiciones desde la iglesia al hogar en García, Nuevo León. Felicitaciones a las mamás, Dios les bendiga, amén, gloria a Dios. Un saludo para nuestro hermano José Domingo, hasta allá por Monterrey, ya va para la casa, ya va para su hogar en compañía de su esposa Anaí y a los pequeños José Luis y Lizeth Saraí. Amén, Dios le bendiga a todos, a toda la familia de nuestro hermano José Domingo. Amén, Dios le bendiga, Dios le guarde. También nuestra hermana Jessica Merlén por aquí se hace presente con un comentario, dice: presente y compartida la transmisión, bendiciones para todos.
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0: Amén, gloria a Dios. Pues así les seguimos informando que a las 11 del mediodía nos vamos a unos anuncios, A las 11, amén. Yo les digo siempre a las 11 del mediodía, amén. Amén, ya formé parte de mí esta palabra, a las 11 del mediodía. Y pues vamos a irnos a unos anuncios, pero aún faltan 7 minutos. Vamos a seguir saludándole a usted. Un saludo para nuestra hermana Ana Hernández, nuestra hermanita Liz Briseño, Dios le bendiga, nuestra hermana Aileen Flores, nuestra hermana Inocencia, Dios le bendiga, nuestra hermana Brisa Aurora, nuestro hermano Helios, nuestra hermana Judith Reséndiz, nuestro hermano Juan Landaverde, nuestra hermana Sebe, que está con nosotros en la transmisión, Dios le bendiga. Amén. Por aquí nos pide un tema nuestra hermana Sebe, que se llama Trono Sublime. Amén. Ahorita vamos a estarle buscando ese tema que quiere nuestra hermanita. Y pues adelante, un saludo para todos los que están escuchando por ahí, por el Cirilo Coscatlán, los que están escuchando por el Sabino Coscatlán, Dios le bendiga a nuestro hermano Luis.
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0: Amén, gloria a Dios. Por aquí tenemos.
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0: amén, un saludo para nuestro hermano Juan Landaverde, a la pequeña Ami Isabel, Dios le bendiga, a nuestra hermana Enedina Santiago. También un saludo para nuestro hermano Fernando, Dios te bendiga, hermano Fernando, nuestro hermano. Dice que siempre escucha la programación, pues Dios le bendiga, Dios le guarde, nuestro hermano Fernando Hernández Cruz, que siempre escucha. Un saludo para nuestro hermano Tomás. Nuestro hermano Tomás Aquino, Dios le bendiga, que siempre escucha la programación de la Radio Misionera 92.1 FM. Un saludo para usted, mi hermano, que está de manteles largos. Háganoslo saber para juntamente con usted orar por su vida. Y pues, por aquí tenemos la guitarra. En unos minutos vamos a estar entonando algunas alabanzas para que sea de bendición para todos ustedes. Amén, así seguimos saludando a todos ustedes. Un saludo para nuestro hermano Higinio, director de la radio misionera Yiré, la 92.1. Un saludo para él, para toda su familia. Un saludo para su esposa Yubdelina, para su Ageli Yamilet y para Joacín, que por ahí están escuchando la programación. Un saludo también para nuestra hermana Marce. Hermana Marce, Dios le bendiga, Dios le guarde, espero que se encuentre muy bien, amén. Un saludo para nuestro hermano Abraham, que también escucha por aquí, por Aguacatitla, a todo volumen, la radio misionera. Nos dice mi hermanito, cuando estén por ahí en el programa, me mandan un saludo porque estoy escuchando, amén. Y a veces nos damos cuenta que mi hermano tiene con todo su bocina amplificada, amén. Así los invitamos a ustedes, que también le suban a su radio para que otros vecinos escuchen que usted es cristiano y que escucha la radio misionera Yirela 92.1 FM. Un saludo para todas las mamás que están festejando en este bonito día. Amén. Sabemos que todos los días son iguales, ¿verdad? Pero hoy el mundo le festeja a su mamá, y para que no se queden tristes nuestras mamás que digan, mi hijo no me saludó, pues saluda a su mamá, y pues su mamá se va a sentir bien contenta, amén. Claro que sí, que todos los días son días de las mamás, todos los días, pero hoy el mundo celebra, amén. Pues le dejo el lugar a Josué, y así seguimos avanzando, y en punto de las 11 del mediodía nos vamos a unos anuncios. Adelante, Josué.
1: Que Dios les bendiga a todas las niñas que están escuchando la radio misionera Yerena 92.1 FM. Amén.
3: Que Dios le bendiga, hermano. Voy a leer un pasaje de la Biblia. Salmos 100 del 1 al 2. Cantad alegres a Dios, habitantes de toda la tierra. Servir al Señor con alegría. Venid ante su presencia con regocijo. Amén. Mando un saludo para todas las comunidades que están escuchando la radio misionera Y, la 92.1 de FM, en su programa Rescatistas Amigos de Jesús.
0: Amén, gloria a Dios, pues ya faltan tres minutos para irnos a unos comerciales. Y un saludo para todos ustedes, los comerciantes que están en Axo de Terrazas a todo volumen con la radio misionera. Un saludo para los que van pasando por aquí enfrente de este comercio que escucha la radio misionera Yiré. Voy a entonarles un canto que lleva por título Alborada Bendita, mientras llega la hora de estarnos yendo a unos comerciales. Este bonito tema que dice Alborada Bendita. Amén, gloria a Dios, para honra y gloria del Señor Jesucristo.

0: Amén, pues así nos vamos a unos comerciales, mis hermanos. Si usted no se desconecte de la programación, no se desconecte, porque enseguida regresamos con su programa. Regresamos con su programa, Rescatistas Amigos de Jesús. Amén, gloria a Dios. Así seguimos avanzando.
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4: Son las 11 y 0 minutos.
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1: No quiero que nunca más me obligues a ir a la iglesia.
2: ¿Cómo así, Victoria? ¿De qué estás hablando?
1: Sí, papá, no me quiero que me obligues a ir.
2: ¿No quieres que te obligue a ir a la iglesia? Uh-uh. ¿Y de dónde tú sacas esa idea? Yo no te obligo a ti ir a la iglesia.
1: Es que yo estaba viendo los comentarios de las redes sociales y dicen que tú me obligas a ir a la iglesia. Entonces me puse a pensar, ¿y si es verdad? Y yo también quiero tomar mi propia decisión.
2: Ah, wow, quieres tomar tu propia decisión. Uh-huh. Estás muy pensadora, hija. Venga acá, acércate, vamos a hablarle, amor. A ver, ¿hay alguna de esas personas que me estén criticando por yo obligarte a ir a la escuela?
1: No.
2: Ah, porque si fuera por ti, hija, nunca irías a la escuela. Mm. ¿Sí o no? Mm. Así okay. Que a seguir yendo a la iglesia, a seguir yendo a la escuela y a no pararse a las 11 de la mañana, ¿me entendió?
1: Ok.
2: Te amo, hija.
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0: Amén, gloria a Dios. Pues Dios les bendiga, mis hermanos. Ya estamos por aquí de regreso. Dios les bendiga, Dios les guarde en esta bonita mañana. ¿Cómo están, mis hermanos? A todos los peques que ya están escuchando, por tan prendieron su radio apenas. Pues Dios les bendiga, Dios les guarde. Estamos en su programa número 46 de Rescatistas Amigos de Jesús. Y pues estamos bien contentos iniciando con esta programación. Ya en punto de las 10. Amén, ya con 10 minutos, las 11 con 10 minutos. Amén, gloria a Dios, pues Dios los bendiga en esta bonita mañana. Y pues aquí estamos con Eliel Josué y Víctor Uriel, alabando al Señor Jesucristo, iniciando con este bonito tema, el caracolito. ¿A cuánto les gusta este hermoso canto? El caracolito. Amén, que nos dice este bonito canto, que si dejas de orar vas a ser como el caracolito. ¿Y quién vive, Josué?
1: ¡Cristo!
0: Y a su nombre, gloria.

0: Ahora sí, hermano, que de veras.
1: Amén, gloria a Dios. Pues Dios les bendiga, mis hermanos. Estamos por aquí. Dios les bendiga, Dios les guarde. Un saludo para los que nos están acompañando en este momento. Un saludo para nuestro hermano Juan Andaverde, nuestra hermana Judith Reséndiz, nuestro hermano Helios, nuestra hermana Brisa Aurora. Nuestra hermana Inocencia, Dios le bendiga, nuestra hermana Aileen Flores, nuestra hermana Bris Briseño, nuestra hermana Ana Hernández, nuestro hermano José Domingo, nuestra hermana Jessica Merlén, nuestro hermano Pascual Parraguirre, Dios le bendiga, Dios le guarde, nos dice mi hermanito, Dios le bendiga, hermano, buenos días, amén, gloria a Dios. Es un gusto que nos esté acompañando nuestro hermanito desde allá, desde Huamantla, México. En estos días por allá va a estar la mano de Dios, Ministerio Musical, por allá por México. El día 16 por allá va a estar la mano de Dios allá por México. Vamos a ir a esos lugares, por ahí vamos a estar visitando, yo creo, por ahí vamos a estar cerca de nuestro hermano Pascual Parraguirre, por ahí vamos a estar alabando al Señor Jesucristo con el tema Échale ganas, Chichigua Campica. Amén, y la radio misionera Jiré va a estar de manteles largos el día 28 y 29 de junio para que se vayan anotando todos los ministerios musicales que quieran alabar al Señor Jesucristo con todo su corazón. 28 y 29 de junio están invitados todos los ministerios musicales que quieran anotarse marcando al número 489-192-44. Con mi hermano Higinio Hernández, y con gusto le estaremos apartando un lugar para que alabe juntamente con nosotros el nombre del Señor Jesucristo. Y así, un saludo para todos los peques, a todos los peques que están visualizando la transmisión, los que están escuchando también, los que están escuchando por los diferentes medios donde se transmite este programa, que es para Dios y para usted, mi hermano. Haga este programa suyo, mande su comentario, mande un saludito. Y si está de manteles largos, pues háganoslo saber y juntamente con ustedes haremos una oración. Amén. Así seguimos saludándolos a todos en esta bonita mañana. Un saludo para todos ustedes, nuestra hermana Sebe, nuestra hermana Inocencia que está escuchando, nuestra hermana Benita hasta allá por el Granado Gilitla. Dios le bendiga, Dios le guarde. Un saludo para el pequeño Jonathan. Jonathan, María Elisa, Dios les bendiga, Dios les bendiga, Dios les guarde. Hasta allá por el Granados Gilitla, nuestra hermana Benita, Dios le bendiga, Dios le guarde.
0: El aplauso.
1: También para su mamá Agustina, su papá Luis Cruz, un saludo para todos ellos que nos escuchan por allá por el Granados Gilitla y que siempre tienen a la radio a todo volumen. Y así los seguimos saludando a todos en esta bonita mañana, los seguimos saludando. Estamos en su programa Rescatistas Amigos de Jesús y vamos a estarles platicando, vamos a estarles comentando acerca de la creación. Pero mientras gocen

0: Gloria a Dios, santo es el Rey Todopoderoso, Creador del cielo y de la tierra. Un saludo para todos ustedes, mis hermanos que nos están acompañando.
1: Hablaban del Señor.
0: Alábenle que Él vive y reina. Alábenle, alábenle cielo y tierra, como dice el Salmo. Amén, gloria a Dios. El Señor Jesucristo nos dice en el Salmo 90 que Él nos ha sido refugio de generación en generación. Desde antes que formase el mundo, Él ya era. Y así le damos muchas gracias a Dios en esta bonita mañana, porque el Señor ha sido misericordioso con nosotros. Y si usted está aquí, mi hermano, es porque el Señor Jesucristo ha tenido misericordia de todos ustedes.

0: saludo para todos ustedes que están de manteles largos y no se ha reportado.
1: La dulce presencia de Dios está en este lugar.
0: A ver, pero Dios sabe que usted está muy agradecido. Eso es lo principal. Agradecele a Dios. Agradecele a Dios porque Él te da la fortuna, Él te da la dicha de estar con vida. Si estás cumpliendo un año más, pues agradecele a Dios. Porque el Señor Jesucristo ha permitido que tú seas parte de este bonito día. A ver, pues así les dejo el lugar a Víctor, a Eliel Josué y enseguida a Víctor Uriel para que los continúe saludando. Adelante, Josué.
2: Que Dios les bendiga a todos los niños que están escuchando la radio misionera Yerena 92.1 FM.
3: Que Dios le bendiga, hermano. Mando un saludo para todos los que están escuchando la radio misionaria, la 92.1 de FM. Y a los que están escuchando por Ascla de Terrazas, ahí en los puestos comerciales, le mando un saludo para todos los que van ahí pasando. Amén, que Dios le bendiga.
0: Amén, gloria a Dios, pues nos dice Víctor Uriel, un saludo para los que van pasando por este comercio. Por este comercio, que están escuchando la radio misionera. Y un saludo para los que van pasando, Dios les bendiga. Un saludo para los que están escuchando en las urban, los que van escuchando en los taxis. Dios les bendiga, Dios les guarde. Un saludo para nuestro hermano Jaime, que siempre trae su radio encendida ahí en los taxis. A los que andan en las rutas, Dios les bendiga a todos los pasajeros. También los que van pasando por este comercio, que está a todo volumen, la radio misionera Yirena 92.1 FM. Un saludo para todos ustedes que van pasando, a todos los pequeños que van pasando, Dios les bendiga. Estamos en su programa Rescatistas Amigos de Jesús. Y gócense, mis hermanos, en la presencia de nuestro Dios.
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0: Amén, gloria a Dios. Vamos a estar platicándoles acerca de la historia de la creación. Aquí estamos con los pequeños Eliel y Víctor Uriel. Vamos a estar platicando acerca de la creación. Amén, ¿cuántos saben que Dios creó los cielos y la tierra? Amén. Vamos a preguntarle a Josué qué nos dice en el libro de Josué 1:1.
2: En el principio el Espíritu de Dios creó los cielos y la tierra.
0: Amén, gloria a Dios. En el principio creó Dios los cielos y la tierra. Amén, pues le damos muchas gracias a Dios en esta bonita mañana y gócese, mi hermano. Un saludo para todos los peques que están escuchando la radio misionera de Yer, el 92.1 FM. Pues vamos a hablar sobre la creación.

0: Amén. Nos habla la palabra de Dios que nos dice aquí: en el principio Dios creó un mundo muy bonito, completo, hermoso. Pero aún con el cielo, las aguas, las plantas, los pájaros y las bestias, faltaba algo. Faltaba algo. ¿Sabes quién faltaba? Pues faltaba el hombre. Entonces dijo Dios: hagamos a los seres humanos a nuestra imagen para que sean como nosotros. Ellos reinarán sobre los peces del mar, las aves del cielo, los animales domésticos, todos los animales salvajes de la tierra y los animales pequeños que corren por el suelo. Así que Dios creó a los seres humanos a su propia imagen. A imagen de Dios los creó, hombre y mujer. Luego el Señor formó al hombre del polvo de la tierra. Sopló aliento de vida en la nariz del hombre y el hombre se convirtió en un ser viviente. Dios entonces creó un lugar especial donde el hombre pudiera vivir y le dio un trabajo atendiendo el huerto llamado Edén. ¿Cuántos han escuchado sobre aquel huerto del Edén? Pues nos dice que el huerto del Edén tenía mucha variedad de plantas, árboles frutales. Vamos a preguntarle a Josué qué tipo de árboles frutales se imagina que existían en el huerto del Edén.
1: Muchos árboles bonitos, árboles de cualquier fruto.

0: mango, maracuyá, liche.
1: Amén, gloria a Dios. Todo eso se imagina Josué que existía en aquellos tiempos. Muchos árboles frutales, nos dice, un lugar muy bello, muy bonito. También nos habla la Biblia que también existía un río también. Josué, ¿qué te imaginas? ¿Cómo era ese río?

0: Cozoles, camarones, tiburones.
1: Amén, pues todo eso se imagina Josué que existía, también existía en el mar. También nos habla la palabra de Dios que también existían animales que volaban. Amén, ¿qué animales te imaginas que volaban, Josué, en aquellos años?

0: También las plantas que adornan los... Amén, gloria a Dios. Todo eso se imagina, José, y entre más, ¿verdad, José? Pero de momento no te acuerdas.
1: Amén.
0: Bueno, también nos dice que también existían animales terrestres, los que andan en la tierra. Vamos a preguntarle a José qué tipo de animales él piensa que existían en la tierra, que andaban caminando, José.
1: Osos, leones, gallinas, elefantes.

0: Amén, gloria a Dios. Pues todo eso se imagina, José, que eran los animales terrestres, eran los animales salvajes, pero también nos habla que también existían animales domésticos. Animales domésticos son los que viven en casa y no son salvajes. ¿Cómo qué animales te imaginas domésticos, Josué?
1: Perros, gatos, perro y salchicha.
0: Amén, gloria a Dios. Pues de momento como que se nos olvidan, ¿verdad, mis hermanos? Pero pues hay muchos animales, y más en aquellos tiempos me imagino que existían muchos tipos de animales. Si tú te acuerdas de otros, puedes mandar un mensajito y así vamos a estar leyendo qué animales crees que existían en aquellos tiempos. Amén, pues nos sigue diciendo la palabra de Dios, dice, luego Dios bendijo con las siguientes palabras. Sean fructíferos y multiplíquense, llenen la tierra y gobiernen sobre ella. Reinen sobre los peces del mar, las aves del cielo y todos los animales que corren por el suelo. Dios creó al hombre y la mujer para vivir con él en una relación amorosa, en la cual les enseñó la diferencia entre el bien y el mal. Josué, ¿qué te imaginas que es lo bueno?

0: la creación.
1: Amén, la obediencia, eso es lo bueno, ¿verdad? Vamos a preguntarle a Víctor Uriel qué entiende por cosas malas.
2: Pues mentiras o hacer cosas malas, así como que no están en la Biblia, pero sabemos que son malas.
1: Amén, la desobediencia son cosas malas, ¿verdad, Josué?
3: Amén.
1: Por ejemplo, niño, cuando te dice tu papá, oye, ven a ayudarme a hacer esto, y tú le dices, no, ahorita no tengo tiempo, porque estoy ocupado. Estás desobedeciendo a tu papá, ¿verdad? Porque sabemos bien que no estás haciendo nada productivo. Esa es desobediencia. ¿Y obediencia qué viene siendo, Josué? Obediencia.

0: a comprarlo.
1: A mí, cuando te manden a la tienda, muévete en un instante y ya lo estás haciendo, ¿verdad? Es la obediencia que deben tener los niños para con sus padres. Amén. Nos habla la palabra de Dios que le dijo Dios a Adán y a Eva: sean fructíferos y multiplíquense, llenen la tierra y gobiernen sobre ella. También les dijo que deben diferenciar entre el bien y el mal, pues ya escuchamos qué es el bien y qué es el mal. El Señor les advirtió: pueden comer libremente del fruto de cualquier árbol del huerto. Cualquier cosa podían comer, ¿verdad, José? De los árboles.
0: Amén.
1: Pero del árbol del conocimiento del bien y del mal, si comes su fruto, sin duda morirás. Esto les hablaba espiritualmente, que ellos iban a morir espiritualmente, porque nos habla la palabra de Dios que ellos no murieron así físicamente. Él lo que hizo fue correrlos del huerto del Edén. Y nos sigue diciendo: Dios sabía que era mejor para el hombre y le dio todo lo bueno. Sin embargo, el Señor Dios después dijo: no es bueno que el hombre esté solo. Ahí todavía Adán estaba solo. Pero vamos a preguntarle a Josué a quién creó después del hombre.
0: A Eva.
1: A Eva era su ayuda idónea de Adán, ¿verdad?
0: Amén.
1: Y entonces dice: no es bueno que el hombre esté solo, haré a una ayuda idónea para él. Dios formó a la mujer. ¿De dónde, José, formó Eva el Señor Jesucristo?
0: De las costillas.
1: De la costilla de Abraham. A ver, llamando de las costillas de Adán, creó a Eva. Ya ve que por eso nos dice que la mujer, la esposa, nunca debe estar arriba, nunca debe señorear la casa, ni tampoco ser humillada, porque siempre debe ir al lado del hombre, siempre al lado derecho del hombre, porque fue sacada de la costilla derecha del hombre. Amén. Por eso dice: entonces Dios dijo, haré una ayuda idónea para él. Entonces Dios formó a la mujer de las costillas del hombre. Al fin, exclamó el hombre, esta es hueso de mis huesos y carne de mi carne. Ella será llamada mujer porque fue formada del hombre. Esta fue la primera familia de un hombre y una mujer que estuvieron viviendo por muchos miles de años ahí en el huerto del Edén. No nos habla la palabra de Dios qué tanto tiempo vivió Adán y Eva, pero nos imaginamos que fueron muchos cientos de años. Ya ve que la gente de aquellos tiempos vivía muchos años, y Juan también en el huerto del Edén. Nos imaginamos que tal vez eran unos hombres y unas mujeres inmortales. Pero al momento que llegó la maldad, al momento que llegó la desobediencia, ellos murieron su cuerpo inmortal. Murieron su cuerpo inmortal. Ya fue cuerpo normal como la de usted y yo. Ya ve, también acercándonos al tiempo, a los hombres de Dios que vivían hasta 900 años. ¿Te imaginas vivir 900 años? Pues eso es lo que nos habla la palabra de Dios en el principio de la creación.
2: Puso en medio al hombre para que goce de la creación.
1: Nos sigue diciendo la palabra de Dios. Nos dice en la palabra de Dios que Dios también había creado a los ángeles. Algunos de ellos decidieron no permanecer dentro de los límites de la autoridad que Dios les había dado y dejaron el lugar donde pertenecían. El líder de estos ángeles conocidos era la antigua serpiente llamada el diablo. El diablo o Satanás, que el Señor lo reprenda donde quiera que esté, ¿verdad? El que engañaba al mundo entero. Él fue arrojado a la tierra junto con todos sus ángeles. Un día, esta serpiente astuta llegó a la mujer y usó su poder de persuasión para tentarla o desobedecer al único mandamiento que Dios le había dado al hombre. Solamente tenían un mandamiento, Adán y Eva. ¿Y cuál es la idea de ese mandamiento? Pues que no podían comer del árbol del bien y del mal. Ese era su único mandamiento. De ahí todo era bueno para ellos. Solamente ese único mandamiento. Y la serpiente le decía a la mujer: no morirán. Dios sabe que en cuanto coman el fruto, se les abrirá los ojos y serán como Dios con el conocimiento del bien y del mal. De esta forma, la serpiente engañó a Eva. La mujer quedó convencida, vio que el árbol era hermoso y su fruto parecía delicioso y quiso la sabiduría que le daría. Así que tomó del fruto y comió. Después le dio un poco a su esposo que estaba con ella y él también comió. En ese momento se les abrieron los ojos. El hombre y la mujer supieron que habían ofendido a Dios e intentaron esconderse de él. Cuando Dios les preguntó si habían comido del árbol del cual les había mandado que no comieran, comenzaron a culparse de uno al otro. Así como cuando tú haces alguna maldad y culpas a tu hermanito. Es que fue mi hermanito, él me dijo que lo hiciera. Así dicen, ¿verdad? Así dicen los pequeños cuando los acusan de algo. No, es que yo no fui, fue mi hermano. Es que fue mi hermanita. ¿Saben por qué se definen así? Porque saben que a los pequeños no les hacen nada. Pero si fue el niño más grandecito, entonces sí va la varita. Pero si es el pequeño, es que está chiquito. Y entonces por eso se defienden así. Es que fue mi hermanito, él hizo esto. Y saben que la papá, sabe que la mamá no les va a hacer nada. Y así de esa manera, Adán y Eva se echaban la culpa entre sí. Porque habían comido del huerto del Edén. El hombre contestó: la mujer que tú me diste fue la que me dio el fruto y yo lo comí. Entonces el Señor le preguntó a la mujer: ¿qué has hecho? Es que la serpiente me engañó, por eso comí. Y ahí se estaban culpando del uno al otro. Debido a que el hombre y la mujer creyeron a las promesas falsas de la serpiente y rechazaron los deseos de Dios y su carácter, perdieron la amorosa relación que tenían con Él. Dios maldijo a la serpiente por su engaño. ¿Qué le dijo? ¿Qué le dijo Dios a la serpiente, Víctor?
3: Te arrastrarás toda tu vida y ya no tendrás patas.
1: Bueno, algo así le dijo, ¿verdad? Algo así le dijo: te arrastrarás por los suelos, el hombre te temerá y tú le temerás. Amén, así le dijo. Así le dijo nuestro Dios a la serpiente antigua. Y pues, ¿qué le dijo Dios al hombre? Vamos a preguntarle a Víctor Uriel, ¿qué le dijo Dios al hombre como castigo?

0: Amén, gloria a Dios. Vamos a preguntarle a Víctor Uriel qué le dijo Dios al hombre de castigo. Pues le dijo que trabajarás con...
1: Que trabajará con esfuerzo para ganar su comida.
0: Amén, gloria a Dios. Y vamos a preguntarle a Víctor Uriel otra vez. Ahora, ¿qué le dijo Dios a la mujer? ¿Qué le dijo que como castigo? ¿Qué le dijo?
1: Que ahora para tener un bebé va a tener que sufrir ir al doctor.
0: Bueno, no le dijo que va a ir al doctor, ¿verdad? Pero le dijo, ahora concebirás a tus hijos con dolor. Entonces nos habla la palabra de Dios que entonces quiere decir que en aquellos años la mujer no batallaba para dar a luz a un bebé, era completamente normal. Bueno, pues ya estamos aprendiendo sobre Adán y Eva, la creación de la tierra. Y entonces nos sigue diciendo, y expulsó al hombre y a la mujer del huerto y les dijo estos castigos. La mujer tendrá que sufrir en dolor de parto y el hombre tendría que trabajar duro en su lucha para vivir en la tierra. Ese fue el castigo para el hombre y la mujer. Y para la serpiente le dijo que ahora se arrastrará por el suelo. El hombre le temerá y ella le temerá. Por eso cuando por ahí ven a una viborita que tal vez nomás esté acurrucada por ahí, ¿qué hace el hombre? Va con una piedra y la azota en la cabeza. Que dice, antes de que me pique, pues ya la mato. Y a veces yo le digo aquí a la familia, le digo, tal vez era una víbora cristiana y ya la mataron. Ay, pero pues, ahora sí que ese fue el castigo que dijo Dios. Y hasta este momento pues se sigue llevando por generación y generación. Cuando el hombre ve a una víbora, pues la mata. Y también si la víbora ve a un hombre, pues si anda en sus territorios, pues también lo muerde, ¿verdad? Lo pica. Y algunas son bien venenosas. Ese fue el castigo que hizo en aquellos tiempos nuestro Dios. Pues le damos muchas gracias a Dios, mi hermano, por usted que nos estuvo acompañando en este bonito día. Muchas gracias a Dios por sus infinitas misericordias. Muchas gracias a usted que estuvo ahí escuchando esta programación. Pues Dios les bendiga a todos. Dios le bendiga a nuestra hermana Priscila. Dios le bendiga a nuestra hermana Priscila que va llegando a la programación. Dios le bendiga, Dios le guarde. Un saludo para los pequeños. A todos los pequeños que están escuchando la bonita programación. Un saludo para todos ustedes. Y ánimo en el amor de Dios. Seguimos animando a los ministerios musicales que quieran ser parte de la misionera Jiré este 28 y 29 de junio. Al tercer aniversario de la misionera Jiré, tercer aniversario de la radio misionera Jiré, un saludo para todos ustedes que quieran formar parte de la misionera Jiré. Amén, este tercer aniversario. Y pues vamos a estar entonando algunas alabanzas. Por aquí tenemos la guitarra. A ver, por aquí tenemos la guitarra, ahora tenemos una guitarra más grande, ¿verdad, José?
2: Amén.
0: El día de hoy nos trajimos la guitarra más grande que tenemos en la casa y pues como que no cabemos aquí. Pero vamos a entonar este canto que dice, Cristo no está muerto. ¿Por qué no está muerto? Porque Él está...
2: ¡Vivo!
0: Y está vivo en mi...
2: ¡Corazón!
0: Amén, Gloria, vamos a tener este bonito tema. Ya casi nos estamos despidiendo. Son las 11:45. 11:45. Un saludo para los que están escuchando por las urban, por los taxis, están escuchando por los negocios. Amén, un saludo para todos ustedes. Y vamos a tener este bonito tema de Cristo no está muerto.

0: ¿Y quién vive, Josué?
1: ¡Cristo!
0: ¿Y a su nombre?
1: ¡Gloria!
0: Amén. Un saludo para nuestro hermano Asmedani. Dios le bendiga. Dios te bendiga hasta allá, hasta el norte de Texas. Amén. Dios le bendiga hasta el norte, nuestro hermano Asmedani. Y así saludamos a toda la audiencia que está escuchando la misionera. Y un saludo para todos los comerciantes y para los que van pasando por ahí, por este comercio que tiene su radio encendida. Amén. Dios le bendiga, Dios le guarde. A los hermanos que están escuchando por ahí por las urban, que están escuchando por los taxis. Y así seguimos invitando a todos los que quieran ser parte del tercer aniversario de la misionera Jiré. Este 28 y 29 de junio, trae a tu ministerio musical para que sea parte de esta bendición. Amén, gloria a Dios. Y así seguimos saludando a todos los que están escuchando por diferentes medios de comunicación. Nos transmite la radio misionera Jiré, la 92.1 FM. Un saludo para todos ustedes. Un saludo para todos ustedes que están escuchando, y así les damos muchas gracias a Dios por sus infinitas misericordias. Y pues ya estamos escuchando la historia acerca de la creación. A mí ya faltan 10 minutos para estar terminando este programa, y pues vamos a hacer una oración para que este programa, para los que van a ver la repetición, sea de bendición para ellos. Y para usted, querido amigo, si quieres poner a tu familia en las manos de Dios, hazlo, mi hermano. Un saludo para nuestro hermano Juan Landaverde, nuestra hermanita Angélica de la Mesa Tampacán. También un saludo para nuestro hermano Luis del Ciruelo Coscatlán. Y por supuesto, un saludo para los que están escuchando por aquí, por Temalacaco. Un saludo para nuestra hermana Cleo. Nuestra hermana Cleo, Dios le bendiga, Dios le guarde. Nuestra hermana Moni, Dios le bendiga, Dios le guarde. Y también queremos saludar también a nuestra hermana Jessie. Un saludo para nuestra hermana Jessie, que el día de ayer estuvo de manteles largos. Amén. Le vamos a decir a José que le manda un saludito a nuestra hermana Jessie. José, mándale saludos a nuestra hermanita Jessie, que el día de ayer estuvo de manteles largos. ¿Qué le vas a decir?

0: Amén, gloria a Dios. Pues hay que dar el pensamiento del pequeño Josué para nuestra hermana Jessie. Amén, así le vamos a dejar el lugar a Víctor Uriel para que salude a nuestra hermana Jessie, que el día de ayer estuvo de manteles largos. Adelante, Víctor.
1: Mando un saludo para mi hermana Jessie, que ayer estuvo de manteles largos. Que la felicito por cumplir más años de vida. Y que Dios la siga bendiciendo muchos años más. Amén.
0: Ay, pues ahí quedó el saludo para nuestra hermana Jessie. Dios te bendiga, Jessie. Dios te guarde. Y pues nuestra hermana siempre nos acompaña. Siempre nos acompaña por aquí. Pues le vamos a dar el lugar. Le vamos a dar el lugar para que agradezca al Señor Jesucristo por la vida que Él le ha concedido. Amén. Porque no todos los días Dios nos permite cumplir años, ¿verdad? Solamente es un día. Pues vamos a dejar el lugar.

0: Bendiciones para todos mis hermanos. En esta hora yo doy gracias a Dios por la oportunidad que me da de ayer poder cumplir un año más de vida. Gracias a Dios que tengo salud y es lo más importante. Que el Señor les bendiga.
1: Amén, gloria a Dios. Pues aquí los que están visualizando la transmisión, pues ya conocieron a nuestra hermana Jessy. Aquí le damos muchas gracias a Dios. Están también los niños. Y el día de ayer estuvo de manteles largos. Y pues no hubo pastel, ¿verdad, hermana? Amén, pues le damos muchas gracias a Dios. Un saludo para todos ustedes, mis hermanos, que nos están acompañando, que nos acompañan siempre en cada programa. Pues van 46 programas que se han transmitido desde la cabina de radio, la 92.1. Muchas gracias por su apoyo. Cada mensaje que ustedes mandan a la radio, cada mensaje que mandan a través del Facebook, a través del WhatsApp, nos impulsan a seguir adelante. Pues aquí estamos toda la familia Hernández Rodríguez, y pues aquí estamos. Le damos muchas gracias a Dios. Y por ahí le mandamos un saludo para nuestra hermana Cleo, que está visualizando la transmisión. En un ratito más vamos a estar por ahí visitándola. Y pues muchas gracias a ustedes, mis hermanos. Pues ya vamos a estarnos despidiendo. Vamos a hacer una oración para que el Señor Jesucristo reine en la vida de cada uno de nosotros. Señor Jesús, te damos gracias por este día que usted nos ha permitido estar un día más juntamente con mis hermanos, así como dice la palabra de Dios, estar juntos en armonía. Cuán delicioso es. Y pues les damos muchas gracias a ustedes, Señor, por todos los niños que tal vez están pasando por algún duro proceso, a todas las madres que tal vez están pasando por alguna enfermedad, alguna tribulación. Que usted, Señor, mande consuelo a su vida. Si tal vez están por alguna noticia, se han puesto tristes, alguna noticia las hizo entristecer, le pido, bendito Dios, que usted tome el control de esa noticia para que todo lo que ellos pudieran pensar, todo salga en los planes de usted, Señor, que todo salga bien. Porque usted, todo lo que nos dice en su palabra de Dios, que no he visto a ningún justo desamparado. Entonces usted mande consuelo, mande ese favor de usted hacia cada corazón que está escuchando en este momento. Así, bendito Dios, pues nos estamos despidiendo de este lugar y le seguimos agradeciendo. Gracias por su amor y su infinita misericordia. En el nombre bendito de Cristo Jesús. Amén. Amén.

Amén, gloria a Dios. Pues ya vamos a estarnos despidiendo, mis hermanos. Ya faltan 4 minutos para estarnos despidiendo. Y pues así lo seguimos saludando. Le voy a dejar el lugar a los pequeños para que los salude en esta bonita mañana. Y pues ya vamos a estarnos despidiendo.

0: programa infantil, pues el programa infantil ya ha llegado a su fin y queremos que nos vuelvan a sintonizar el próximo domingo de las 9 de la mañana hasta las 12 del mediodía. Amén.
1: Amén, gloria a Dios. Pues sí, le dejo el lugar a nuestro hermano Víctor para que los salude y ya se vaya despidiendo.
2: Que Dios le bendiga, hermano. Mando un saludo para todos los que están escuchando la radio misionera YRE, la 92.1 de FM. El programa Rescatida, Amigos de Jesús, llegó a su fin. Los invitamos a que nos vuelvan a sintonizar el próximo domingo a las 9 de la mañana. Y en el transcurso de la semana pueden grabarse con un versículo de memoria, un canto al 489-100-9244. Amén.
1: Amén, gloria a Dios. Pues ya vamos a estarnos despidiendo, mis hermanos, vamos a estarnos despidiendo. Muchas gracias por habernos acompañado. Y pues, quiero compartirles este pasaje de la Biblia que se encuentra en Proverbios 31:10. Mujer virtuosa, ¿quién la hallará? Proverbios 31:10. Amén, gloria a Dios. Pues así nos estamos despidiendo, mis hermanos. Nos estamos despidiendo y para todas las mamás que el día de hoy el mundo les festeja este bonito día, pues que sea de bendición, amén, para todos ustedes, amén. Y pues sí les damos gracias a Dios y nos estamos despidiendo, mis hermanos, que tengan un excelente domingo en el amor de Dios. Y así los dejamos con un bonito tema, un bonito canto. Este canto que dice, en mi casa vive Jesús. Y así nos estamos despidiendo. Nos estamos despidiendo de ustedes, sus amigos.
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2: Son las 12 y 0 minutos.
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1: No quiero que nunca más me obligues a ir a la iglesia.
2: ¿Cómo así, Victoria? ¿De qué estás hablando?
1: Sí, papá, no me quiero que me obligues a ir.
2: ¿No quieres que te obligue a ir a la iglesia? Uh-huh. ¿Y de dónde tú sacas esa idea? Yo no te obligo a ti ir a la iglesia.
1: Es que yo estaba viendo los comentarios de las redes sociales y dicen que tú me obligas a ir a la iglesia. Entonces me puse a pensar, ¿y si es verdad? Y yo también quiero tomar mi propia decisión.
2: Ah, wow, quieres tomar tu propia decisión. Uh-huh. Estás muy pensadora, hija. Venga acá, acércate, vamos a hablar, mi amor. A ver, ¿hay alguna de esas personas que me estén criticando por yo obligarte a ir a la escuela?
1: No.
2: Ah, porque si fuera por ti, hija, nunca irías a la escuela. ¿Sí o no? Okay. Así que a seguir yendo a la iglesia, a seguir yendo a la escuela y a no pararse a las 11 de la mañana, ¿me entendió?
1: Okay.
2: Te amo, hija.
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apoya a tus padres. Llévales algo siquiera. ¿De qué te sirve comprarle una caja de 10,000, 15,000 a tu madre, pero le faltó un par de zapatos en vida? ¿De qué te sirve llevarle música de banda cuando la lleven de la casa al cementerio? Y aunque digas, pago 5,000, pero a tu madre le faltó leña, a tu madre le faltó gas en la casa, a tu madre

Hace tiempo que entendimos que cuando alabamos y adoramos se produce un impacto tremendo en el reino de las tinieblas. Al enemigo no le gusta escuchar las alabanzas al Señor, porque siempre quiso las alabanzas para él, pero no se las damos. Yo quiero invitarte a que hagamos guerra por unos momentos. Quiero invitarte a que hagamos guerra por unos momentos. Quiero que te unas conmigo para cantar acerca de aquel que venció sobre Satanás en la cruz del Calvario.

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1: Las 12 y 25 minutos.
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0: dice el Salmo 68, verso 1. Levántese Dios y sean esparcidos sus enemigos. Y huyan de su presencia los que le aborrecen. Como es lanzado el humo, los lanzarás. Y como se derrite la cera en medio del fuego, así perecerán los impíos delante de Dios.
1: Pero el... 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
0: 1:3 dice: más los justos se alegrarán.

0: un cuadro de este Salmo 68. Yo puedo imaginarme a Dios sentado sobre su trono. La Biblia dice que su trono es eterno. Su trono es un trono de justicia. Yo puedo escuchar a los coros angelicales cantar. Puedo escuchar las orquestas del cielo tocando. Pero de pronto miro al Señor, que escucha algo. Con un movimiento de su brazo le manda decir a los coros celestiales: ¡silencio!
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0: el día de hoy quiero que meditemos en algo muy importante. Así que en esta hora a todos ustedes les digo bienvenidos, bienvenidos. Vamos a estar platicando.
1: Soy Oscar Ovidio, el Águila de Guatemala. Bueno, así me dicen por ahí. Un saludo muy cordial para todos ustedes que están en sintonía de esta programación especial. Por favor, no le cambie porque aquí seguiré sonando. Cuídense mucho y será hasta en una próxima oportunidad.

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Consejo amigo. Mi amor, en esta vida tienes que entender quién es la persona más importante para ti en el mundo. No es tu mami, tampoco yo, o tus hermanas, ni abuelas o familiares. Menos la novia que tendrás algún día, o los amigos que acompañarán tus aventuras. Tú eres y siempre serás el más importante, y no por un sentido ególatra o narcisista, sino porque contigo vives las 24 horas, los 7 días de la semana. Por eso, debes cuidar de ti mismo, de tus pensamientos, tu alimentación, tu vida emocional. Esto genera plenitud y a largo plazo una felicidad antidestructiva. Amate con locura y pasión. No olvides que eres único, especial e irrepetible. Te amo.

Señor, bendice a todos los que están escuchando. Bendice a cada alma. Bendice a Poli González por esta letra. Enséñanos, Señor,

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1: Es la 1:00. 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

mañana, noche. Bueno, pues vamos a comenzar e iniciar. Muchas gracias por acompañarnos. Recuerde, soy el hermano Higinio Hernández y bueno, pues con mucho gusto les comparto parte de una reflexión. Creo yo que en muchas partes es un debate. Es un debate, ¿por qué? Porque algunos creen de un modo, algunos creen de otro, y no importa cómo creas, al final de cuenta, lo que tú creas lo vas a arreglar con Dios directamente, lo que yo crea lo voy a arreglar con Dios directamente. Mira, escucha un poquito de esto.

0: temas son prácticamente el mismo, del mismo tema, de reconocer a Dios como el Dios Todopoderoso. En el primero habla cuando sus discípulos le dijeron: Señor, muéstranos a tu papá, muéstranos al Padre, y nos basta. Y Jesucristo, creo yo, enojado les dice: muchachos, ¿cuánto tiempo que yo estoy aquí con ustedes? 33 años y no me han conocido, y no me han reconocido, que para variar, no me han reconocido, no me conocieron y no me han reconocido. Más de 33 años, casi Jesucristo los regaña. Y voy a explicar por qué. Bueno, pues dice la palabra de Dios en el libro de Juan, capítulo 1. En el libro de Juan, capítulo 1. Hay una cita muy bonita en el libro de Juan, capítulo 1. El versículo 1 dice: en el principio era el Verbo, y el Verbo era Dios, el Verbo era con Dios. Este era el principio, porque mencionaba que cuando Dios creó las cosas, dijo: hágase la luz, hágase las estrellas, hágase las lumbreras, hágase los animales y las bestias del campo. Todo esto eran las primeras cosas que Dios hizo como, podemos decir, como Padre, como Dios. Todas las cosas por Él fueron hechas, y sin Él nada fuese hecho. O sea, por Dios, por el Padre. Pero yo recuerdo un día en la escuela, en la universidad, un compañero me dijo, dice: oye, tu Dios es un Dios cobarde. Y a mí, ¿qué crees? Sentí como que me dio coraje. Sentí que me dio coraje y dije: no puede ser. O sea, ¿cómo puede ser que me digas que Dios es un cobarde? No, para nada. Y él casi, pues, enojado decía: sí, porque cuando él debiese hacer las cosas, mandó a su hijo, y él creía que mandó a otra persona.
1: La 1:15.
0: Dice: ¿a poco no? Dice la palabra, dice la Biblia, que porque de tal manera Dios amó al mundo que dio a su hijo. Y dice: ya ves, entonces no vino él, mandó a alguien más. Y pasé muchos años sintiéndome triste, porque yo pensaba que Dios mandó a su hijo, y dije: no, pues se supone que Dios es justo. Y yo mencionaba hace ratito en la plática que si yo como padre hice una travesura, o donde sé que me van a golpear, no puedo mandar a mi hijo, a mi hija, decir: vayan ustedes, pues si los golpean, ni modo, pues no. ¿Por qué? Porque si yo, siendo pecador, aún así no quiero que le pase nada malo a ellos, porque soy su padre, soy su papá.
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0: Tan cierto como que le... Y yo digo esto: cualquiera de ustedes, a veces tenemos a un familiar enfermo, y nosotros más fuertes decimos: prefiero estar enfermo yo a que esté enfermo mi hijo o mi hija. Y pues, en realidad, es cierto. ¿Por qué? Porque aún nosotros, siendo pecadores injustos, aún así nosotros tenemos la capacidad de
3: gracias por la vida, gracias por
0: de querer ayudar. ¿Por qué? Porque somos injustos, pero aún así no queremos que nadie, hacerle daño a alguien por salvarnos nosotros. Dios es tan justo. Y fíjate la parte cuando Dios dice, Juan: porque de tal manera Dios amó tanto al mundo que dio a su hijo. Muchos se figuran que mandó a matar a su hijo. Cuando Dios es justo, Dios no puede mandar a matar a nadie. Una vez me dijo alguien, es que Dios tiene poder para resucitar. Y por eso lo mató, pero Dios lo resucitó y creen que es otra persona. Pero aquí viene lo bueno. Aquí viene lo bueno e importante. Dice la palabra de Dios, en la Biblia dice que todas las cosas fueron hechas por Dios, por el que hizo el mundo. Pero aquí viene algo importante en el libro de Juan 1:14. Y aquel verbo, aquella palabra, se hizo carne y habitó entre nosotros. Y aquel verbo fue hecho carne. ¿Cuál es el verbo? El que decía hágase la luna, hágase las estrellas. Ese Espíritu Eterno se encarnó. Se encarnó y habitó entre nosotros. Amén. Entonces, ¿y qué pasa ahí? El versículo 14 dice, y habitó entre nosotros. Ese Espíritu Eterno se encarnó y habitó entre nosotros. Y aquí viene algo importante. Y vimos su gloria como la del unigénito del Padre. O sea, la humanidad.
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0: Conoció a esa encarnación, la conoció como hijo. No significa que y Dios se hizo o mandó a su hijo, no. Dios se hizo carne y habitó entre nosotros y vimos su gloria como hijo, no como padre. Entonces, ¿qué está pasando en esa parte? ¿Qué está pasando? ¿Qué está pasando por ahí? Bueno, entonces, en aquel entonces yo no le entendía y pues yo dije, no, pues, ¿cómo creen que Dios es un cobarde? No puede ser. Y después cuando veo la palabra que dice, y aquel verbo se hizo carne y habitó
1: en 1:20.
0: Entre nosotros y lo conocimos como hijo. Hay una palabra que dice ahí en el libro de Apocalipsis 1, dice: yo soy el primero y yo soy el último. Y dice: yo soy el que es y yo soy el que era. Y algo muy importante, yo soy el que ha de venir. Yo te pregunto a ti, no importa de qué religión seas, y no me gusta mencionar, si, hablando espiritualmente, en el sentido espiritual, estamos esperando una segunda venida. ¿De quién? ¿Cómo se llama quien va a venir? Exacto. Se llama Jesucristo. La palabra de Dios dice en Apocalipsis 1:8, dice: yo soy el que era, yo soy el que es y yo soy el que ha de venir. Soy el Todopoderoso.

0: Me gusta mencionar, esa palabra me gusta mencionar es cuando en la antigüedad el profeta Isaías profetizó antes de que Jesucristo naciera en el mundo, que es la encarnación de Dios, es la carne que Dios utilizó, dijo: un niño nos es nacido, un hijo nos es dado, el principado sobre su hombro, y su nombre se llamará, será admirable. Será el que va a nacer, va a ser el Dios fuerte. El que va a nacer será el Padre eterno. ¿Te fijas? Pero a lo mejor antes no lo habíamos entendido de ese modo. Pero el profeta Isaías lo anunció y dijo que el que iba a nacer iba a ser el Padre eterno. ¿Te das cuenta, querido amigo? ¿Te das cuenta de las cosas que están escritas? Y yo soy de la idea, mira, tú escucha la palabra y analízala. Analiza la palabra. Analiza la palabra. Apocalipsis 1:8. ¿Ya lo anotaste? Libro de Juan, capítulo 1, versículo 1, luego te brincas hasta el 14. Y lo que es del profeta Isaías, ahorita te digo la cita. Te digo la cita. Permítame. Vamos a buscar donde dice el profeta Isaías. Dice la palabra de Dios, tú lo puedes buscar ahí en el libro de Isaías, capítulo 9, versículo 6 y versículo 7. Dice: porque un niño nos es nacido, un niño nos es nacido, es una profecía. Hijo nos es dado. ¿Por qué? Porque dice la palabra de Dios en el libro de Juan 1, el 14, dice: y nosotros vimos su gloria como hijo, o como el unigénito de Dios, como hijo de Dios, no que sea hijo. Hijo nos es dado, y el principado sobre su hombro, y se llamará admirable, consejero, Dios fuerte, Padre eterno, príncipe de paz. Allí está la profecía del nacimiento de Jesús. Allí está la profecía. Y bueno, pues escuchamos unos temas, recuerda comentarnos, déjanos tu comentario en el WhatsApp y lo leemos en el siguiente programa, o si podemos leerlo al 489-192.
1: La 1:25.
0: 24. Y bueno, pues queremos que escuches bien. No te digo y no te convenzo, no trato de convencerte de nada, porque todas las denominaciones, todas las religiones, todas dicen que son lo verdadero, es la religión verdadera. ¿Sí? Los que creen en uno, los que creen en dos, los que creen en tres, los que creen en cuatro, no importa. Todos dicen que son la verdad. Así que, ¿tú qué crees? El factor común se llama Jesucristo, Dios, el Padre. En el libro de Isaías también dice: yo no conozco ninguno, no hay otro Dios. Quiero que escuches este tema nuevamente, he reconocido, y quédate con la reflexión de la palabra. La vamos a poner un poquito y escucha. Y regresamos.

0: gloria a Dios, y bueno, pues hay mucho de qué platicar, así que vamos a continuar. Recuerde que la palabra de Dios es una palabra de interpretación. He platicado con hermanos y prácticamente algunos hermanos, al hablar de la palabra, defienden tanto lo que le han enseñado por años y después empieza la discusión. Es que yo creo de esta manera, y yo por eso...
1: La 1:30.
0: La radio es una frecuencia donde hablamos, no de una religión. Si tú quieres creer así, créelo, no pasa nada. Al final de cuenta, tú te arreglas con Dios. Y yo me arreglo con Dios. Así que pues, no pasa nada. Las enseñanzas son informativas. Todas las enseñanzas que se den son informativas. Al que cree, todo le es posible, dice la palabra de Dios. Y bueno, pues una forma de creer es pues seguir avanzando. Así que yo te invito a que escudriñes las escrituras en el libro de Juan 1:1-14:15, en el libro de Apocalipsis 1:8, y pues la palabra de Dios allá en el libro de Isaías capítulo 9, versículos 6 y 7. Amén. Así que pues ánimo, y recuerda que Cristo te ama. Pase lo que pase, hay que echarle ganas. Voy a abundar un tema más, que ese tema lo escuchamos el día de... ya no me acuerdo cuándo, pero ese tema se trata de... Se trata de los diferentes nombres, no son nombres, formas de hablarle a Dios. Así que este tema se llama Yahweh se manifestará.

0: Dios, gloria a Dios, gloria a Dios. Bueno, ese tema Yahweh se manifestará. Dice la palabra de Dios en Mateo 18:20 que por donde están dos o tres congregados, ahí estará el Señor presente. Aquí menciona a Yahweh, menciona a Rafa, menciona a Elohim, menciona a Shaddai, menciona a Yireh, menciona a Adonai en este tema. Y bueno, pues yo explicaba en unos días atrás, explicaba así como una persona es carpintero, es albañil, es no sé qué me, pintor, es herrero, es nevero, o sea, ellos son la forma de referirse a una persona, el licenciado, el abogado, el doctor, es la forma. Y Dios, antes de que lo pudieran identificar de alguna manera, le decían Yireh, el que Dios provee, Adonai, el gran Señor, Yahweh, el nombre más apegado al tetragramatón, Elohim, el Señor nos bendice, creo que así. Entonces, son las diferentes formas de decirle, pero ahora que hemos conocido en el libro de Apocalipsis 1:8, donde Dios dice, yo soy el que es, yo soy el que era, y yo soy el que va a venir, el Todopoderoso. ¿Y quién va a venir? Jesucristo. Así que, Dios te bendiga, Dios te guarde, recuerda, Dios te ama. Dios te ama, Dios no es ningún cobarde. Dios no es ningún cobarde, Dios es un Dios grande y fuerte. Dios es un Dios que
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0: Dios es un Dios que a pesar que le fallamos, Él siempre nos bendice.
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0: Y Dios no mandó a su hijo, Dios mató su carne. Mató ese cascarón. La sangre de Jesús es el cascarón. Podemos decir que Dios se encarnó, es la carne de Dios. Y Dios sacrificó, no escatimó ser Dios, Él se humilló a sí mismo, dice la palabra de Dios. Se humilló a sí mismo, nadie lo humilló. Se humilló a sí mismo. Y bueno, pues la palabra de Dios nos enseña ahí en el libro de Filipenses 2:8. La frase se humilló a sí mismo se refiere a la acción que renuncia voluntariamente a su orgullo y mostrar una posición para humildad. Voy a ponerte un ejemplo. Yo platicaba con mi papá o mis papás y les decía, le digo, imagínate que tú quieres cumplir una promesa y dices, no, pues yo me animo a caminar desde aquí a, no sé, por ejemplo, de aquí a Zapullo, de aquí desde la cabina a Zapullo, pero me voy a ir caminando y yo prometo hacer eso, ahora sí, no sé, por alguna situación, yo me comprometo. Pero qué creen, ya cuando voy arriba de Tenescalco, voy para arriba allá en Tepetzintla y está el solazo de casi en nuestro yo, no, ya queremos renunciar, como cuando Jesucristo dijo, Señor, que si fuera posible que pase de mí esta copa, pero Él quería cumplir su propia palabra, porque aunque yo me haya prometido a mí mismo ir a Zapullo, pero ya voy en Tepetzintla o en... Y estoy allá, está el solazo, ya mis pies me están temblando solitos. Dije, no, yo ya no voy a cumplir mejor porque es muy cansado, es muy difícil. Entonces a Jesucristo también sentía eso. Pero él no escatimando como era antes todopoderoso, en Dios, en forma.
2: La 1:40.
0: Ahora en forma humana, pues él se tenía que acoplar a eso que él mismo se encarnó. Dice Filipenses 2:8. Se humilló a sí mismo haciéndose obediente hasta la muerte. Hasta la muerte en la cruz. Y luego dice más adelante, por eso Dios le dio el más alto honor. ¿Por qué? Porque nadie podía hacer eso, pero Dios levantó, Dios le dio honor a ese sacrificio, a su misma carne. Y el más excelente de todos los hombres, porque
2: 13:40.

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Hola, ¿qué tal? Hola, ¿qué tal? Muy buenas tardes. Tengan todos ustedes por ahí en casita. ¿Qué tal? ¿Cómo están atardeciendo? Les iba a decir qué tal están amaneciendo, pero esto ya es demasiado tarde. Así que mejor ni le decimos nada y vamos a comenzar de una vez.

Gracias, gracias por acompañarnos, gracias por estar con nosotros una vez más, un domingo más. Gracias por estar por allí desde casa, estarnos esperando. Varios que nos estaban escribiendo desde las 12 de la tarde. Una disculpa que no le podíamos contestar antes porque andábamos por ahí ocupaditos. Así que una disculpa a aquellos que nos estaban escribiendo desde muy temprano. No pudimos contestarle antes, pero aquí ya estamos. Gracias al Señor que nos permite la vida, que nos da el tiempo, y debemos de aprovechar el tiempo. Aquí estamos, recuerden que transmitimos desde Aguacatitla. Desde Aguacatitla, Axtla de Terrazas, San Luis Potosí, San Luis Potosí, México, y para todo el mundo. Y venimos muy contentos, venimos muy felices. Y yo creo que por ahí en casita las mamás, las mamis, también se encuentran muy contentas porque hoy varios por ahí les están festejando el Día de las Madres. Bueno, pues en la Biblia no lo menciona, solo nos dice que debemos de honrarlas, ¿sí? Respetarlas y sobre todo amarlas. Así que, mamá que me escuchas, hermana que está por ahí en casita, le mandamos un cordial saludo, le bendecimos su vida en el nombre de Jesucristo y que este día se la pase de maravilla. Y que no solamente este día le recuerden, sino que todos los días sean días en la cual usted se sienta dichosa, contenta y

Dígame qué tal, si está escuchando por ahí en casita, dígame qué tal, porque no alcanzo a oírme bien por aquí en el monitor. Así que dígame ahí en casita qué tal si está escuchando, aquellos que por ahí ya me están escuchando desde diferentes lugares de la República, del estado, incluso del municipio. Mándeme su mensaje. Mándeme su mensaje, porque si no me dice, yo cómo voy a saber. Así que escríbame, dígame qué tal se está escuchando. Escucho como que algo de ruido, no sé si es solamente aquí en cabina, creo que por ahí ya se mejoró. Creo que por ahí ya está saliendo un poquito mejor, así que bueno, ahí coméntenme, mándenme un mensaje vía WhatsApp. Recuerda el número telefónico de cabina. El número telefónico de cabina es el 489-100-9244. Lo reitero, el número 489-100-9244. Por aquí tenemos ya los primeros mensajitos, los primeros comentarios en Facebook, que nos saluda por ahí nuestro hermano Samuel Antonio. Y también por ahí nuestro hermano Hernández allá de Temalacaco dice: saludos hermano Gabriel, que Dios te bendiga. Saludos a mi madrecita, dice que Dios me la bendiga y llene de bendiciones. Así que gracias mi hermano Hernández por ahí de Temalacaco, que nos está escribiendo y que nos deja su comentario por aquí en la transmisión que estamos haciendo en Facebook. Un poquito más adelante estaremos saliendo en vivo y en directo a todo color, en lo que prendemos las cámaras y le damos con todo. Recuerda que este es un programa 100% juvenil, y recuerde que esto es Generación que Alaba.

Y hoy traemos un poquito de música diferente, un poco diferente a lo que hemos estado acostumbrado. Y vamos a poner hoy música igual, o sea, juvenil, pero con otro estilo. Y vamos a escuchar este primero que ya lo hemos puesto en otros programas por ahí que hemos llevado a cabo. Y es este que dice Santo por Siempre con el grupo Agradecido. Así que por ahí ya nos están recordando, mil disculpas. Vamos a elevar una oración antes de estar iniciando. Es que llegamos, mira, así de rápido y ya no vamos, pero no. Vamos a elevar una oración primero al Señor y vamos a entrar de lleno con lo que es Generación Calava. Amado Dios y buen Padre Celestial, le doy las gracias, gracias por la vida, gracias por el tiempo que usted nos brinda, que usted nos da y que hasta este día nos presta la vida para poder contemplar la hermosura de su creación. Gracias, Señor, porque usted es bueno y gracias por la vida que me presta, Señor, que aún me permite estar aquí enfrente de esta programación. Señor, te pido que tú también bendigas a la que me acompaña, Señor, que tú derrames bendición sobre su vida, Señor, y que seas tú obrando en gran manera. Amén y amén. Vamos a ir con este primer tema que dice Santo por Siempre del grupo Agradecido. Ya regresamos con más música.

Ya regresamos, ya regresamos con más música. Díganme por ahí en casita qué tal se está escuchando, porque necesitamos saber su opinión. ¿Qué tal nos estamos escuchando? ¿Qué tal estamos saliendo al aire? ¿Qué tal se escucha por ahí? Puede hacernos llegar su mensaje al número de cabina al 489-100-9244. 489-100-9244, a ese número puede hacernos llegar un mensaje. De igual manera puede mandarnos un mensaje al 489-126-2464. 489-126-2464. Vamos a ir con otro tema más en lo que usted nos manda un mensajito. En lo que usted nos escribe, puede enviarnos alguna petición, ya sea de oración, ya sea de alguna solicitud de música que usted quiere que le pasemos al aire. Puede hacerlo. Recuerda que de igual manera puede enviarnos su texto bíblico y nosotros aquí lo pasamos al aire. Vamos a ir con este tema de Alex Zurdo, que dice sin ti. Vamos a escuchar este tema y ya regresamos. Yo no sé cómo me están escuchando, porque al menos yo aquí no me escucho, no sé qué está pasando, pero bueno, vamos a ir con este tema que dice sin ti nada. Soy de Alex Zurdo y ya regresamos con más de Generación Calava. Recuerde, súbale y que se oiga a todo con todo. Ya volvemos.

0: Este es el tema, este es el tema de Alex Zurdo que vamos a estar poniendo, así que no sin antes quiero hacerle la invitación a todos los grupos, musicales que deseen estar en el concierto de La Cantada aquí en cabina. Va a poder participar. Así que por ahí está la invitación a los grupos musicales que más al ratito, en unos momentos más, va a estar saliendo ya el spot de anuncio y ahí usted va a poderse enterar aún mejor. Pero ahí está la invitación que le hago para que le preste mucha atención por ahí al spot de anuncio y por ahí va a estar saliendo por ahí el anuncio publicitario en la cual usted va a poderse enterar de todo lo que usted puede hacer, pero igual puede mandarnos un mensaje al número de cabina, ahí usted puede enterarse aún más. Y recuerde que también la radio te visita hasta tu comunidad. Vamos hasta tu comunidad. Recuerde que usted puede invitarnos en diferentes lugares y nosotros vamos. No cobramos ni un solo peso. Lo que queremos es ir a hacer una gira radial, a hacer una campaña evangelística, y nuestro mejor pago será que usted lleve a alguien con usted que no haya aceptado a Cristo en su corazón y probablemente él pueda decir: hoy es mi día, hoy es el día en la cual yo pueda aceptar al Señor Jesucristo como mi Salvador. O de igual manera, nuestro pago es que usted vaya y se goce juntamente con nosotros, juntamente con los que se gozan, y así es como usted puede estarnos pagando. Lo que nosotros queremos es que usted se goce juntamente con la radio, juntamente con nosotros, y que vaya a escuchar palabra del Señor. Vamos a ir al corte comercial que nos está marcando. Ya regresamos con más música. Viene este lapso de anuncio publicitario. Le invito a que se quede con nosotros. No se vaya, porque esto es que debe ser que alaba. Esto es música que edifica.
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0: 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Recuerde subirle y que se oiga a todo con todo. Ya volvemos.

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1: Son las 2:00.
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por ahí sonando. Este tema de Sintinada Soy de Alex Zurdo es con el que íbamos a ir justo ahorita y se nos vinieron los comerciales, así que por ahí ya prestó atención a los comerciales, a los anuncios publicitarios. Por acá dice también nuestra hermana, por ahí nos comentó, nos dejó un olivo, creo que es, y una paloma en símbolo del Espíritu Santo. Por ahí nuestra hermana Dani, o nuestro hermano, discúlpeme porque no sé si es hermana o es hermano. Supongo yo que es hermano. Pero bueno, vamos a ir con ese tema que dice Sin Ti Nada Soy de Alex Zurdo. Y ya regresamos con más. Envíanos un mensaje. Recuerde, el número de cabina es el 489-192-44. Y también al número personal, si usted lo desea. Pero igual, si quiere enviarlo al de cabina. Pero igual le dejo por ahí mi número porque algunos me lo mandan también por modo personal. Y es el 489-126-2464. A escuchar este tema, ya regresamos con más música. Música que alegre tu día. Música, como dice nuestro hermano Iquiño Hernández Ponce, música que no maltrata el alma. Más bien la edifica. Vamos a escuchar este tema y ya regresamos. Regresamos con un tema muy peculiar y es en festejo al Día de las Madres. Y es un tema que me recuerda cuando era peque. Cuando era pequeño lo escuchaba y lo cantaba. Lo vamos a poner ahorita y lo vamos a poner al final porque por ahí tenemos algunos saludos especiales que queremos hacer. Pero aún no nos han dicho si ya están conectados como para ponerlo. Pero lo vamos a poner al regresar de este tema, en lo que usted nos escribe y nos manda su mensaje. Así que saludos por ahí a todas las hermanas de Jalpía y de Temalacaco y de diferentes lugares, por allá en Ayotosco Viejo, en Jalpía Viejo, en Picholco y Giro, Picholco Viejo, en Temalacaco, aquí mismo en los alrededores de Aguacaticla. Dios me los bendiga grande y poderosamente. Si por ahí me ve, álceme la mano, dígame, salúdeme, no sé, porque a veces yo paso por allí y no reconozco. Hay quienes me he topado y me dicen, Dios te bendiga, y yo verdaderamente no los conozco. Pero si usted me dice, yo te escucho en la radio y por eso es que te conozco, bueno, con todo gusto le saludo. Pero de que saludo, saludo. Eso sí que sí, y nadie lo puede negar. Donde quiera andamos saludando. A todo mundo saludamos y a todo mundo le damos una sonrisa. Porque eso es lo que nuestro Señor Jesucristo nos dice que debemos de hacer. Vamos a escuchar este tema y regresamos con más de Generación Calaba.

0: Ya regresamos. Por ahí escuchamos este tema y ahorita vamos a estar checando los mensajes porque ya por ahí checamos que tenemos algunos mensajes. Así que ahorita los vamos a estar leyendo. Una disculpa por ahí a todos aquellos que nos están mandando mensajitos. Ahorita lo leemos. No sin antes, vamos a poner este tema que dice... Es de Viper y yo sé que es como que un poquito más infantil. Digámoslo así. Pero es un tema que recuerdo que lo cantaba a todo pulmón.
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0: donde lo cantaba todo pulmón hace mucho tiempo, hace como 13, 14 años. Y este era el de Viper, este que dice mami. Vamos a escuchar este tema y ya regresamos. Hay cosas en casita. Y saludamos a nuestros hermanos por allá de Nuevo Ayotosco. Escríbanos si ya nos están escuchando por ahí. Igual los hermanos de Jalpía. Escríbanos si ya nos están escuchando para mandarles un saludo. Vamos a escuchar este tema que dice Mami Mami de Viper. Y ya regresamos con más música.

0: por ahí creo este tema que es de Viper. Este tema que dice mami, mami. Y así es como saludamos a todas las mamis por ahí que nos están escuchando desde, desde la radio.
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0: Así es como les saludamos por ahí, donde quiera que se encuentren, por ahí las mamis, ahí se encuentran en casa, se encuentran quizás conviviendo, qué sé yo. Bueno, de ahí le mandamos saludo y le decimos que Dios le bendiga grande, grande y poderosamente. ¡Ánimo!

0: Y quedó este tema de Viper y sus amigos, este tema que dice Mami. Vamos a estar escuchando otro tema más, siendo las 2:30, vamos a escuchar este tema que dice de La Barquita. Esto es con el grupo... el grupo Inspiración Cristiana. Vamos a escuchar este tema y ya regresamos con más música.
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2: 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Amén. ¿Cuántos se vinieron a gozar con las cumbiacitas también? Hay una cumbiacita, mi hermano, que nos gusta, que se llama la cumbia de La Barquita. ¿A cuánto le gusta cantar? Ahorita vamos a ver si es cierto. Porque la parte del coro dice, que diga la iglesia, diga cómo está. Y la iglesia dice, estamos bendecidos por la gloria de papá. ¿Sí lo aprendieron o no? Que diga la iglesia, diga cómo está. Diga cómo está. A ver, acordeón, me llevo y...

Porque cuando vamos a la casa de Dios tenemos que ir con toda la actitud de alabar al Rey. Amén. Todo depende de nosotros, mi hermano. Depende cómo te quieras ir a tu casa. Si tú vienes con ganas de criticar, de estar aburrido, de estar amargado, mi hermano, así te vas a ir. Pero si te vienes a gozar, a aplaudir, a danzar, mi hermano. Amén. Gloria al Señor.

Por ahí quedó este tema que dice la barquita y también la de fuego en el altar, que por ahí lo cantan el grupo En Espíritu y en Verdad. Y vamos a estar leyendo por acá los mensajes. Unos mensajitos por acá que ya se nos están llegando.

Dice por acá nuestra hermana Severiana, dice, buenas tardes, hermano Gabriel presentes, dice, aquí en sintonía, escuchando el programa. Dios le bendiga, saludos y bendiciones. Dice, se escucha muy bien y perfectamente bien. Gracias, mi hermana Severiana, gracias por estarnos por ahí mandando su mensaje. Gracias porque así es como podemos saber que verdaderamente se está escuchando. Se está escuchando muy, pero muy bien. Dice por acá nuestra hermana Francisca, dice, Dios le bendiga, hermano. Soy la hermana, la hermana Cecilia, dice Manuel, la hermana Cecilia Manuel, dice, saludos a la familia por este día 10 de mayo. Dice a mi mamá Francisca Hernández, a mi hermana Carolina Manuel y a mi cuñada Nancy Ibarra, por ahí de sus hermanos Ibarra, dice también. Y mi sobrino, mi sobrina Gabriela Manuel. Que Dios me las bendiga y las cuide mucho. Claro que sí, mi hermana Cecilia, gracias por dejar su mensaje. También dice acá en la parte de abajo, si me puede complacer con el canto de La Bondad de Dios de Saraí Rivera. Claro que sí, mi hermana, de hecho ya lo tenemos en nuestro repertorio de música. Solamente será pasarlo al aire y así estaremos ya complaciéndole con su complacencia, válgame la redundancia. Así que por ahí quedaron los mensajitos que nos están enviando nuestros hermanos y ahorita vamos a poner la complacencia que nos está pidiendo nuestra hermana Francisca de Jalpía. Más bien es nuestra hermana Cecilia el que nos lo está pidiendo. Está también por acá nuestro hermano Hernández. Saludos, hermano, aquí estamos en sintonía, bendiciones, dice nuestro hermano por ahí, Hernández, que es nuestro hermano Cirilo, ahí de Temalacaco. Por ahí quedó este saludito. Así que vamos a escuchar de una vez mi hermana Cecilia, que está ahí en casita y que le manda los saludos a... por ahí vamos a volver a pasar el mensaje de nuestra hermana, a quien le manda mensaje por ser día 10 de mayo, le manda saludos a su mamá. Nuestra hermana Francisca Hernández, a su hermana Carolina Manuel y a su cuñada Nancy Ibarra, de igual manera a su sobrina Gabriela Manuel. A estas personas es a quien ella les manda saludos. Así que reciban el saludo de parte de nuestra hermana Cecilia Manuel. Vamos a escuchar este tema que dice... por aquí lo tenía, ya se me borró. Dice, la bondad de Dios de Saraí Rivera. No sé si la teníamos, yo creí que era el otro. A ver, la bondad. Vamos a buscarla, por aquí lo estamos buscando. Si no, recuerde que si no lo encontramos, lo solicitamos. A ver, dice por aquí, la bondad de Dios. No lo tenemos con Saraí Rivera, pero lo vamos a estar solicitando, así que... No se preocupe, mi hermana, ahorita lo pedimos y nos vamos con el que dice la bondad de Dios. A ver, por aquí lo estamos buscando. La bondad de Dios. Ay, Dios santo, ¿qué dice? La bondad de Dios de Saraí. A ver, por aquí tenemos a nuestro manager. Un poquito lejitos. La bondad de Dios. Aquí está, muy bien. Vamos con este tema, mi hermana Cecilia, ahí que me está escuchando, ahí desde casita. Vamos, Gonzalo. Nos recuerda que como dice aquí nuestro hermano, fuego en el altar. Si no le alaba es porque no quiere. Recuerda que tiene que alabar, como dice por aquí nuestro hermano del grupo. Dice, alábale, ¿por qué? Porque él no es de yeso. Vamos a escuchar este tema. Este tema que dice la bondad de Dios con Saraí Rivera. Vamos a escucharlo y regresamos con más música. Son las 2:42. Súbale y que se oiga a todo con todo. Ya volvemos.

Por ahí estamos escuchando este tema que también es un tema muy bonito, es el cover de Suelto de Ángela Espinosa. No es de Saraí Rivera, es el cover, pero vamos a estar por aquí leyendo algunos mensajes que nos dicen por acá. Vamos a leer unos mensajes que por aquí nos están enviando desde Jalpía y también desde Nuevo Jalpía. Claro que sí, dice por acá nuestra hermana Severiana Cruz Reyes, allá de Nuevo Jalpía. Dice, saludos a mi mamá Minerva Reyes y a mi hermana Elvira, que aquí estamos escuchando. Claro que sí, mi hermana Severiana, claro que sí. Dios me la bendiga, mi hermana Minerva Reyes, mamá de nuestra hermana Severiana y también mamá de nuestra hermana Elvira. Dios me los bendiga grande y poderosamente, mis hermanas. Dios me los bendiga grande y poderosamente. Yo no sé si las tres ya son mamás. Creo que nuestra hermana, obviamente, nuestra hermana Minerva es mamá de nuestra hermana Severiana. Así que le saludamos a nuestra hermana Minerva. Le decimos, mi hermana, Dios me la bendiga grande y poderosamente. Gracias por estar por ahí escuchando también. Gracias por estar siempre atentos a la programación de Generación Calaba. Y ya sabe que siempre estamos orando por su hija, nuestra hermana Severiana, que siempre, siempre, siempre está allí. Siempre está atenta a la programación. Así que vamos a estar también por aquí saludando a nuestra hermana Flor Estela, allá de Jalpía, Astla de Terrazas. Por ahí nuestra hermana Flor Estela, que nos escribe y nos dice, ya están también por ahí escuchando y también pide alguna complacencia. Y igual el saludo para nuestra hermana, por ahí la mamá de nuestra hermana Flor Estela, nuestra hermana Reina. Por ahí nuestra hermana Reina, le mandamos un saludo a mi hermana. Dios me lo bendiga grande y poderosamente. Le saludamos, le felicitamos hoy por ser el Día de las Madres. Y de igual manera le saludamos y le felicitamos a nuestra hermana Flor Estela por también ser hoy el Día de las Madres. Dios me lo bendiga, sabe bien que le apreciamos, así que ánimo, Dios me lo bendiga grande y poderosamente.

Y también por ahí el saludo para nuestro hermano Maximino. A nuestro hermano Maximino por ahí, que también es probable que nos esté escuchando allí en Jalpía. Jalpía Axla. Jalpía Axla de Terrazas, porque recuerde que mencioné también el nuevo Jalpía, pero no, ahora estoy hablando de Jalpía. Jalpía, estoy hablando de la ciudad. La ciudad de Jalpía es de la cual estoy hablando. Así que por ahí nuestro hermano Maximino, Dios me lo bendiga grande y poderosamente. Y ánimo, ánimo. Vamos a escuchar este tema que por ahí en complacencia de nuestra hermana, que por ahí dice, cuando yo te conocí, de Alex Zurdo, claro que sí. Vamos a escuchar este tema y ya regresamos. Y ya regresamos con más música.

Así es como andamos, así es como andamos, bien contentos, felices, sonando a todo con todo por aquí, por la radio Misionera Jiré, la 92.1 de FM. Vamos a ir al corte comercial que ya nos está marcando y regresamos con más música. Quédese con nosotros que hoy no hemos venido solos. Ya regresamos con más música.

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1: Son las 3 y 0 minutos.
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0: Ah, wow, quieres tomar tu propia decisión. 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

Así es, así regresamos, regresamos con más por ahí escuchando este tema que dice cuando yo te conocí. Vamos a ir con más música. Vamos a ir con más música. Por ahí estamos leyendo sus mensajitos que por aquí nos están llegando. Dice por aquí. Este mensaje la que ya estábamos leyendo hace un momento. Vamos a escuchar un tema más. Y este tema que dice Bajo tu amor. Este es de Indio Mar. Y es el que vamos a estar escuchando a continuación. Así que le invito por ahí que le suba, que le sube y que se oiga todo con todo. Son las 3 con 11 minutos. Ya regresamos con más de Generación Calava. Súbale y que se oiga con todo.

Por ahí quedó ese tema de Indio Mar que dice, bajo tu amor yo vivo bajo tu amor. Por ahí los saludos para mis papás que ya están escuchando por ahí Nuevo Yotosco, ya están escuchando también la programación, ya andan por ahí. Y por ahí seguimos saludando a nuestra hermana Flor Estela, que por ahí sigue escuchando la programación, al igual que a nuestra hermana Reina y a nuestro hermano Maximino. Vamos a seguir con ese tema que dice, quiero conocer a Jesús y la de Yeshua. Ya regresamos en un momento. Recuerda que esto es Generación Calaba y que se oiga.

Ya regresamos, ya regresamos con más. Por ahí escuchábamos este tema que dice quiero conocer a Jesús, y también la de Yeshua con el grupo Generación 12. Son las 3:37 y vamos a ir con este tema, este otro tema que por ahí lo tenemos ya en la lista de reproducción. Por ahí seguimos saludando a nuestros papás, a mis papás, que por allá ya me están escuchando allá en Nuevo Ayotoshco. Y por ahí también nuestro hermano Máximo, que nos manda un mensajito y que nos dice saludos y bendiciones. También por ahí nuestra hermana Severiana, que nos dice, dice nuestra hermana Severiana, por aquí tenemos el mensaje de nuestra hermana Severiana. Dice, mi hermana Elvira sí es mamá, dice, yo soy soltera. Pues saludos a nuestra hermana Elvira también por el día de hoy. A todas las madrecitas les mandamos un saludo, les decimos que Dios le bendiga grande y poderosamente. Por ahí quedó la corrección de nuestra hermana Severiana allá de Nuevo Jalpía, Tampacán. Vamos a escuchar este tema que dice grande y fuerte es nuestro Dios con el grupo Miel San Marcos, y ya regresamos con más música. Recuerda, esto es Generación Calava, y que se oiga todo con todo. Ya volvemos.

Así es como estamos escuchando este tema que dice grande y fuerte es nuestro Dios, ahí con el grupo de Miel San Marcos. Vamos a escuchar este otro tema que es el grupo Baraj juntamente con Alex Campos y este tema que dice Libre Soy. Son las 3:43 y ya regresamos con más música.

ahí quedó ese tema que dice, dice Libre Soy, de Alex Campos y el grupo Barak. Vamos a ir con otro tema de Barak y el grupo Redimidos, claro que sí, Redimidos. Y vamos a ir con ese tema que dice A Danzar. Y ya regresamos con más saludos. Saludos a todos aquellos que por ahí nos están escuchando desde casita. Ya ahorita nos vamos a estar despidiendo. Bueno, aún falta algunos minutos, pero vamos a estar despidiéndonos ya en unos minutos más. Así que vamos a ir con el tema. Creo que vamos a posponer este tema porque ya estamos terminando y nos encargaron que cuando ya estemos terminando pusiéramos una vez más un tema que por aquí tenemos ya disponible, y es una vez más el de Cuando Yo Te Conocí.

Así que seguimos saludando a todas las mamis, a todas las mamás que por ahí nos están escuchando. Dios me lo bendiga grande y poderosamente. Vamos a estar poniendo este tema por ahí en complacencia de nuestros hermanos por ahí de Jalpía, a quienes saludamos, a nuestro hermano Maximino y a nuestra hermana Flor Estela y a nuestra hermana Reina, que por ahí nos están escuchando, y que claro, por aquí también los saludos de parte de su servidor.

Ok, vamos a ir con ese tema que dice cuando yo te conocí. Ya regresamos, esto es Generación Calava. Regresamos con más música.

0: Ahí está sonando este tema que dice Cuando Yo Te Conocí, de Alex Zurdo. Claro que sí, por aquí nuestra hermana Severiana dice, seguimos en sintonía, dice nuestra hermana Severiana, que por aquí nos está mandando un mensaje. Dice, por aquí continuamos en sintonía. Vamos a estar yendo al corte comercial y al regresar estaremos llevando una oración por ahí, orando por todas las mamitas que por ahí nos están escuchando, y también estaremos nos despidiendo de esta programación. Vamos a escuchar los cortes comerciales y ya regresamos.
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2: Son las 4 y 0 minutos.
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1: No quiero que nunca más me obligues a ir a la iglesia.
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2: 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Uh-huh. ¿Y de dónde tú sacas esa idea? 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

así es, por ahí escuchamos este tema y cuando suena este tema, ya se debe imaginar cuando iniciamos suena este tema y cuando estamos por terminar, de igual manera suena este tema. Por ahí les sigo recordando a todos los grupos, así sea trío, así

sea, qué sé yo, dueto, vocalistas, grupos musicales, mariachis, rondallas, guapangos cristianos. puede participar. Por ahí está pasando por ahí los anuncios de la cantata que está programado para. Por ahí tenemos las fechas, por aquí estamos buscando las fechas. Por ahí sale el comercial de la cantata, que por aquí lo tenemos, y es la invitación a todos los grupos. Igual puede contactarse al número de cabina, que es el 489-192-44. Le reitero el número en la cual usted se puede contactar, es el 489-192-44. Puede pedir, si tiene alguna duda y quiere aclararse la duda, puede escribirnos, puede mandarnos un mensaje y con gusto nosotros le respondemos y le contestamos y le sacamos de dudas, ¿por qué no?

Así que saludamos a todas las mamis que por ahí hoy en su día, hoy 10 de mayo, yo sé que varios no festejan esta fecha. Verdad que podemos leer en sí la Biblia y no nos marca, solamente nos dice que debemos de honrar a mamá. Y como hoy en la mañana, de igual manera, por ahí escuchábamos, estuvimos en un servicio especial para las damas. Y en la mañana se hablaba de la palabra y se podía escuchar la prédica, el cual se nos aconsejaba amar a nuestras mamás, esposos, amar a sus esposas. Y no solamente este día, comprarle un regalito, X cosa, lo que sea, etcétera, sino siempre estar respetando a mamá, amarla mucho. Y los que tienen pues abuelitas, bueno, querer a sus abuelitas. Los que tienen suegras, querer a sus suegras. Es parte del amor hacia una madre, porque madre solo hay una, y eso se basa en todo, hasta en la naturaleza. De igual manera se puede reflejar que una mamá hace todo por sus hijos, por su familia. Así que vamos a orar por todas las madrecitas que el día de hoy iba a decir están cumpliendo años, pero no, están de fiesta, pero que esta fiesta no se acabe, ay Dios mío, que esta fiesta no se acabe, sino que todos los días pueda haber alegría en el hogar, pueda haber paz en el hogar. Así que saludamos a todas las mamás de parte de la Iglesia Misionera de Cristo Pentecostés, a las mamás allá de Nuevo Ayotosco, a las mamás de Jalpía, a todas las mamás allá de Temalacaco, de Coamila, y todas las pertenecientes a la Iglesia Misionera de Cristo y de todas las denominaciones, porque no hacemos distinción de personas, no decimos tú eres de este color, etcétera, de tal partido, no, sino que nosotros amamos, felicitamos y apreciamos a todas las mamás, sin importar de dónde usted se congrega. Déjeme decirle, si usted ha sido redimido, redimida, deme la mano, porque mi hermano es. Así que grábese eso en su cabecita, de que las mamás se les debe de amar siempre, no solamente esta fecha. Y bien es cierto, si le quiere regalar algo, como se nos decía en la mañana, regálenselo ahorita, hoy, que aún le puede ver, que aún lo puede, la puede palpar, la puede sentir, puede darle un abrazo hoy, no cuando ya no se encuentre aquí en esa tierra. Así que ese es el consejo que le doy, y es el consejo que debemos de tomar todos y cada uno de nosotros. Así que feliz día, que Dios te lo bendiga grande y poderosamente. Así que oremos ahí, si está en casita, mamá, incline su rostro y oremos al Señor por cada una de las mamás. Será una oración breve, porque al regresar nos estaremos despidiendo, y así de igual manera en esta oración oremos también por la despedida de esta programación. Padre, en esta hora de la tarde, Señor, le doy las gracias, Señor, porque usted es bueno, Señor, porque usted hasta este día, Padre, nos ha prestado la vida, Señor, y nos ha prestado también la vida, Señor, de nuestras mamás, Señor, que usted nos ha dado, Señor, que desde el principio usted tuvo un plan para que nosotros, Señor, pudiéramos llegar a este mundo, Señor. Gracias, Padre, porque usted permite, Señor, que ellas aún puedan, Señor, estar con nosotros, Señor, Dios mío, los que aún tenemos con vida, Padre. A nuestras mamás te pido que tú sigas derramando bendición sobre cada mujer, Señor, como dice tu palabra, mujer virtuosa, ¿quién la hallará, Señor? Porque dice tu palabra, Señor, que aún son más preciosas que las piedras preciosas, Señor, y solamente tú eres, Señor, el que les fortaleces cada día, Señor, el que les rejuveneces, Padre, y el que día a día haces que se mantengan, Señor, para que puedan, Señor, también ser, Dios mío, de mucha ayuda en el círculo familiar. Padre, te doy las gracias, Señor, por la vida de mi mamá, Señor, y al igual que de todas, Señor, las mamás, Señor, de los jóvenes, de las señoritas, Señor,
Dios mío, que tú seas, Padre, derramando bendición sobre ella, Señor. Dios mío, dale sabiduría a cada mamá, dale sabiduría, Señor, a cada hermana, Señor, que Dios mío, que sepa conducirse en tu camino, Señor, que te tema, Señor, Dios mío, que pueda, Señor, saber que tú eres Dios y que tú les has dado un papel muy fundamental en la familia, Señor. Son el sostén de la familia, Señor, Dios mío, porque dice que la mujer sabia, Dios mío, edifica su casa, mala necia con sus manos la destruye. Así que, Dios mío, ayuda para que nuestras madres, para que nuestras hermanas, Señor, que son mamás, Señor, sean, Señor, mujeres sabias, mujeres prudentes, mujeres, Señor, que lleven, Señor, a cabo y que hagan tu voluntad. Padre, en esta hora, Señor, cada mamá que me esté escuchando en esta hora de la tarde, Señor, la bendigo, Señor, en tu nombre, Padre. Dios mío, la bendigo, Padre, en el nombre, Señor, de tu Hijo amado Jesucristo, Padre. Que sea tu Espíritu Santo, Dios mío, el que ministre la vida de cada mujer, de cada dama, de cada hermana, Señor, de cada mamá, Señor. Dios mío, que sea, Padre, de ejemplo para sus hijos, que pueda hablar, Señor, conforme a tu palabra, Señor, y que no haya mentira, Señor, en su boca, que no haya rencor, que no haya odio en su corazón, Padre, sino que haya amor, Señor, y así que todos los días podamos decir, bienaventurada es nuestra mamá y no hay nadie como ella. Padre, en esta hora, Señor, me encomiendo a tus manos también, Padre, la vida, Señor, de aquí, Señor, de la persona que me está acompañando, Señor, Dios mío, ve con nosotros, Padre. Acompáñanos, Señor, a nuestro, Señor, lugar, Dios mío, donde vamos a estar llegando, Padre, que tú seas resguardándonos, Señor, y aún lo que queda de esta tarde, Padre, tú seas, Señor, en medio de nosotros, en medio de la familia, Padre, Dios mío, y que tu ángel acampe alrededor de nosotros, Señor, ayuda que también, Dios mío, podamos encontrar a un transporte, Señor, Dios mío, porque ya es algo tarde, Padre, pero tú puedes, Señor, hacerlo, bendito Dios, en esta hora, Padre, me pongo en tus manos, Señor, y también pongo la vida, Dios mío, de esta persona, Señor, en tus manos, Señor, Dios mío, tú lo conoces, Señor, sabes su nombre, Señor, sabes quién es, Padre, por lo tanto, Señor, te pido que nos cuide, Señor, llévanos con bien hasta nuestro respectivo hogar, Padre. En esta hora, Señor, gracias por todo lo que se llevó a cabo, Señor, y así en tus manos me encomiendo en el nombre del Padre, del Hijo y del Espíritu Santo. Amén y amén.

Eso fue todo por hoy. Eso fue todo por hoy. Así que gracias por habernos acompañado. Gracias por haber estado con nosotros un domingo más. Un domingo más que el Señor nos dio, que el Señor nos prestó para poder estar aquí. Hoy domingo 10 de mayo. Le deseo que tenga usted una excelente tarde, una bonita tarde. Que Dios me lo bendiga, que Dios me lo guarde, que Dios me lo cuide. Y si tiene servicio, vaya al servicio. Vaya a aprender más. Y recuerde, agarra lo bueno y desecha lo malo. Recuerda que Dios es bueno todo el tiempo. Y todo el tiempo Dios es bueno. Nos vemos en un domingo más. Dios primero. Que esté bien. Cuídese mucho. Que Dios me lo bendiga grande y poderosamente. Esto fue Generación Calava. En nombre de su servidor Gabriel Hernández, se despide de este lugar. Y recuerde bien que siga oyéndose a todo con todo. Nos vemos. Hasta la próxima.

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0: Días antes de mi último cumpleaños, mi esposa me preguntó acerca de que si qué me gustaría recibir en ese día especial. Y recuerdo que mi respuesta fue que no necesitaba nada, que no me tenía que regalar nada. Pero el día de mi cumpleaños me levanté y me senté al piano. Y pensando en la pregunta que me había hecho mi esposa, me puse a pensar en qué le respondería al Señor si Él me preguntara qué es lo que me gustaría recibir el día de mi cumpleaños. Y pensando en esto, escribí esta canción que se llama Este Día Especial.
1: Las 4:45.

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0: las 4 y 50 minutos.
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0: fuerte las palmas al Señor Jesucristo. Vamos adelante, vamos a compartirle otro bonito tema para todos ustedes, esperando que sea de gran bendición. Esto dice, ¡vamos!
1: ¡Aleluya! ¡Aleluya!

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1: Son las 5 y 0 minutos.
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1: No quiero que nunca más me obligues a ir a la iglesia.
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1: Aquí va. Hay una estructura aquí, una estructura completa. Aquí viene. ¿Qué quiero hablar? Quiero hablar acerca de la promesa de ser bendito. Acerca de la promesa de ser bendito allá en la ciudad, allá en donde hay que mucha tecnología y muchas cosas. Pero ¿qué crees? También en el campo, también acá en la zona rural, la zona urbana, y bueno, se oye y la gente diría que es una frase solamente, es una forma de decir. O es que dicen, no, es que es una frase poética.

0: Vamos a platicar acerca de esto y literalmente es una declaración de que la bendición de Dios no depende de la ubicación. No depende que si yo vivo al norte o al sur voy a ser bendecido o no bendecido. O acerca sobre el entorno socioeconómico. No, Dios promete que su favor nos alcanzará. Ándele, gloria a Dios, su favor nos alcanzará. Y bueno, vamos a basarnos por allá en el libro de Deuteronomio 28:3.
1: Las 5 y 10 minutos.
0: Donde dice: bendito serás tú en la ciudad y bendito tú en el campo. Muy bien, así que vamos a bendecir el nombre del Señor y vamos a orar. Señor, en esta hora, gracias, Señor, por este momento. Gracias, Señor, por este día. Yo te pido que tú bendigas a tu iglesia, Señor. Bendice a cada radio escucha. Bendícelo, Señor, ahí donde se encuentre. Derrama bendición hasta que sobre y abunde. Yo creo en tu palabra, dice Deuteronomio 28:3, bendito serás. Yo declaro bendición y creo y confío en que tú nos bendices. En el nombre de Cristo Jesús, amén. Amén, amén, amén. Qué bueno que sigues aquí. Y bueno, pues vamos a seguir platicando acerca de este asunto. Y vendrán sobre ti todas estas bendiciones. A ver, échame cuáles son las bendiciones que van a venir. Y dice: y te alcanzarán. Pero aquí hay una condición: si oyeres la voz de Dios. Ah, no, hombre, pues ya empezamos mal, ¿verdad? Ya empezamos mal. Y es que a veces decimos, es que Dios promete muchas cosas. Dios promete aquí en este caso que Dios te bendecirá. Y es que a veces tenemos en mente, es que yo no he robado, yo no he matado, yo soy una buena persona. Pero es que no depende si no has matado, si no has asesinado. Para Dios, o en el sentido espiritual, todos somos malos, todos somos lo peor, lo vil, todos somos. Pero aquí hay una condición de purificación y justificación. Aquel que acepta a Cristo y empieza a oír la voz de Dios. No es que sea, Dios no te va a hablar así como el pueblo de Israel, que dice la Biblia que Dios les habló en físico, así como tú me estás escuchando en este momento, escuchar la voz de Dios. Ellos tuvieron miedo, ¿sí? Ellos tuvieron temor. Imagínate que es el pueblo de Israel, el pueblo escogido por Dios, y ellos tuvieron miedo. Ellos, porque la voz de Dios es como voz, la Biblia lo dice, que es como voz de estruendo de muchas aguas. Es decir, ¿has escuchado cómo se oye un trueno? Bueno, así o más, ¿no? O peor que eso, o sea, algo fuerte es la voz de Dios.

0: Entonces, si tú oyeres la voz de Dios, no significa que Dios te va a hablar así, porque la Biblia dice que el pueblo de Israel tuvo miedo, y si Dios hablara así nuevamente otra vez, dice, nosotros moriremos. Así que Dios nos habla a través de la palabra. Dios nos habla a través de lo que ya está escrito. Deuteronomio 28:2, ahí estamos. Allá en el libro de Efesios, capítulo 1, versículo 3, dice así: bendito sea el Dios y Padre de nuestro Señor Jesucristo, que nos bendijo con toda bendición espiritual en los lugares celestiales en Cristo Jesús. Todos los lugares a donde tú pises es un lugar que Dios va a ir contigo, como lo dice en José 1:9, donde quiera que tú vayas, yo iré. Y es que, ¿qué crees? Algo pasa muy interesante, y yo lo he vivido y sé que otros hermanos también lo han vivido. He ido por ahí a un lugar que venden comida o algo, y digo, pues no hay gente, aquí vamos porque pues así nos atienden mejor, ¿no? Porque no tienen gente. Porque si yo voy a un lugar donde está saturado, o cuando digo, oiga, me da una orden de tacos, me da tal platillo, y pues tengo que esperar media hora o más de media hora porque tienen en fila todos los demás que tienen que atender. Entonces digo, no, pues aquí no hay gente, entonces pues aquí mero, aquí soy. Oiga, pero algo muy importante e interesante, y de verdad que yo creí que solamente era yo.
1: Las 5 y 15 minutos.
0: No, hombre, pues, ¿qué cree? A veces nomás pido y me siento, o nos sentamos en familia, por ahí con toda mi pandilla, nos sentamos y ¿qué creen? Empieza a llegar gente. Y eso lo hemos corroborado no una vez, sino muchas veces. Muchas veces casi hablo con mi esposa y le digo, oye, ya checaste, mira, ahorita nos sentamos y ahorita llega la gente. Y dijo mi abuela, que no de veras. Es que, ¿qué creen? Es que somos bendición, y de verdad, a veces no lo queremos ver, pero somos bendición. Allá, vamos a poner un ejemplo en la ciudad, allá en el entorno urbano, allá la industria, el comercio.
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0: El tráfico, la competencia profesional y las relaciones sociales complejas es el lugar de la artesa de amasar, el proceso de transformación y negocio. ¿Qué significa? Que Dios te va a bendecir en todas esas áreas, allá en todas esas negociaciones en el sentido urbano. Ah, pero también en lo rural también Dios te puede bendecir. Allá en la producción primaria, en la agricultura, allá en la paz, en la tranquilidad, en el sustento básico, allá en el lugar de los graneros donde almacenas la provisión natural ahí de los granos, Dios te va a bendecir. Y bueno, para todos los que estamos ahorita escuchando este mensaje, recuerda, hoy en día podemos usar estos escenarios. ¿Cuáles escenarios? La vida, tu casa, tu familia, tu esposo, tu esposa. Allá en el ámbito profesional, que es más en la ciudad, un profesional que en medio de una crisis económica urbana recibe una promoción o mantiene la estabilidad de su empresa gracias a su integridad y a su buen testimonio. Ah, fíjese, es que Dios te va a bendecir cuando la gente se entera de que a lo mejor tú eres un aleluyo, así te dicen, ¿no? A veces la gente que dice que eres un aleluyo es porque es una gente, yo voy a decirla que es mala. De verdad es mala, como que se burla, como que si ser aleluyo o ser, no sé, de una religión muy diferente a la que a lo mejor tú eres. Entonces como que le echas como que agua, le echas tierra y lo pones a menos. Lo pones a menos en el sentido de lo que tú eres. Ah, es que tú eres aleluya, tú eres de los que echan tortilla, tú eres de los aleluyo, ah, tú eres de los solitarios, o no sé. La verdad, no sé. Pero bueno, aquí una cosa es que si Dios te puede bendecir de acuerdo a como tú eres. A veces, por ejemplo, se enteran de que tú eres un cristiano, no porque seas de una religión X, no.
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0: Un cristiano de que sigue a Cristo, no religioso, porque un religioso defiende su religión a capa y espada. Es que tú no te debes meter acá con estos y si no te voy a dar un derechazo. Oye, entonces no estás buscando de Dios, sino tú eres religioso.
3: ¿Por qué le sigues tú?
0: Y bueno, nosotros hablamos no de una religión, así que hablamos de Dios. Y estoy hablando acerca de que cómo Dios puede bendecir tu vida con tu actitud, con tu integridad. Si tú eres una persona que busca de Dios, que busca la bondad de Dios, la gente se da cuenta que tú eres diferente al resto de las personas, tanto en actitud, tanto en aptitudes y bueno, en muchas cosas donde
1: se... Las 5 y 20 minutos.
0: Refleja y dice, oye, tú no eres igual, ¿verdad que tú no eres borracho?
3: Está recobrado.
0: Oye, ¿verdad que tú no eres esto? ¿Tú no eres el otro? ¿Tú no eres acá o asá?
3: Al instante caminaba.
0: Y prácticamente Dios te puede bendecir de acuerdo al como tú eres, de acuerdo a tu integridad y de acuerdo a tu testimonio. ¿Qué está pasando ya? Ah, bueno, es que Dios ya te está empezando a bendecir en la ciudad, en tu pueblo, en tu persona. Dios te está bendiciendo. ¿Alguna situación, alguien que encuentra favor ante sus jefes, ante sus líderes, ante su empresa, logrando cerrar acuerdos éticos que benefician a su comunidad? Es que la integridad, oye, la integridad vale mucho. Imagínate que te ganas una, ¿cómo se llama? Te ganas una actitud cuando eres pesimista, cuando eres rezongón, cuando eres flojo, cuando tienes que hacer algo, no lo terminas, ni siquiera llegas al 50%. No, hombre, y te ganaste una leyenda de lo que tú eres, tu integridad. Y cuando se presenta alguna situación, ¿a quién elegirá el jefe? ¿A quién elegirá el patrón? ¿A quién elegirá los socios económicos? ¿Elegirán al que flojea mucho o al que es un buen trabajador? Dime tú. Muy bien, es que la respuesta ya la tienes, yo lo sé. En el ámbito familiar, vamos a hablar del campo. Una familia que a pesar de no vivir en la abundancia, ve como su canasta, es decir, su despensa, sus recursos diarios. ¿Qué cree que pase? Que diga, es que compré un kilo de tomate y yo no le hice el conteo, pero ya es viernes, ya casi sábado, y ¿qué cree? Todavía tengo tomate, pero yo cociné durante la semana. Pues es que no te estás dando cuenta que Dios te está bendiciendo. ¿No te ha pasado a veces que tú dices, no tengo dinero, no tengo? Y tú ya buscaste en tu mochila, en tu cartera y no tienes dinero. Pero como tú buscas de Dios, como tú de alguna manera tratas de hacer las cosas bien con Dios.
3: Al instante caminaba y así.
0: No sé, algo que te viene a la mente y dices, busca en tu cartera otra vez o en la bolsa de tu pantalón, en ese que ya buscaste.
3: Porque le sigo yo.
0: ¿Y qué crees? Ahí está un billetote.
3: Porque le sigo.
0: ¿A poco no? ¿No te ha pasado?
3: Sigo yo, sigamos a Jesús.
0: Yo digo que sí te ha pasado, ¿verdad? Es que Dios hace milagros, Dios te puede bendecir. La paz emocional y espiritual en el hogar también es una bendición. Oye, una bendición que protege a los hijos, a las relaciones familiares, del estrés, de la plaga, del desánimo. Una paz emocional es bien bonita, ¿eh? Imagínate que llegas del trabajo y tu esposa, vamos a poner a hablar de la mujer, ya te tiene listo tu comidita, tu agüita de sandía, tu agüita de melón, tu cafecito, nombre. ¡Qué bendición! ¿Por qué? Porque Dios te está bendiciendo con una paz emocional, te está bendiciendo en el hogar. Y bueno, tienes unos hijos, Dios te está bendiciendo. Oye, porque ¿qué es lo contrario? Que llegues del trabajo y le digas, amor, ya vine.
3: Predicada, la gente lo acompañaba.
0: Te hubieras quedado allá. ¿Para qué vienes? Nomás me estorbas.
3: Un jovencito llevaba.
0: Amor, quiero comer. Allá hubieras comido en la calle.
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0: O imagínate que ya cocinó.
3: Gloria en tu vida.
0: Pero que te diga con una carita bien enojada. Sírvete tú, ya está cocinado. ¿Verdad que eso no es bonito? Por eso.
1: Las 5 y 25 minutos.
0: Quiero que sepas que Dios te bendice. Dios bendice tu hogar y es una bendición cuando tienes lo primero que dije: una buena atención. Tienes algo bonito que a lo mejor muchos no tienen. Y si tú lo tienes. Y si tú lo tienes, dile al Señor, gracias Señor, porque ahora entiendo que soy bendecido. Es que Dios promete eso. Y si tú no lo tienes, tú eres del segundo ejemplo donde casi te tienes que llegar y cocinar, casi donde tú tienes que esforzarte demasiado y casi que tú dices, mejor me hubiera quedado en el trabajo. Allá me siento más contento que llegar a la casa. Pero tú quisieras tener una felicidad, quisieras tener una bendición. Aquí hay algo importante que yo te quiero decir el día de hoy. Bueno, yo no. La Biblia dice, bendito serás tú en la ciudad y bendito tú en el campo. Deuteronomio 28:2, y vendrán sobre ti todas estas bendiciones. Y te alcanzarán a ti que me estás escuchando, eso es para ti. Pero la condición es si oyeres la voz de Dios. Oír significa hacer. No seas como aquel necio que escucha y que diga, oye, haz esto, y que diga, sí, pero pasa toda la vida y nunca lo hizo. No tardes en cumplir lo que prometes a Dios. Dios promete bendecirte, pero si tú
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0: Dios promete darte eso de lo que te estoy hablando, pero si tú te alineas. Oye, hermano Eugenio, ¿y cómo me voy a alinear? Bueno, hay algo muy importante y es que hay una regla. Hay muchos que conocen los famosos 10 mandamientos, pero yo te digo, en la Biblia no existen 10 mandamientos, existen muchísimos. Existen muchísimos mandamientos. Y algo muy importante que tú tienes que hacer, lo puedes googlear si quieres. busca
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0: Los frutos del espíritu y frutos de la carne. Bueno, te voy a ayudar, te voy a ayudar. Frutos de la carne y frutos del espíritu. Eso significa oír la voz de Dios. Y bueno, es que en realidad hay mucho, pero yo me quiero centrar sobre esto. Allá en el libro de Gálatas, capítulo 5, versículo 19, nos habla acerca de los frutos de la carne. Nos habla acerca de las cosas que pudieras hacer. También hay cosas, frutos del espíritu. Los frutos del espíritu es de lo que tú debes hacer, de lo que tú debes gozar. Y bueno, toda la Biblia está hecho de puros mandamientos y promesas. Entonces, una de las promesas que el día de hoy, que en este momento te estoy hablando, es de que tú puedes ser bendición y puedes ser bendecido solo si obedeces la voz de Dios.
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0: Te cuento algo, también la bendición alcanza al entrar y al salir. Experimentar la protección de Dios en los trayectos diarios, el entrar y salir, ya sea en el transporte público, en la ciudad o en los caminos rurales. A veces puede que te dé miedo ir a algún lugar y dices, es que allá no conozco, me pueden golpear, me puede pasar esto. Pero si tú vas con Dios, si tú sigues a Dios, Dios te va a bendecir y te va a proteger. El requisito de todo esto es la obediencia, es escuchar la voz de Dios. La Biblia enfatiza que todas estas bendiciones son consecuencia de escuchar la voz de Dios. Escuchar y hacer.
1: Las 5:30.
0: ¿Qué es hacer? Seguir sus mandamientos. Esto no es amuleto de buena suerte que digas, ah, es que yo voy a obedecer y voy a seguir porque es un amuleto de buena suerte. No, no estamos hablando de un amuleto, estamos hablando de una relación de obediencia. Hace tiempo yo estaba hablando acerca de una relación matrimonial. Estaba hablando de que si tú como hombre o como mujer le das algo a tu pareja, a tu esposo, a tu esposa, lo mínimo que esperas es una consecuencia de lo que tú das. Pero aquí alguien tiene que ceder. Porque si no, todos bien orgullosotes, como dijo mi papá, bien orgullosotes que no se quieren bajar del caballo, no se quieren bajar de su ego, y todos dicen, pues si él no me da, yo tampoco le doy. Y lo mismo dice la pareja, pues si él no me da o si ella no me da, tampoco le voy a dar. Y así pueden estar 80 años y toda su vida y son infelices. Sí, son infelices, de verdad. Entonces, Dios promete bendición, pero también requiere obediencia, escuchar la voz de Dios. Y al escuchar la voz de Dios, nos vamos a dar cuenta que hablando, por ejemplo, del matrimonio, Dios quiere obediencia, Dios quiere respeto. Es que esto está bien complejo porque si hablo acerca del matrimonio y no me he salido del tema, y muchos dicen, hermano Higinio, ya te saliste del tema y ya estás hablando otra cosa. Es que todo esto está englobado. Simplemente a veces nos centramos sobre una cosa y no hablamos de otra. Pero aquí el requisito es obedecer a Dios para que Dios nos pueda bendecir en los diferentes aspectos. Pero aquí es una relación con Dios, una relación de obediencia, y Dios nos va a dar porque nosotros lo obedecemos. Dice, equiparé el ejemplo de un matrimonio. Si si vamos a hablar, si la mujer da lo mínimo que puede hacer el hombre es regresarle ese amor en otra condición, en otra cosa. Y pues de esa manera son felices. ¿Por qué? Porque están dando amor. Lo contrario de eso es de que pues vamos a hablar que ninguno da amor y hay desprecio. Entonces uno de ellos o los dos sienten es que yo quisiera, pero mira, me da una cachetada en lugar de amor. Bueno, pues empieza a dar. Hombre o mujer, empieza a dar amor. El que siembra, que coseche. Como dice el dicho, dice, el que siembre maíz, que coma su pinole. Ándale, ¿quieres recibir amor? Siembra amor. Y bueno, hablando en el sentido espiritual, ¿quieres ser bendecido? Siembra obediencia. Siembra respeto. Siembra cumplir los mandamientos de Dios. En conclusión, ser bendito no significa necesariamente que voy a estar ausento de problemas.
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0: No significa eso. ¿Por qué? Porque vivimos en este mundo y en este mundo, inclusive afuera de la casa hay problema. Adentro de la casa hay problema. Pues donde quiera hay problema. Aquí la gran diferencia es que ser bendito o bendecido significa que contamos con la presencia constante de Dios en nuestras vidas, en nuestras manos, para que nosotros podamos emprender una diferencia. Aquí lo importante es invitarte al reino de Dios, como dice Mateo 6:33. Busca el reino de Dios y su justicia, y las demás cosas vendrán por añadidura. Entonces, ¿quieres ser bendecido? ¿Quieres ser bendecido en tu casa, en tu trabajo? ¿Quieres ser bendición por si has detectado que tú no eres bendecido? Entonces te falta escuchar a Dios, escuchar la voz de Dios. Aquí te va un ejemplo. Imagina que un emprendedor que no tiene grandes presupuestos, no tiene grande, ¿cómo se llama? No es presupuesto, no tiene la facilidad del recurso económico y ve como su contenido o producto que llega a las personas de forma orgánica. ¿Qué significa? Sin invertirle mucho. Esto es el favor de Dios dando visibilidad a tu mercado. ¿Qué significa? En este mundo actual, si tú te das cuenta que en este mundo hay mucha competencia en el mercado, pero a pesar de eso, con tu amor, con tu empatía, con los dones que Dios te ha dado, ese producto que tú vendes, ese producto que tú tienes, ese producto que hace que sea tu trabajo, tú dirías, no sé cómo le hago, pero a mí me va bien. Yo vendo todo y acabo todo. ¿Por qué no le dices, Señor, gracias porque me has bendecido vendiendo lo que yo tengo? Dios quiere bendecir tu vida y muchas veces te bendice, pero no lo reconocemos. Estar en una reunión, imagínate, en una reunión para verificar un presupuesto o una resolución de conflictos, y de repente recibir una idea que cuando dice, a ver muchachos, denme ideas de trabajo, porque si no se hace esto, vamos a cerrar la empresa o vamos a terminar esto. Pues de repente De alguna manera, yo no sé, dijo alguien, yo no sé qué te picó, hablando físicamente. Pues que das una idea y le atinaste y con tu idea se resolvió el problema. Con tu idea, con ese ejemplo o esa resolución que tú diste, se solucionó ese problema. Y eso sucede a veces en el trabajo, sucede a veces en la familia, cuando casi se están ahorcando ya la familia o en el trabajo porque las cosas no están funcionando bien, o porque si no solucionas esto puede haber cárcel, porque si no solucionas esto puede haber algo negativo en tu vida. Pero cuando tú llegas con una tranquilidad y dices, a ver, cálmense, cálmense, que no pan del púnico, ¿verdad? De repente tienes una idea y esa idea soluciona el problema. ¿Acaso no lo ves que eso es ser bendito? Tienes que tener una mente clara donde otros están estresados.
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0: Dios te quiere bendecir y Dios te quiere poner a ti como una luz de bendición. Llegar a tiempo a una cita importante, también imagina esto, donde hay mucho tráfico, donde dijo alguien, donde no es uno, es otros. O como dijo alguien también, cuando no te está tronando, te está lloviznando, no hombre. ¿Qué pasa? Pero cuando pasa eso, tú siempre sales librado. Hablemos de un accidente, hablemos de un asalto, hablemos de, no sé, de alguna situación de violencia y tú estás en medio.
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0: Pero de alguna manera tú eres librado, porque ¿sabes por qué? Porque tú eres bendito, eres bendecido.
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1: Bueno, 5:40.
0: Hablemos de otra cosa. En un mundo corporativo, en un mundo de negocios, en un mundo donde muchos mienten para escalar. Ah, no, hombre, es que yo estudié en Harvard. Es que yo tengo diplomados, yo tengo eso, tengo el otro. Y cuando tú te enteras que todos tienen mucho estudio y tú dices, no, hombre, me siento un analfabeto. Que de verdad, no, hombre, pues, ¿qué estoy haciendo aquí? Cuando tú dices, yo no soy nada comparado con ellos, yo no tengo nada, pero que tu honestidad, que tu empatía, que tu forma de ser sea lo que gane la confianza, sea lo que gane un lugar, ya sea de un jefe, ya sea de un cliente, ya sea de un proveedor, y que el mismo cliente te diga, ¿sabes qué? Yo me siento a gusto contigo, atiéndeme tú, por favor. Cuando Jesús... Y tú digas, es que aquel sabe más, no me importa, quiero que tú me atiendas, me siento a gusto.
3: Los meses, un jovencito llevaba, y comieron.
0: Oye, pues qué bonito, ¿no? Qué bonito de verdad, porque tú eres bendecido, eres bendito, y realmente, cuando eres bendito, hay algo también feo, porque la gente va a ver que tú eres bendecido y crees que se va a alegrar, crees que se va a contentar. Por eso tú debes obedecer a Dios. Imagina que tú eres bendecido y que te señalen con el dedo todos. No, es que mira, él no hace nada y mira cómo...
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0: Mira cómo ha sido prosperado, mira cómo le pasa esto. Seguro está haciendo algo malo. Y de verdad es lo primero que se dice. ¿No te ha pasado o sí te ha pasado? Mira cómo le hace, ya cambió de carro. Ah, mira, fíjate cómo le hizo. seguro se está portando mal.
3: Y así muchos milagros Jesucristo realizó.
0: Yo no sé si te ha pasado o no te ha pasado a ti, pero bueno, necesitas tener ese caparazón, eso de seguir a Dios, para que cuando alguien diga algo, tú digas como los frutos del Espíritu, que seas templado. ¿Qué significa? Que no explotes como una bomba. Porque al explotar con una bomba, tú puedes herir a los demás. Y herir a los demás, ya no estás dentro de las cosas que Dios quiere. Imagina llegar a fin de mes, que hoy estemos a 8, a 5, a 1 del mes. Pero ya llegamos al día 30. Pero llega al fin de mes con dinero. Órale, ¿qué pasó? Ya gastaste, ya pagaste las deudas, ya pagaste el otro. Inclusive la comida subió. Pero lo que te decía hace un momento, encontraste un billete cuando tú pensabas que ya no había billete. Dios te bendijo. Es decir, la canasta, el sustento, rindió. ¿Qué pasó? Pasó algo.
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0: Dios nos protege. Cuando eres bendecido, Dios nos protege en donde tú vayas. Así como el campo dependía de un buen clima, hoy nuestras familias dependen de un ambiente espiritual.
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0: Esto está interesante, ¿eh? Está interesante. ¿Por qué? El campo, allá los que siembran el maíz, el frijol y todo eso, dependen de un buen clima. Hoy en la actualidad quiero decirte que tu familia, mi familia, tus hijos, tus padres dependen de un ambiente espiritual. Ver a tus hijos tomar buenas decisiones, alejarse de los vicios.
1: Las 5 y 45 minutos.
0: De malas compañías es una bendición. No lo has visto de ese modo. Cuando has visto por ahí en la calle, a lo mejor algunos otros jóvenes están dormidos, borrachos allá en la calle, a lo mejor están drogados allá en la calle, y lógicamente no están bien, no están bien, pero tú, tu familia, tus hijos, a lo mejor están comiendo enchiladitas, chilito, pero están en la casa, sanos, saludables. A veces yo he platicado donde alguien me puede decir, es que somos bien pobres, somos infelices, no tenemos ni qué comer. Y yo expresaba, yo en algún momento comí tortillita seca, comí enchiladitas nomás, cuarteada, y literalmente me siento rico hoy. ¿Por qué? Porque a veces podemos comer enchiladitas, podemos comer esto, pero no nos damos cuenta de la bendición que tenemos cuando otros están en el hospital. Y no lo digo en mal sentido, lo digo por si tú no estás en el hospital, tú eres bendecido. Hay otros que están sufriendo con drogas, con drogadicción, con tomando malas decisiones, vicios, y están enredados en esa vida. Cuando tú tienes a tus hijos, cuando tú tienes a ti mismo, a tus padres, y están todos en la casa, felices, en el sentido de que no tienen ningún vicio, están saludables. Es una bendición que Dios te da.

querido. Dios quiere bendecirte. Imagina paz en el hogar. Que al cerrar la puerta de tu casa, el caos del mundo exterior se quede afuera. Y en la casa, un silencio. En la casa, una paz, una tranquilidad. Hay mucha gente que en el sentido espiritual llega a la casa y sabe que no se puede dormir, porque está pensando que debe. Hay otras personas que no se pueden dormir porque sienten que ya el demonio se acostó también con ellos. Y escuchan ruidos o escuchan cosas malas ahí en la casa y dicen, yo ya no me quiero dormir aquí. ¿Por qué? Porque no me deja. Siento que está aquí como que me está suspirando, me está respirando ahí en mi cuello, en mi oreja, y aquí está el demonio. Pero cuando tú llegas del culto, llegas de alabar a Dios y puedes orar, dices, Señor, gracias, gracias porque hoy estuve en la casa de Dios, canté, me sentí bien feliz, bien contento. ¿Y qué crees? Te acuestas, apagas todas las luces, queda oscuro, pero no sientes una energía maligna, no sientes un espíritu maligno. Lo que sientes es paz. Lo que sientes es tranquilidad. Lo que sientes es el amor de Dios en tu hogar. Un hogar donde se duerme tranquilo. Un lugar donde hay armonía. Es la representación que tú eres bendecido. Es la representación exacta donde estás bendecido. A lo mejor no lo habías analizado de ese modo, pero tú eres bendecido en tu hogar.

0: Un ejemplo más que te pongo. Proyectos que dan fruto. Planes que dan fruto. No solo se refiere a tus hijos. Por ejemplo, si tú tienes hijos, no solo se refiere a tus hijos.
1: Las 5 y 50 minutos.
0: Que tengas hijos, que esos son el fruto, sino a unos hijos creativos. ¿Qué es lo que quiero decir? Los proyectos que dan fruto son tus hijos, sí. Pero a veces lo que tú das, tus hijos son el reflejo tuyo. Entonces, ¿cómo vas a bendecir? Ah, porque literalmente cuando tú, vamos a suponernos que ya, bueno, hablemos de tus hijos, de mis hijos, cuando, ¿cómo los educaste? ¿Cómo los enseñaste? Porque qué tal si alguien a tu casa en años futuros llega un hijo, tu hijo trajo otro hijo, ¿verdad? Sí. Es decir, ya encontró pareja tu hijo, tu hija. Ya encontró.
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0: Ya encontró pareja tu hijo. Pero qué tal si el hijo que trae el fruto que trae tu hijo está medio podrido. ¿Qué pasaría con eso? En cambio, si tu hijo trae a un hijo próspero, a un buen hijo, yo creo que tú dirías, y si es que ya te pasó, tú puedes decir, Dios me bendijo con un hijo. Y me refiero a esa nuera, a ese yerno que llegó en tu vida y que ya ha llegado. A lo mejor tú puedes comparar, a lo mejor tú eres una persona grande, eres una persona que dice, no, pues mis hijos, el más chiquito ya tiene 30 años. Y de todos mis hijos, el único, por ejemplo, la única nuera o el único yerno o el único que me ayuda o que es bueno o que siento que es un buen fruto es tal. O qué tal si todos tus hijos políticos son excelentes, no vas a decir gracias Señor porque tú me has bendecido.
2: Síguelo porque me
0: ama. Ah, es que hay de todo en esto, hay de todo.
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0: Porque Dios puede bendecir tu vida, pero para bendecir tu vida lo que tú necesitas es obedecer a Dios. Y Dios, inclusive Dios va a bendecir tu vida en este momento, en años futuros, y mientras tú estés vivo, hablando físicamente, Dios promete bendecirte. Sí, inclusive cuando ya estés abuelito, tú sigue obedeciendo para que Dios te pueda dar unos hijos prósperos. ¿O quieres que te traigan unos hijos así como que dices, no hombre, pues de esos que te traen problemas, esos que te traen cosas malas, en lugar de darte, te quitan? Fíjate nomás, lo que has logrado en 60 años, venga ese hijo y te quite todo lo que tú tienes, en lugar de que te sume. Pero aquí la decisión es tuya.
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0: La decisión es tuya. ¿Quieres que Dios te bendiga? Escucha la voz de Dios. Estamos allá en el libro de Deuteronomio 28, 2 y 3. Y vendrán sobre ti todas esas bendiciones y te alcanzarán si oyeres la voz de Dios. Fíjate qué bonito. De verdad, Dios quiere bendecir tu vida. Dios quiere bendecir tu vida, pero necesitas Necesitas escuchar la voz de Dios. Necesitas buscar la premisa, necesitas la licencia de Dios.

0: La bendición viene de muchas maneras. Bendición viene de muchas maneras. Y una de las situaciones es de que Dios puede dar bendición en tu vida privada, puede darte recursos, puede darte salud, literalmente muchas cosas. Dios puede hacer que el dinero, cuando no debería alcanzar para toda la quincena debido a la inflación, pero de alguna manera la comida rinde, no se echa a perder aunque haga mucha calor. Simplemente siempre va a haber. Es algo donde Dios te quiere dar, donde Dios te quiere bendecir. Hay situaciones en la cultura que empuja a los jóvenes a la confusión. Sí, hay lecturas, inclusive en los libros de texto en la actualidad, que probablemente les enseñen una confusión. Y los valores que se le enseña a lo mejor en la escuela, a lo mejor son muy diferentes. Y hay mucha gente, hay muchos niños que a lo mejor se van por un valor diferente.
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0: Pero de alguna manera, de alguna manera, lo que tú le inculques a ese hijo tuyo, ¿qué crees? Te escucha. Lo que tú le inculques a ese hijo tuyo, aprende de lo que tú le estás diciendo. Cuando pasa el tiempo y ves que ya es un joven, ves que lo que tú le enseñaste, lo que tú le dijiste acerca de Dios, lo aprendió. Es diferente a los demás. Y no es diferente en un sentido negativo, que sea humillado, que sea pisoteado. No. Es un hijo diferente en el sentido que es sobresaliente. Un hijo que de alguna manera Dios lo ha bendecido y se refleja en su vida. Porque ahora es de bendición, porque ahora Dios le ha dado, porque ahora de alguna manera se siente contento, se siente sobresaliente, porque Dios le ha bendecido. Dios llega en el momento que menos lo esperas. Hay situaciones que notas en las casas, en tu casa, notas que en tu casa las cosas duran más. Le echaste gasolina al carro y literalmente no se ha acabado. Y tú dices, oye, pero yo ya salí, yo ya me eché las vueltas, ya me lo debí haber acabado esa gasolina. Pues no, Dios te está bendiciendo, no te has dado cuenta. El auto no se ha descompuesto desde que lo compraste. Los electrodomésticos funcionan bien. Porque sabes que en la oración que tú haces, en la oración, en la relación que tú tienes con Dios, Dios reprende al devorador. Evita que tu dinero se vaya en gastos, imprevistos, mantenimiento. Dios bendice tu vida, pero tienes que oír la palabra de Dios. Hay muchas cosas de que Dios quiere que tú hagas, pero aquí el objetivo no es de que te diga, es que tú debes hacer esto, debes hacer el otro. No, lee la Biblia, busca de Dios. Si tú haces lo que dice la Biblia, Dios te va a bendecir. Dios te va a bendecir, Dios te va a dar, Dios te va a dar. Y por eso Dios quiere bendecirte. Dios quiere bendecirte y tú tienes que buscarle. Tú tienes que buscarle cada día. Así que ánimo, ánimo. Si tú te sientes triste, te sientes solo, te sientes abandonado, recuerda que Dios quiere bendecir tu vida. Ánimo, ánimo. Recuerda, la bendición no es que el mundo cambie, sino que tú prosperes aunque el mundo esté en crisis. Señor, en esta hora.
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3: Son las 6:00. 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